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3: ¿Qué tal? ¿Cómo están? Les saluda Carlos Maturana. Les doy la bienvenida a esta nueva edición de noticias donde sabremos de la detención de exfiscal de O'Higgins que intentó ingresar droga a cárcel de Alto Hospicio. Abordaremos crédito especial lanzado por Minagri junto a Banco Estado para apoyar a MIPYMES agrícolas ante alza de costos. Hablaremos de la tramitación de proyecto de reconstrucción nacional. Viceministro Alvarado abre puerta a extender debate.
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3: Ya entró en vigencia una nueva ley que modifica el sistema de educación pública y fortalece el funcionamiento de los SLEP. La normativa crea nuevos mecanismos de financiamiento, coordinación y gestión, además de fijar el año 2035 como plazo máximo para completar los traspasos municipales. Pablo Ortiz con el informe.
4: Este lunes fue publicada la ley que modifica el sistema de educación pública con el objetivo de fortalecer la gestión de los servicios locales de educación pública, SLEP, y mejorar el proceso de traspaso desde los municipios. Entre las principales medidas se encuentra la creación de un fondo para la infraestructura escolar, destinado a financiar construcción, reparación y mantención de establecimientos educacionales administrados por SLEP. La ley también incorpora nuevas oficinas locales para enfrentar problemas de conectividad y distancia territorial, además de instancias de coordinación como el Comité de Ministros, Mesas Ejecutivas Regionales y Consejos de Participación Educativa. La normativa fija además el año 2035 como plazo máximo para completar el traspaso, estableciendo obligaciones financieras y mecanismos de fiscalización para los municipios que aún mantienen establecimientos bajo su administración.
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3: El Ministerio de Agricultura junto a Banco Estado anunciaron un crédito para apoyar a micro, pequeñas y medianas empresas agrícolas ante el alza de costos de producción. Se trata del crédito de capital de trabajo que contará con tasas preferenciales, garantía estatal FOGAPE, y plazos de hasta 18 meses, además de cuotas adaptadas al ciclo agrícola y al flujo de cada negocio. Al respecto, el presidente de Banco Estado, Mario Farren, afirmó que esta herramienta busca entregar liquidez oportuna al sector.
6: Programa de financiamiento de capital de trabajo de Banco Estado que apunta precisamente a lo que mencionaba el ministro y que tiene que ver con la competitividad de la agricultura, especialmente a la agricultura que se desarrolla en periodos anuales. Y estamos apuntando a un financiamiento capital de trabajo de un periodo de 18 meses con planes de pago flexibles y con una tasa preferencial que es posible gracias a la existencia de la garantía FOGAPE.
3: En concreto, la medida busca asegurar la compra de insumos y maquinaria para la temporada agrícola, especialmente tras el alza de fertilizantes y la incertidumbre generada por la decisión de IANSA de no comprar remolacha en la temporada 2026-2027. El ministro Jaime Campos aseguró que la iniciativa entrega seguridad alimentaria y respuesta concreta a productores agrícolas.
7: Que consiste en una línea de crédito especial para los agricultores chilenos, que tiene una tasa de interés preferencial, que tiene garantía del FOGAPE, que son créditos hasta los 18 meses, que recordando experiencias similares que el banco ha tenido en el pasado, les permitió en su momento prestar más de 100.000 millones de pesos solo al sector agrícola. Y bueno, yo hoy día el banco me informa de que esas líneas de crédito están abiertas para los agricultores nacionales.
3: La oferta ya está disponible para clientes y no clientes de Banco Estado en todas las sucursales del país y podrá solicitarse hasta el 30 de junio de 2026. 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
3: La Municipalidad de Curicó realizó un operativo social masivo en la localidad de Sarmiento, acercando servicios municipales y públicos a la comunidad en el marco del aniversario número 116 del sector.
1: La región de Valparaíso.
3: Seis sujetos rayaron un vagón del tren Limache Puerto en la estación Valencia de Quilpué y golpearon a una pasajera que los increpó. Jefe Valparaíso anunció acciones legales y entregará registros de cámaras para identificar a los responsables.
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3: El exfiscal regional de O'Higgins, Roberto Díaz, fue detenido tras ser sorprendido intentando ingresar droga, una botella de alcohol y un teléfono celular al complejo penitenciario de Alto Hospicio durante una visita al recinto. De esto nos cuenta más Ornella Mellado en el siguiente informe.
12: El exfiscal regional de O'Higgins, Roberto Díaz, fue detenido tras ser sorprendido intentando ingresar droga al complejo penitenciario de Alto Hospicio en la región de Tarapacá. El hecho ocurrió durante la tarde del domingo mientras acudía al recinto como abogado particular. Según los antecedentes preliminares, personal de gendarmería detectó un bulto oculto en su chaqueta durante el control de ingreso. Tras la revisión, se encontraron decenas de envoltorios con sustancias ilícitas, una botella de alcohol y además de dinero en efectivo y un teléfono celular. Posteriormente, se estableció que las sustancias correspondían a clorhidrato de cocaína y pasta base. En total, se incautaron más de 50 envoltorios y cerca de 200 gramos de droga, además de 100.000 pesos en efectivo. El ex persecutor quedó detenido y durante esta jornada pasará a control de detención. La investigación quedó a cargo del fiscal jefe de Alto Hospicio para esclarecer el destino de la droga y eventuales vínculos al interior del penal.
3: El viceministro de Interior y Segegov, Claudio Alvarado, afirmó que el Ejecutivo no tiene inconvenientes en prolongar la tramitación del proyecto de reconstrucción nacional si existe disposición política para alcanzar acuerdos durante su paso por el Senado. La autoridad sostuvo que los proyectos avanzan según la viabilidad política y recalcó que el gobierno privilegia el diálogo antes que acelerar los plazos, idea que reafirmó este lunes pese a la suma urgencia que tendrá el proyecto.
13: Respecto a la urgencia, tal como hicimos en la Cámara de Diputados, vamos a ingresar una suburgencia que tiene una discusión original de 15 días. Se extenderá en función del diálogo y del debate que se genere en el Congreso. La disposición y la voluntad del gobierno es sacar esta reforma adelante, porque la necesitan los chilenos. El país necesita volver a crecer. El país necesita inversión y fundamentalmente las personas necesitan oportunidades de trabajo. Este proyecto brinda y otorga las condiciones para que las chilenas y los chilenos puedan tener mayores oportunidades de trabajo.
3: El secretario de Estado aseguró que en esta postura no hay diferencias respecto a los plazos planteados por el ministro de Hacienda, Jorge Quirós. En paralelo, el jefe de la cartera de Hacienda sostuvo una reunión con la bancada de Renovación Nacional para lograr perfeccionar y limar asperezas sobre el proyecto de reconstrucción nacional. El secretario de Estado se mostró conforme con el encuentro.
14: Gran coincidencia.
3: ¿Sí?
14: Gran coincidencia, entregaron varias propuestas. Son perfeccionamientos de nuestro proyecto que ya fue aprobado en la Cámara. Y vamos a tener una gran coincidencia no solo con el RN, sino que también con los demás partidos de la coalición que nos vamos juntando uno por uno.
3: Gracias. El encuentro se dio en medio de la polémica, ya que previamente la senadora de RN, María José Gatica, emplazó al secretario de Estado a bajarse del pedestal, negociar y no sacrificar el capital político del oficialismo en medio de la tramitación de la mega reforma.
15: Soy una senadora de derecha y quiero que este proyecto se apruebe. Es un proyecto complejo y me consta que el ministro Quirós no quiso escuchar a diputados de Renovación Nacional en la Cámara. A pesar de ello, RN aprobó el proyecto. Ahora en el Senado lo ideal es sacar el proyecto de forma rápida, pero para eso el ministro Quirós se debe bajar del pedestal, escuchar y no tomar decisiones que comprometen el capital político de quienes hoy día apoyamos al gobierno, como por ejemplo el recorte de presupuesto en hospitales públicos.
3: El biministro Alvarado insistió en que el proyecto de reconstrucción nacional busca impulsar el crecimiento económico, fomentar la inversión y generar más empleos. Por ello, llamó nuevamente a la oposición a colaborar en la tramitación del proyecto para avanzar lo antes posible en su aprobación. 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
3: La empresa Antártica 21 advirtió que postergar hasta 2041 la remodelación del aeropuerto Carlos Ibáñez del Campo pone en riesgo el desarrollo turístico, científico y logístico de Magallanes, debilitando además el rol estratégico de Chile como puerta de entrada a la Antártica. Eso es todo por el momento. Nos encontramos en la siguiente edición de noticias.
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17: La hora exacta en Santa Cruz FM. 20 horas con 16 minutos.
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1: Dios los ama a todos. Del amor se pueden decir muchas cosas. Y el evangelio de este domingo nos dice, les doy un mandamiento. Ámense los unos a los otros como yo los he amado. Por ende, el amor es el ideal del cristiano. Un ideal que nos cuesta cumplir, que nos cuesta desde nuestra humanidad, desde nuestra fragilidad, desde la envidia, desde cómo dormimos, desde cómo amanecemos, desde tantas cosas que nos van sucediendo en la vida. Pero un ideal que continuamente somos invitados a renovar. Señor, ayúdame a amar. Señor, ayúdame a entregarme. Señor, ayúdame porque me cuesta el perdón. Señor, ayúdame porque mi trabajo hoy día es una carga. Señor, enséñame a amar. Porque tú me amaste primero. Vamos a misa y renovemos el amor.
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2: 21 horas. Con un minuto.
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13: invitamos a ustedes a entrar en un clima de oración y reflexión para rezar el Santo Rosario. 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Santo Domingo, fundador de la Orden de los Dominicos, es considerado el originador de esta devoción y práctica. La Santísima Virgen se le apareció en el año 1214 y le enseñó el Santo Rosario. De ahí lo utilizó mucho en el trabajo misionero. Hoy, en el umbral del tercer milenio, imploramos la protección de nuestra Madre. Beneficios del Rosario. Nos eleva gradualmente al perfecto conocimiento de Jesucristo. Purifica nuestras almas del pecado. Nos permite vencer a todos nuestros enemigos. Nos facilita la práctica de las virtudes. Nos abraza en amor de Jesucristo. Nos enriquece con gracias y méritos. Nos proporciona con qué pagar todas nuestras deudas con Dios y con los hombres. 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
15: Querido Padre Juan Carlos, queridos hermanos y hermanas que trabajan ahí en Radio Santa Cruz y a los auditores, auditoras de esta radio querida. Un saludo cariñoso en el aniversario de la creación de esta radio emisora. Una radio que surgió para acompañar, entretener, informar, acompañar en la vida de fe, estar atento, escuchando a las necesidades de toda una comunidad e iluminar también con su palabra, con su 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Que esta radio lleve alegría, lleve consuelo, lleve información a tantos. Que esta radio acompañe la vida de tantos en su trabajo, a veces en su soledad, en todo su quehacer. 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

0: Segundo misterio, la visita de la Virgen María a su prima Santa Isabel.
1: Padre nuestro que estás en el cielo, santificado sea tu nombre. Venga a nosotros tu reino. Hágase tu voluntad en la tierra como en el cielo.
0: Danos hoy nuestro pan de cada día. Perdona nuestras ofensas, como también nosotros perdonamos a los que nos ofenden. No nos dejes caer en la tentación y líbranos del mal. Amén.
1: Dios te salve María, llena eres de gracia. El Señor es contigo. Bendita tú eres entre todas las mujeres y bendito es el fruto de tu vientre Jesús.
0: Santa María, Madre de Dios, ruega por nosotros pecadores, ahora y en la hora de nuestra muerte. Amén.
1: Dios te salve María, llena eres de gracia, el Señor es contigo, bendita tú eres entre todas las mujeres, y bendito es el fruto de tu vientre Jesús.
0: Santa María, Madre de Dios, ruega por nosotros pecadores, ahora y en la hora de nuestra muerte. Amén.
1: Dios te salve María, llena eres de gracia, el Señor es contigo, bendita tú eres entre todas las mujeres, y bendito es el fruto de tu vientre Jesús.
0: Santa María, Madre de Dios, ruega por nosotros pecadores, ahora y en la hora de nuestra muerte. Amén.
1: Dios te salve María, llena eres de gracia, el Señor es contigo, bendita tú eres entre todas las mujeres, y bendito es el fruto de tu vientre Jesús.
0: Santa María, Madre de Dios, ruega por nosotros pecadores, ahora y en la hora de nuestra muerte. Amén.
1: Dios te salve María, llena eres de gracia, el Señor es contigo, bendita tú eres entre todas las mujeres, y bendito es el fruto de tu vientre Jesús.
0: Santa María, Madre de Dios, ruega por nosotros pecadores, ahora y en la hora de nuestra muerte. Amén.
1: Dios te salve María, llena eres de gracia, el Señor es contigo, bendita tú eres entre todas las mujeres, y bendito es el fruto de tu vientre Jesús.
0: Santa María, Madre de Dios, ruega por nosotros pecadores, ahora y en la hora de nuestra muerte. Amén.
1: Dios te salve María, llena eres de gracia, el Señor es contigo, bendita tú eres entre todas las mujeres, y bendito es el fruto de tu vientre Jesús.
0: Santa María, Madre de Dios, ruega por nosotros pecadores, ahora y en la hora de nuestra muerte. Amén.
1: Dios te salve María, llena eres de gracia, el Señor es contigo, bendita tú eres entre todas las mujeres, y bendito es el fruto de tu vientre Jesús.
0: Santa María, Madre de Dios, ruega por nosotros pecadores, ahora y en la hora de nuestra muerte. Amén.
1: Dios te salve María, llena eres de gracia, el Señor es contigo, bendita tú eres entre todas las mujeres, y bendito es el fruto de tu vientre Jesús.
0: Santa María, Madre de Dios, ruega por nosotros pecadores, ahora y en la hora de nuestra muerte. Amén.
1: Dios te salve María, llena eres de gracia, el Señor es contigo, bendita tú eres entre todas las mujeres, y bendito es el fruto de tu vientre Jesús.
0: Santa María, Madre de Dios, ruega por nosotros pecadores, ahora y en la hora de nuestra muerte. Amén.
1: Gloria al Padre, y al Hijo, y al Espíritu Santo.
0: Como era en un principio, ahora y siempre, por los siglos de los siglos. Amén. Tercer misterio: el nacimiento de Jesús en Belén. Padre nuestro que estás en el cielo, santificado sea tu nombre. Venga a nosotros tu reino. Hágase tu voluntad en la tierra como en el cielo.
1: Danos hoy nuestro pan de cada día. Perdona nuestras ofensas, como también nosotros perdonamos a los que nos ofenden. No nos dejes caer en la tentación y líbranos del mal. Amén.
0: Dios te salve María, llena eres de gracia. El Señor es contigo. Bendita eres entre todas las mujeres y bendito es el fruto de tu vientre Jesús.
1: Santa María, Madre de Dios, ruega por nosotros pecadores, ahora y en la hora de nuestra muerte. Amén.
0: Dios te salve María,
2: llena eres de gracia. El Señor es contigo. Bendita eres entre todas las mujeres y bendito es el fruto de tu vientre, Jesús.
1: Santa María, Madre de Dios, ruega por nosotros pecadores, ahora y en la hora de nuestra muerte. Amén.
2: Dios te salve, María, llena eres de gracia. El Señor es contigo. Bendita eres entre todas las mujeres y bendito es el fruto de tu vientre, Jesús.
1: Santa María, Madre de Dios, ruega por nosotros pecadores, ahora y en la hora de nuestra muerte. Amén.
2: Dios te salve, María, llena eres de gracia. El Señor es contigo. Bendita eres entre todas las mujeres y bendito es el fruto de tu vientre, Jesús.
1: Santa María, Madre de Dios, ruega por nosotros pecadores, ahora y en la hora de nuestra muerte. Amén.
2: Dios te salve, María, llena eres de gracia. El Señor es contigo. Bendita eres entre todas las mujeres y bendito es el fruto de tu vientre, Jesús.
1: Santa María, Madre de Dios, ruega por nosotros pecadores, ahora y en la hora de nuestra muerte. Amén.
2: Dios te salve, María, llena eres de gracia. El Señor es contigo. Bendita eres entre todas las mujeres y bendito es el fruto de tu vientre, Jesús.
1: Santa María, Madre de Dios, ruega por nosotros pecadores, ahora y en la hora de nuestra muerte. Amén.
2: Dios te salve, María, llena eres de gracia. El Señor es contigo. Bendita eres entre todas las mujeres y bendito es el fruto de tu vientre, Jesús.
1: Santa María, Madre de Dios, ruega por nosotros pecadores, ahora y en la hora de nuestra muerte. Amén.
2: Dios te salve, María, llena eres de gracia. El Señor es contigo. Bendita eres entre todas las mujeres y bendito es el fruto de tu vientre, Jesús.
1: Santa María, Madre de Dios, ruega por nosotros pecadores, ahora y en la hora de nuestra muerte. Amén.
2: Dios te salve, María, llena eres de gracia. El Señor es contigo. Bendita eres entre todas las mujeres y bendito es el fruto de tu vientre, Jesús.
1: Santa María, Madre de Dios, ruega por nosotros pecadores, ahora y en la hora de nuestra muerte. Amén.
2: Dios te salve, María, llena eres de gracia. El Señor es contigo. Bendita eres entre todas las mujeres y bendito es el fruto de tu vientre, Jesús.
1: Santa María, Madre de Dios, ruega por nosotros pecadores, ahora y en la hora de nuestra muerte. Amén.
2: Gloria al Padre, y al Hijo, y al Espíritu Santo.
1: Como era en un principio, ahora y siempre, por los siglos de los siglos. Amén.
0: Cuarto misterio: la presentación de Jesús en el templo.
1: Padre nuestro que estás en el cielo, santificado sea tu nombre. Venga a nosotros tu reino. Hágase tu voluntad en la tierra como en el cielo.
0: Danos hoy nuestro pan de cada día. Perdona nuestras ofensas, como también nosotros perdonamos a los que nos ofenden. No nos dejes caer en la tentación y líbranos del mal. Amén.
1: Dios te salve, María, llena eres de gracia. El Señor es contigo. Bendita tú eres entre todas las mujeres y bendito es el fruto de tu vientre, Jesús.
0: Santa María, Madre de Dios, ruega por nosotros pecadores, ahora y en la hora de nuestra muerte. Amén.
1: Dios te salve, María, llena eres de gracia. El Señor es contigo. Bendita tú eres entre todas las mujeres y bendito es el fruto de tu vientre, Jesús.
0: Santa María, Madre de Dios, ruega por nosotros pecadores, ahora y en la hora de nuestra muerte. Amén.
1: Dios te salve, María, llena eres de gracia. El Señor es contigo. Bendita tú eres entre todas las mujeres y bendito es el fruto de tu vientre, Jesús.
0: Santa María, Madre de Dios, ruega por nosotros pecadores, ahora y en la hora de nuestra muerte. Amén.
1: Dios te salve, María, llena eres de gracia. El Señor es contigo. Bendita tú eres entre todas las mujeres y bendito es el fruto de tu vientre, Jesús.
0: Santa María, Madre de Dios, ruega por nosotros pecadores, ahora y en la hora de nuestra muerte. Amén.
1: Dios te salve, María, llena eres de gracia. el Señor es contigo. Bendita tú eres entre todas las mujeres, y bendito es el fruto de tu vientre, Jesús.
2: Santa María, Madre de Dios, ruega por nosotros pecadores, ahora y en la hora de nuestra muerte. Amén.
1: Dios te salve María, llena eres de gracia, el Señor es contigo. Bendita tú eres entre todas las mujeres, y bendito es el fruto de tu vientre, Jesús.
2: Santa María, Madre de Dios, ruega por nosotros pecadores, ahora y en la hora de nuestra muerte. Amén.
1: Dios te salve María, llena eres de gracia, el Señor es contigo. Bendita tú eres entre todas las mujeres, y bendito es el fruto de tu vientre, Jesús.
2: Santa María, Madre de Dios, ruega por nosotros pecadores, ahora y en la hora de nuestra muerte. Amén.
1: Dios te salve María, llena eres de gracia, el Señor es contigo. Bendita tú eres entre todas las mujeres, y bendito es el fruto de tu vientre, Jesús.
2: Santa María, Madre de Dios, ruega por nosotros pecadores, ahora y en la hora de nuestra muerte. Amén.
1: Dios te salve María, llena eres de gracia, el Señor es contigo. Bendita tú eres entre todas las mujeres, y bendito es el fruto de tu vientre, Jesús.
2: Santa María, Madre de Dios, ruega por nosotros pecadores, ahora y en la hora de nuestra muerte. Amén.
1: Dios te salve María, llena eres de gracia, el Señor es contigo. Bendita tú eres entre todas las mujeres, y bendito es el fruto de tu vientre, Jesús.
2: Santa María, Madre de Dios, ruega por nosotros pecadores, ahora y en la hora de nuestra muerte. Amén.
1: Gloria al Padre, y al Hijo, y al Espíritu Santo.
2: Como era en un principio, ahora y siempre, por los siglos de los siglos. Amén. Quinto misterio: el hallazgo de Jesús en el templo. Padre nuestro que estás en el cielo, santificado sea tu nombre. Venga a nosotros tu reino. Hágase tu voluntad en la tierra como en el cielo.
1: Danos hoy nuestro pan de cada día. Perdona nuestras ofensas, como también nosotros perdonamos a los que nos ofenden. No nos dejes caer en la tentación y líbranos del mal. Amén.
2: Dios te salve María, llena eres de gracia. El Señor es contigo. Bendita eres entre todas las mujeres y bendito es el fruto de tu vientre, Jesús.
1: Santa María, Madre de Dios, ruega por nosotros pecadores, ahora y en la hora de nuestra muerte. Amén.
2: Dios te salve María, llena eres de gracia. El Señor es contigo. Bendita eres entre todas las mujeres y bendito es el fruto de tu vientre, Jesús.
1: Santa María, Madre de Dios, ruega por nosotros pecadores, ahora y en la hora de nuestra muerte. Amén.
2: Dios te salve María, llena eres de gracia. El Señor es contigo. Bendita eres entre todas las mujeres y bendito es el fruto de tu vientre, Jesús.
1: Santa María, Madre de Dios, ruega por nosotros pecadores, ahora y en la hora de nuestra muerte. Amén.
2: Dios te salve María, llena eres de gracia. El Señor es contigo. Bendita eres entre todas las mujeres y bendito es el fruto de tu vientre, Jesús.
1: Santa María, Madre de Dios, ruega por nosotros pecadores, ahora y en la hora de nuestra muerte. Amén.
2: Dios te salve María, llena eres de gracia. El Señor es contigo. Bendita eres entre todas las mujeres y bendito es el fruto de tu vientre, Jesús.
1: Santa María, Madre de Dios, ruega por nosotros pecadores, ahora y en la hora de nuestra muerte. Amén.
2: Dios te salve María, llena eres de gracia. El Señor es contigo. Bendita eres entre todas las mujeres y bendito es el fruto de tu vientre, Jesús.
1: Santa María, Madre de Dios, ruega por nosotros pecadores, ahora y en la hora de nuestra muerte. Amén.
2: Dios te salve María, llena eres de gracia. El Señor es contigo. Bendita eres entre todas las mujeres y bendito es el fruto de tu vientre, Jesús.
1: Santa María, Madre de Dios, ruega por nosotros pecadores, ahora y en la hora de nuestra muerte. Amén.
2: Dios te salve María, llena eres de gracia. El Señor es contigo. Bendita eres entre todas las mujeres, y bendito es el fruto de tu vientre, Jesús.
1: Santa María, Madre de Dios, ruega por nosotros pecadores, ahora y en la hora de nuestra muerte. Amén.
2: Dios te salve María, llena eres de gracia, el Señor es contigo. Bendita eres entre todas las mujeres, y bendito es el fruto de tu vientre, Jesús.
1: Santa María, Madre de Dios, ruega por nosotros pecadores, ahora y en la hora de nuestra muerte. Amén.
2: Dios te salve María, llena eres de gracia, el Señor es contigo. Bendita eres entre todas las mujeres, y bendito es el fruto de tu vientre, Jesús.
1: Santa María, Madre de Dios, ruega por nosotros pecadores, ahora y en la hora de nuestra muerte. Amén.
2: Gloria al Padre, y al Hijo, y al Espíritu Santo.
1: Como

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1: 21 horas con 38 minutos. 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

0: Reflexionemos junto al padre René.
1: Dios nos ama a todos. Del amor se pueden decir muchas cosas. Y el evangelio de este domingo nos dice, les doy un mandamiento. Ámense los unos a los otros como yo los he amado. Por ende, el amor es el ideal del cristiano. Un ideal que nos cuesta cumplir, que nos cuesta desde nuestra humanidad, desde nuestra fragilidad, desde la envidia, desde cómo dormimos, desde cómo amanecemos, desde tantas cosas que nos van sucediendo en la vida. Pero un ideal que continuamente somos invitados a renovar. Señor, ayúdame a amar. Señor, ayúdame a entregarme. Señor, ayúdame porque me cuesta el perdón. Señor, ayúdame porque mi trabajo hoy día es una carga. Señor, enséñame a amar. Porque tú me amaste primero. Vamos a misa y renovemos el amor.
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2: 22 horas. Con 3 minutos.
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1: Hola, ¿cómo están? Sean bienvenidos a esta entrega de noticias aquí en la 94.3.
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1: El Hospital de Marchegua refuerza la vacunación contra la influenza con horario extendido este invierno, con el objetivo de reforzar la protección de la comunidad durante la temporada invernal. El Hospital de Marchegua mantiene activa la campaña de vacunación contra la influenza con horario extendido para facilitar el acceso de los vecinos y vecinas. Desde el recinto asistencial recordaron que la vacuna es fundamental para prevenir cuadros graves asociados a enfermedades respiratorias, especialmente en personas pertenecientes al grupo de riesgo. La campaña está dirigida a adultos mayores, embarazadas, niños desde los 6 meses de edad, pacientes crónicos y personal de salud, quienes pueden acudir al vacunatorio desde el hospital presentando su carnet de identidad. Los horarios de atención son de lunes a viernes entre las 8:30 a 13 horas, además de una jornada en la tarde desde las 14 a las 18:30 horas. Asimismo, también el recinto atenderá los sábados entre 9 y 13 horas.
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1: El municipio de Chimbarongo buscará concretar traslado para pacientes Teletón a Rancagua. Un importante avance en materia de inclusión y apoyo a la salud se proyecta en la comuna de Chimbarongo, luego que el alcalde Marco Antonio Contreras comprometiera esfuerzos municipales para gestionar el traslado de pacientes hacia la Teletón de Rancagua. La iniciativa fue abordada durante una reunión de trabajo en la que participaron el consejero regional Gerardo Contreras, el concejal Raúl Durán, representantes de la Oficina de Inclusión, el Departamento de Salud Municipal y profesionales del Centro Comunitario de Rehabilitación. Según se informó, el principal tema tratado fue la compleja situación que enfrentan muchas familias de Chimbarongo para trasladarse hasta Rancagua y acceder a terapias y tratamientos en el centro de rehabilitación. Tras analizar la problemática, el alcalde manifestó el compromiso del municipio para asumir este desafío y avanzar en una solución concreta que permita apoyar a los pacientes y sus cuidadores. Actualmente los equipos técnicos y de salud ya trabajan en la coordinación y planificación logística del proyecto con el objetivo de comenzar con los traslados durante agosto de este año.
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1: Escuela Hospitalaria de Santa Cruz realizó jornada sobre inclusión y diversidad. Generar espacios de respeto y conversación sobre diversidad fue el objetivo de una jornada desarrollada por la Escuela Hospitalaria del Hospital de Santa Cruz, instancia que reunió a estudiantes y participantes en torno a la reflexión sobre homofobia, transfobia y bifobia. La actividad estuvo a cargo del psicopedagogo Maximiliano González y la psicóloga Lisette Allende, quienes abordaron la importancia de promover una convivencia basada en el respeto, la inclusión y la empatía. Durante la jornada también se realizaron dinámicas participativas que permitieron abrir el diálogo, compartir experiencias y reflexionar sobre cómo construir espacios más seguros y acogedores para todas las personas. Desde la comunidad educativa destacaron que este tipo de instancias buscan fortalecer valores fundamentales como la tolerancia y el respeto por la diversidad, especialmente en espacios formativos y de acompañamiento. La actividad se enmarcó dentro de las acciones impulsadas por la Escuela Hospitalaria para promover el bienestar integral y una convivencia más inclusiva dentro de la comunidad.
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1: La región de O'Higgins, 17 comunas se mantienen bajo alerta ambiental este día lunes. Debido a los altos niveles de material particulado, la delegación presidencial de O'Higgins mantuvo la condición de alerta ambiental para este lunes 25 de mayo, con medidas que aplican en las 17 comunas de la zona saturada del Valle Central de O'Higgins. La medida rige durante 24 horas en las 17 comunas que conforman la zona saturada, que son Rancagua, Graneros, Doñihue, Olivar, Coltauco, Coinco, Quinta de Tilcoco, San Vicente, Placilla, Mostazal, Codegua, Machalí, Mayoa, Rengo, Requinoa, San Fernando y Chimbarongo. Las medidas en días de alerta consisten en prohibición de funcionamiento de calefactores a leña con o sin certificación SEC. En establecimientos educacionales solo se podrá realizar actividades deportivas de intensidad moderada. La Seremi del Deporte e Instituto Nacional de Deporte indican que solo se podrá realizar actividad física con intensidad moderada en recintos cerrados. También la medida de prohibición del uso de calefactores a leña es fiscalizada por la Seremi de Salud, quienes han habilitado también un número WhatsApp para denuncia por mensajería a quienes no acaten las medidas al número más 569-8903-6974.
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1: En La Estrella convocan a reunión por proyecto Tranque Arrayanes. La Municipalidad de La Estrella informó el inicio del proceso de participación ciudadana de la declaración del impacto ambiental del proyecto Regularización y Optimización Tranque Arrayanes, actualmente en evaluación por el Servicio de Evaluación Ambiental SEA de O'Higgins. La etapa estará abierta por 20 días hábiles entre el 18 de mayo y el 15 de junio, periodo en el que cualquier vecino puede revisar los antecedentes y presentar observaciones. Con el objeto de facilitar la participación de la comunidad, el municipio convocó a una reunión informativa para explicar los alcances del proyecto y resolver dudas, actividad que se realizará este martes 26 de mayo a las 16:30 horas en la parcelación Agua Dulce, sector Las Chacas.
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1: Radio Santa Cruz celebró sus 28 años junto a autoridades con una significativa ceremonia y un ambiente de alegría y camaradería. Radio Santa Cruz FM 94.3 celebró su aniversario número 28, conmemorando casi 3 décadas de trayectoria al servicio de la comunidad del Valle de Colchagua y la región de O'Higgins. La actividad reunió a autoridades comunales, regionales, auspiciadores, representantes de organizaciones sociales y auditores, quienes destacaron el importante rol que cumple la emisora en la difusión de información, cultura, tradición y el fortalecimiento del vínculo con la comunidad. El director de Radio Santa Cruz FM, padre Juan Carlos Farías, agradeció el cariño y respaldo recibido durante estos años.
2: Gracias primero por acompañarnos, porque esta fiesta en realidad no solo es nuestra, es de ustedes y de la comunidad santacruzana. Soy santacruzano de nacimiento, mi familia toda ha sido aquí de Colchagua, por tanto llevamos en el, aunque estemos sirviendo afuera en otra parte, a Santa Cruz lo llevamos en el corazón y siempre rezamos y le pedimos a Dios lo mejor para Santa Cruz y para este valle bendito de Colchagua. Entonces, gracias por ustedes acompañarnos en esta celebración. 28 años en realidad, lo dijo Jaime, no es fácil, una tarea difícil, y más hoy día que la radio es inmediata, es instantánea. Las cosas son al momento, entonces es una exigencia, un requerimiento para todo este equipo humano que conforma Radio Santa Cruz. Hemos tratado de hacer los esfuerzos mejores para lograr, no es la rentabilidad la que nos preocupa, sino la camaradería, la familiaridad, la parte humana, que de tratar y de ser una familia, de sabernos valorar entre nosotros, de sabernos apreciar la parte buena que hay en nosotros, disculpar los errores del otro, pero por sobre todo sentir cariño, respeto por el otro. Y sin ser nadie, sentirse mejor o mayor o superior, sino conformar una familia. Y por eso hemos querido hacer un medio que tenga ese matiz, ese acento. Y que cuando ustedes llegan a la radio, vean eso, el calor humano, la familia, la cercanía y la buena disposición de quienes estamos detrás de, en la parte técnica, administrativa, en toda esta parte que conlleva esta gran industria que es la radio. Y no tengan cuidado que hemos hecho los mejores esfuerzos, porque quienes tenemos detrás de todo este equipo humano son los mejores que hemos ubicado y seleccionado para esto. Porque la radio no lo hacen, lo dijo muy bien Jaime, los equipos, que por muy buena tecnología que tengan, no sean de última generación, sino por el elemento humano que ocupa esos equipos. Es al revés. Un buen equipo humano se hace acreedor de la mejor tecnología y los mejores equipos. Eso sí, porque nuestra gente merece lo mejor. Entonces quisiéramos en esto nosotros decir que tenemos una tarea que hoy día es un hito importante que hemos cumplido en estos 28 años, pero también un desafío que se abre hacia el futuro. para poder construir la radio, para poder hacer radio, para que ser amigo, hermano, compañero con ustedes, los que están en el taller mecánico, los que están en la escuela, los que están en el comercio, los que están en la casa, los que van en el vehículo y todo ese mundo que uno ni sabe cuál es el cual cuando está en el micrófono. Pero detrás de esto hay un equipo humano que hace los mejores esfuerzos de, que son tan a veces complejos y que cada uno toma un grano de arena y va construyendo lo que ustedes tienen al aire, la apuesta de Radio Santa Cruz. Teniendo muy presente también el mundo de la gente de los olvidados, de aquellos que no son escuchados, de aquellos que están a veces ignorados, de tantos que no tienen voz. Y por eso queremos ser voz de esos también. Y que la radio sea para ponerlos también presente. Y el mundo civil y las autoridades también los tengan presente. Los más débiles, los más frágiles, los más pobres, aquellos que se han sentido discriminados, aquellos que no se han sido tomados en cuenta. Me viene a la mente ese tema de los prisioneros. El baile de los que sobran. No nos debiera sobrar nadie. Cuando hay amor, cuando hay cariño, cuando hay respeto, todos están en el corazón. Y también aquellos que piensan distinto, no solamente en lo político, en lo social, en lo humano, y también en lo cristiano, en lo religioso. Queremos ser una radio, somos una radio iglesia, pero no somos una empresa comercial. Lo que recién le decía aquí al colega, somos pichilemones, le decíamos. Mira, en realidad lo que nosotros queremos es ser un aporte para la comunidad, un aporte para la iglesia, para que sea un instrumento de evangelización también. Y de que sea así como escuchamos la voz del obispo, todos puedan escucharla también.
1: Por su parte, el alcalde de la comuna de Santa Cruz, Yamil Etit Romero, destacó la trayectoria de la emisora.
3: Bueno, saludar a todos los que están acá, veo la comunidad bien representada, también el gobierno regional, nuestros carabineros, policía de investigaciones, instituciones de la comuna, por supuesto la Cámara de Comercio, también, bueno, si se falta alguien. Veo también, padre, le agradezco enormemente y primero también lo quiero felicitar por estos 28 años de una radio que está al servicio de la comunidad. Efectivamente todos sabemos la credibilidad que tienen los medios de comunicación, especialmente la radio, pero esa credibilidad se construye con el paso del tiempo y hay que cuidarla, tal cual nuestros bomberos y las instituciones tienen una credibilidad, eso se construye y se cuida, por entregando información veraz, información oportuna, fidedigna y por supuesto entregando una información de calidad, además también acompañando a las personas. Muchas familias nos cuentan que prenden la radio como su medio de entretención, para escuchar a su animador, su programa de costumbre. También cuando hay algún problema en el país, el primer medio de comunicación que prenden es la radio, no solamente porque es más estable, porque saben que la radio seguramente debe ser el último medio de comunicación en caer, y si eventualmente por algún motivo caen las radios comunicaciones, quiere decir que el tema es bastante complejo. Por lo tanto, es un medio de comunicación permanente, cercano, fidedigno, y creo que eso se construye, y ustedes lo han logrado construir durante 28 años, que me ha tocado estar en diferentes aspectos. Me ha tocado estar el día de hoy como alcalde, hoy toda la semana, me tocó estar como abogado también, en varias oportunidades, estuvimos comentando como panelista del proceso constituyente, cuando partió el año 2020, después estuvimos en los procesos siguientes, como vecino, me tocó también ir a comentar cuando estaba en el gobierno regional, bajo la administración del presidente Piñera II, que en paz descanse, así que doy fe de lo importante que son las radios para nuestros vecinos de Santa Cruz y para nosotros también, por supuesto, como administración, siempre entregando información veraz, oportuna, administrando con mucha transparencia, con mucha probidad. Se entrega la información a través de los canales oficiales de comunicación y uno de ellos, por supuesto, son los nuestros, pero también son las radios de nuestra comuna y ustedes nos ayudan a eso, a difundir, porque es importante entregar información a la comunidad. Mientras más información tenga nuestra comunidad, por supuesto es más sana la convivencia entre los ciudadanos y las autoridades que nos toca administrar los destinos de nuestra comuna, y en mi caso, feliz y orgulloso de administrar los destinos de nuestra hermosa comuna de Santa Cruz, comuna donde nací hace 44 años, y por lo tanto estamos haciéndolo con mucho profesionalismo, transparencia, probidad y con un alto grado de ejecución. para que esa palabra empeñada que entregamos a nuestros vecinos se vaya construyendo, afiatando día a día con obras concretas. Porque el mundo está lleno de buenas intenciones, pero creo que los que pasamos de buenas intenciones a transformar eso en obras concretas, creo que somos efectivamente las personas que logramos cambiar el rumbo y los destinos de las comunidades.
1: En tanto, el seremi de gobierno de la región de O'Higgins, Matías Riveros, valoró el aporte de la radio al desarrollo comunicacional de la región de O'Higgins.
3: Gracias por la invitación. Primero hacer extensiva, por supuesto, al padre, los saludos del presidente José Antonio Kast, de nuestra delegada presidencial Susana Pinto y el delegado también de aquí de Colchagua, Mauricio Donoso. Estamos muy contentos de estar acá, a mí me encanta, yo siempre lo digo, me encanta venir a Colchagua, yo soy de Machalí, del otro lado de la región, pero Colchagua tiene su encanto muy especial, así que muchas gracias por la invitación y por acogernos también. Las radios son el alma de Chile, pues. ¿Qué le vamos a decir? Nos encanta la radio y cuando nos levantamos, como decía el alcalde, por una emergencia. De hecho, nosotros, yo haciendo memoria, Rafa y Jaime, nos tocó hacer debate a nosotros. En otras responsabilidades, yo particularmente, hicimos un debate aquí mismo. Participó el alcalde, participó también... ¡Oh! Rompimos la copa.
4: ¿Era la suya?
3: Ah, era la mía. No importa, no importa. Hicimos un debate aquí, alcalde de Santa Cruz, después Marchihue. Así que la radio tiene ese carisma, ¿no? De estar informando, de la entretención. Y por supuesto, como gobierno nos ponemos también a disposición de las radios de nuestro país, particularmente con el Fondo de Medios, que es una herramienta muy fundamental también para los equipos, para la renovación de equipos de emergencia, micrófonos, mesas técnicas. Y ese es el motivo principal, pues transmitir nuestras felicitaciones como gobierno de Chile y también que sea bien celebrado, celebrar también a todos los trabajadores en las radios, son una familia. Yo destaco también que hay profesionales de otros medios. Y eso, sin lugar a duda, debe mantenerse, debe fortalecerse, porque los medios de comunicación son fundamentalmente importantes en nuestro país. Y por supuesto, muchas felicidades, padre, a Jaime, a Rafa, a todo su equipo también de la Radio Santa Cruz. Ahora hacemos vocerías como autoridades, pero también fuimos panelistas, fuimos moderados de debate. Así que muy contento y muchas felicidades.
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1: Fatal accidente en la carretera del Cobre deja a un motociclista fallecido en Machalí. Un trágico accidente de tránsito se registró durante la tarde de pasado domingo en la comuna de Machalí, específicamente en la carretera del Cobre a la altura del kilómetro 20,5, donde una colisión entre una camioneta y una motocicleta terminó con una persona fallecida. Según informó la teniente Roxana Flores de la CIAT Cachapoal, el equipo especializado de carabineros fue requerido por el Ministerio Público para trasladarse hasta el lugar del accidente ocurrido cerca de las 16:50 horas. Producto del impacto, el conductor de la motocicleta falleció en el sitio del suceso debido a la gravedad de sus lesiones.
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1: Deporte de Santa Cruz, 113 años de historia, pasión y tradición. El día de hoy está de aniversario Deporte Santa Cruz, una institución que por más de un siglo ha unido a generaciones enteras bajo los colores blanco y azul. Son 113 años de emociones, alegrías, desafíos y momentos inolvidables que forman parte de la identidad y de nuestra comuna, de toda la provincia también de Colchagua. Desde 1913 el club ha sido símbolo de esfuerzo, pertenencia y amor por el fútbol, llevando siempre en alto el nombre de Santa Cruz. Feliz aniversario, Deportes Santa Cruz. Nos despedimos de esta entrega de noticias aquí en la 94.3, ya este día lunes 25 de mayo de este 2026.
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7: En el marco de sus 30 años de existencia, la Corporación Renal Infantil Mater anunció el desafío de sacar cada año a 1.000 niños de lista de espera por cirugías y atender a otros 10.000 en su centro de diagnóstico. La organización busca enfrentar una de las principales problemáticas de la salud infantil en Chile: los largos tiempos de espera para acceder a especialistas y operaciones. Actualmente, más de 12.000 niños esperan una cirugía en ojies en especialidades urológicas, según cifras del Ministerio de Salud. El presidente y fundador de Corporación Mater, José Manuel Escala, explicó en el programa Regiones al Aire de CNN Chile y Radios Regionales sobre la labor y proyecciones.
4: Nosotros partimos hace 30 años porque yo vi que había una diferencia notable entre lo que era la medicina pública o los hospitales públicos, de atención por la oportunidad de la atención, por la espera, por lo que se demoraban los exámenes, etcétera. Y por eso fue lo que nos motivó con un grupo de amigos a hacer esta corporación, que ya cumplimos 30 años. Y al cabo de este tiempo hicimos un centro diagnóstico, tenemos un centro diagnóstico en el que se atienden niños que vienen de distintos hospitales, muchos de ellos en forma gratuita o a través de licitaciones con hospitales, para apurar el diagnóstico en la parte renal, que es muy importante, porque si uno llega tarde, el niño incluso puede llegar a perder la función renal y terminar en diálisis y otros trasplantes.
7: Desde la corporación advierten que la principal brecha está en las regiones, donde el acceso a especialistas es más limitado. Es por eso que desarrollan operativos médicos en distintas zonas del país mediante un modelo de colaboración público-privada. Por último, la corporación se encuentra actualmente realizando una colecta digital hasta el 27 de mayo, con el objetivo de sumar apoyo ciudadano para continuar reduciendo la lista de espera de niños y niñas. Todos los detalles se encuentran en www.corporacionmater.cl.
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7: Oficialmente se lanzó la plataforma para activar el cupón de gas, que consta de un aporte de 27.000 pesos para comprar un cilindro. Desde el gobierno indicaron que este beneficio tiene como objetivo mitigar el impacto del alza de los combustibles y está dirigido a los hogares que pertenecen hasta el 80% más vulnerable del registro social de hogares. Pero ¿desde cuándo estará disponible? Bueno, la activación puede hacerse hasta el 30 de junio. Sin embargo, entre antes se realice el trámite, más pronto se puede usar el beneficio. Atención a estas fechas clave. Si el cupón se activó entre el 18 y 29 de mayo, este se podrá ocupar a partir del 17 de junio. Mientras que si fue activado entre el 30 de mayo y el 12 de junio, se podrá utilizar a partir del 2 de julio. Y por último, si el cupón fue activado entre el 13 y el 30 de junio, el beneficio se utilizará a partir del 21 de julio. En todos los casos, la vigencia del cupón es hasta el 30 de septiembre. Considerar que quien postule debe ser el jefe o jefa de hogar y contar con cuenta RUT activada para poder acceder al subsidio. La activación del cupón se realiza con clave única en www.cupondegas.gob.cl.
5: Alerta regional, alerta regional, alerta regional, alerta de noticias en la región de Tarapacá.
7: Vecinos del borde costero acusan colapso del transporte rural entre Caleta Chipana y Los Verdes debido al aumento de residentes y el uso del servicio. Dirigentes piden ampliar la subvención estatal para sumar máquinas y evitar riesgos diarios de traslado.
5: La región de Antofagasta.
7: El gobernador Ricardo Díaz advirtió retrasos en el proyecto de 40 buses eléctricos para Calama, iniciativa financiada con 30.000 millones de pesos. La autoridad pidió acelerar gestiones al Ministerio de Transportes para evitar encarecimiento y nuevas postergaciones.
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7: Entre el 26 de mayo y el 5 de junio se desarrollará una nueva convocatoria del subsidio eléctrico, beneficio estatal que entrega descuentos en las cuentas de la luz para hogares vulnerables. El informe completo lo tiene Pablo Ortiz.
6: Esta semana comienza una nueva convocatoria al subsidio eléctrico, beneficio estatal que entrega descuentos en las cuentas de la luz a hogares vulnerables. El proceso de postulación estará disponible entre el 25 de mayo y el 5 de junio. Podrán acceder personas mayores de 18 años inscritas en el registro social de hogares dentro del 40% más vulnerable o familias con integrantes electrodependientes. Además, deberán estar al día en el pago de sus cuentas al 22 de junio. Los montos variarán según la composición del hogar: 17.346 pesos para una persona, 22.548 para grupos de dos o más integrantes y más de 31.000 pesos para familias de cuatro o más personas. El descuento se aplicará directamente en las boletas desde septiembre. La postulación se realizará en el sitio oficial subsidioeléctrico.cl utilizando clave única aunque también habrá atención presencial y telefónica mediante Chile Atiende. Los resultados de esta quinta convocatoria serán informados durante agosto.
7: El CERNAC desplegó controles en ópticas de todo el país para reforzar la protección de consumidores y verificar que las evaluaciones visuales sean realizadas únicamente por profesionales autorizados. El informe completo lo tiene Daniela Pérez.
8: El CERNAC inició una fiscalización nacional a ópticas para verificar el cumplimiento de la Ley del Consumidor y las normas sanitarias vigentes. La medida pondrá especial atención en los establecimientos que realizan exámenes o evaluaciones visuales. Entre los principales puntos a revisar estará la identificación completa de quienes realizan los exámenes de la vista, exigiendo nombre, profesión y RUT. Además, el organismo buscará detectar posibles usos de estas evaluaciones como gancho comercial.
9: El CERNAC inició una fiscalización nacional a ópticas para resguardar la salud visual y los derechos de las personas consumidoras. La fiscalización exigirá identificar con nombre, profesión y RUT a quienes realizan exámenes visuales en las ópticas. El servicio verificará que las personas que realizan evaluaciones visuales estén habilitadas legalmente, cruzando antecedentes con la Superintendencia de Salud. El objetivo es combatir el ejercicio ilegal y asegurar que las atenciones oftalmológicas sean realizadas por profesionales autorizados.
8: La fiscalización también incluirá la revisión de precios de lentes y marcos, la correcta información sobre la garantía legal de 6 meses y la obligación de exhibir los datos del encargado de cada local. Los controles se realizarán tanto en grandes cadenas como en ópticas independientes. El CERNAC además cruzará información con la Superintendencia de Salud para confirmar que quienes realizan las evaluaciones sean médicos o tecnólogos médicos con mención en oftalmología. La medida busca evitar el ejercicio ilegal y resguardar la salud visual de los consumidores.
5: Alerta regional, alerta regional, alerta regional, alerta de noticias en la región de Atacama.
7: Carabineros dio de baja a un funcionario que extrajo un arma tras un partido amateur en Copiapó. El hecho ocurrió el 10 de mayo y se viralizó en video, lo que derivó en investigaciones administrativas y antecedentes remitidos al Ministerio Público.
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6: El Ejecutivo encabezó este jueves la primera reunión nacional del COGRIT Preventivo 2026, instancia enfocada en coordinar la preparación del país ante la próxima temporada de invierno y los posibles efectos del fenómeno del Niño. El viceministro del Interior y secretario general de Gobierno, Claudio Alvarado, explicó que las zonas con mayor riesgo de afectación irían desde Coquimbo hasta la región del Biobío, debido al aumento de precipitaciones pronosticado para este invierno. La autoridad destacó que el objetivo es reducir los tiempos de reacción y avanzar hacia soluciones integrales para evitar que las mismas emergencias se repitan cada año.
10: A nosotros lo que nos interesa hoy día, en estos 2 meses de gobierno, es que esos puntos críticos que año a año repiten emergencias puedan tener una solución de carácter integral. Y para eso se ha instruido en esta misma reunión a los ministros del área correspondientes para que hagan esos levantamientos y esa planificación en torno a buscar soluciones integrales. Al final, no podemos estar año a año remitiendo las emergencias.
6: Por su parte, la directora nacional de Senapred, Alicia Cebrián, realizó un llamado a la ciudadanía a prepararse en sus hogares de cara al invierno, que oficialmente comienza el 21 de junio y se extiende hasta el 21 de septiembre.
11: Y queremos también aprovechar esta instancia de poder hacer un llamado a la ciudadanía para que también colabore y se prepare frente al invierno. Podemos hacer acciones individuales que a veces son pequeñas, pero que pueden marcar la diferencia entre tener una afectación o no producto del invierno, haciendo pequeñas acciones en sus hogares, preparando la techumbre de ellos, las bajadas de agua, teniendo cargados sus elementos de seguridad, levantar información si tienen necesidades especiales de electrodependientes, hacer el levantamiento a las empresas para que esas personas puedan tener la continuidad necesaria en sus equipos para poder mantener sus tratamientos.
6: La autoridad también indicó que desde enero se han ejecutado más de 12.000 acciones de mitigación en 334 municipios entre Antofagasta y Magallanes, destacando la coordinación con empresas eléctricas, sanitarias y organismos regionales, además de los comunales.
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12: Cuatro chilenos acusados de integrar la banda que habría participado en el robo a la casa del ex tenista argentino Juan Martín del Potro fueron detenidos en Argentina. Los sujetos fueron identificados como Ignacio Zúñiga Cortés, Bastián Jiménez Freraut, Rodolfo Cartes Escobar y Alfredo Espinosa Gallardo, además de un ciudadano argentino llamado Walter D'Amelio. Algunos de los imputados además realizaron diversos robos a figuras deportivas y del espectáculo en Estados Unidos. De esto da cuenta el comisario Enrique Gutiérrez de la OCN Interpol Chile.
13: Todo se origina entre los años 2024 y 2025, cuando en Estados Unidos diversos jugadores de las ligas más importantes de hockey, de fútbol americano, entre otras, comienzan a sufrir diversos robos en sus domicilios. Resulta que el FBI empieza a hacer investigaciones y, de acuerdo a fotografías subidas en redes sociales,

0: colombianos habrían ingresado de manera ilegal al país trasandino.
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0: Una varazón de estrellas de mar y el avistamiento de más de 1,000 delfines calderón gris sorprendieron en Pichilemu durante la misma jornada. Los registros se viralizaron en redes sociales y autoridades llamaron a observar sin tocar las especies marinas.
1: La región de Atacama.
0: Un abogado de Copiapó fue condenado a 5 años de presidio con libertad vigilada intensiva por delitos reiterados de abuso sexual contra menores de 14 años. Además quedó inhabilitado de forma perpetua para trabajar en ámbitos vinculados a niños y adolescentes.
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0: La última encuesta Cadem situó la aprobación del presidente Kast en un 41% y a Quirós como ministro más influyente. En tanto, persiste una alta percepción de discriminación hacia grupos vulnerables y migrantes. De esto nos da cuenta Ornella Mellado en el siguiente informe.
2: La encuesta Plaza Pública Cadem más reciente arrojó nuevos resultados sobre la gestión del gobierno y la percepción ciudadana en torno a la convivencia social. En el ámbito político, la aprobación del presidente José Antonio Kast alcanzó un 41%, marcando un incremento de un punto respecto a la mediación anterior, mientras que su desaprobación descendió hasta el 55%. Asimismo, los ministros José García Ruminog, SECPRES, Maicho Malí Salud, además del viceministro Daniel Mas en Economía y Minería, fueron los secretarios de Estado mejor evaluados por la ciudadanía con un 57%. En otros tópicos, el estudio revela que un 30% de los encuestados reporta haber sido víctima de tratos discriminatorios, ya sea personalmente o a través de sus familiares. Las principales motivaciones son la apariencia personal, la situación económica y el hecho de ser mujer. Finalmente, la medición destaca que un 87% de los encuestados se mostró a favor de que las empresas tomen medidas drásticas, como la separación o suspensión de cargos contra aquellos trabajadores que se vean involucrados en situaciones de racismo o discriminación pública.
0: El Ejecutivo concretó la expulsión de 80 extranjeros, 58 colombianos y 22 bolivianos, quienes contaban con antecedentes penales y órdenes vigentes para abandonar el país. Con este vuelo ya se han realizado 3.229 salidas migratorias en 2026. El informe es de María Belén Araya.
3: El Ejecutivo llevó a cabo un nuevo operativo de expulsión, marcando el tercer vuelo de este tipo en los últimos 40 días. En total, 80 ciudadanos extranjeros, 58 colombianos y 22 bolivianos fueron sacados del país, ya que contaban con antecedentes penales y órdenes de expulsión vigentes. Sobre el operativo habló el subsecretario del Interior, Máximo Pavés.
4: Queremos dar cuenta de que ha dejado el país Michael González Hoyo, ciudadano colombiano, quien conmocionó a la opinión pública en el año 2015 al haber asesinado a una persona joven cuando llevaba solo 15 días viviendo en Chile. Hoy esa persona ya no está en el país, lo que manifiesta también la voluntad de que a nuestro país no se viene a delinquir, a nuestro país no se vienen a cometer delitos y por lo tanto estamos muy satisfechos de las cifras.
3: Al respecto, el prefecto inspector de la PDI y jefe nacional de Migraciones y Policía Internacional, Ernesto León, señaló que es un trabajo de semanas y que se coordina con los respectivos países para que sean acogidos.
5: Trabajo que se viene realizando ya hace un par de semanas para poder sacar adelante este exitoso vuelo. Como les señalé anteriormente, tenemos normas que cumplir con la ley de extranjería y también esa misma ley es la que nos faculta tener a las personas que estamos en proceso de expulsión durante 5 días en nuestro cuartel, tratando de identificarlos plenamente y también a generar la parte logística y las coordinaciones internacionales para que sean acogidos en los países a los cuales estamos devolviéndolos.
3: De forma paralela, el subsecretario del Interior, Máximo Pavés, señaló que trabajan en una reforma a la ley de migraciones que busca agilizar los procesos de expulsión, restringir el acceso a beneficios sociales para quienes se encuentren en situación irregular e implementar controles biométricos obligatorios, junto con exigir que las entidades

0: estatales reporten datos de personas sin su documentación al día.
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2: La movilización de funcionarios de salud de Punitaqui escaló tras sumarse el CESFAM comunal al paro iniciado por trabajadores del Servicio de Urgencia Rural. Los funcionarios acusan reducción de personal en los turnos y advierten nuevas paralizaciones si no hay acuerdos.
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2: Ya entró en vigencia una nueva ley que modifica el sistema de educación pública y fortalece el funcionamiento de los SLEP. La normativa crea nuevos mecanismos de financiamiento, coordinación y gestión, además de fijar el año 2035 como plazo máximo para completar los traspasos municipales. Pablo Ortiz con el informe.
3: Este lunes fue publicada la ley que modifica el sistema de educación pública con el objetivo de fortalecer la gestión de los servicios locales de educación pública, SLEP, y mejorar el proceso de traspaso desde los municipios. Entre las principales medidas se encuentra la creación de un fondo para la infraestructura escolar, destinado a financiar construcción, reparación y mantención de establecimientos educacionales administrados por SLEP. La ley también incorpora nuevas oficinas locales para enfrentar problemas de conectividad y distancia territorial, además de instancias de coordinación como el Comité de Ministros, Mesas Ejecutivas Regionales y Consejos de Participación Educativa. La normativa fija además el año 2035 como plazo máximo para completar el traspaso, estableciendo obligaciones financieras y mecanismos de fiscalización para los municipios que aún mantienen establecimientos bajo su administración.
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2: El Ministerio de Agricultura junto a Banco Estado anunciaron un crédito para apoyar a micro, pequeñas y medianas empresas agrícolas ante el alza de costos de producción. Se trata del crédito de capital de trabajo que contará con tasas preferenciales, garantía estatal FOGAPE y plazos de hasta 18 meses, además de cuotas adaptadas al ciclo agrícola y al flujo de cada negocio. Al respecto, el presidente de Banco Estado, Mario Farren, afirmó que esta herramienta busca entregar liquidez oportuna al sector.
4: Programa de financiamiento de capital de trabajo de Banco Estado que apunta precisamente a lo que mencionaba el ministro y que tiene que ver con la competitividad de la agricultura, especialmente a la agricultura que se desarrolla en periodos anuales, y estamos apuntando a un financiamiento de capital de trabajo de un periodo de 18 meses con planes de pago flexibles y con una tasa preferencial que es posible gracias a la existencia de la garantía FOGAPE.
2: En concreto, la medida busca asegurar la compra de insumos y maquinaria para la temporada agrícola, especialmente tras el alza de fertilizantes y la incertidumbre generada por la decisión de IANSA de no comprar remolacha en la temporada 2026-2027. El ministro Jaime Campos aseguró que la iniciativa entrega seguridad alimentaria y respuesta concreta a productores agrícolas.
5: Que consiste en una línea de crédito especial para los agricultores chilenos, que tiene una tasa de interés preferencial, que tiene garantía del FOGAPE, que son créditos hasta los 18 meses, que recordando experiencias similares que el banco ha tenido en el pasado, les permitió en su momento prestar más de 100.000 millones de pesos solo al sector agrícola. Y bueno, y hoy día el banco me informa de que esas líneas de crédito están abiertas para los agricultores nacionales.
2: La oferta ya está disponible para clientes y no clientes de Banco Estado en todas las sucursales del país y podrá solicitarse hasta el 30 de junio de 2026. 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
6: La Municipalidad de Curicó realizó un operativo social masivo en la localidad de Sarmiento, acercando servicios municipales y públicos a la comunidad en el marco del aniversario número 116 del sector.
1: La región de Valparaíso.
6: Seis sujetos rayaron un vagón del tren Limache Puerto en la estación Valencia de Quilpué y golpearon a una pasajera que los increpó. Jefe Valparaíso anunció acciones legales y entregará registros de cámaras para identificar a los responsables.
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6: El ex fiscal regional de O'Higgins, Roberto Díaz, fue detenido tras ser sorprendido intentando ingresar droga, una botella de alcohol y un teléfono celular al complejo penitenciario de Alto Hospicio durante una visita al recinto. De esto nos cuenta más Ornella Mellado en el siguiente informe.
7: El ex fiscal regional de O'Higgins, Roberto Díaz, fue detenido tras ser sorprendido intentando ingresar droga al complejo penitenciario de Alto Hospicio en la región de Tarapacá. El hecho ocurrió durante la tarde del domingo mientras acudía al recinto como abogado particular. Según los antecedentes preliminares, personal de gendarmería detectó un bulto oculto en su chaqueta durante el control de ingreso. Tras la revisión, se encontraron decenas de envoltorios con sustancias ilícitas, una botella de alcohol y además de dinero en efectivo y un teléfono celular. Posteriormente, se estableció que las sustancias correspondían a clorhidrato de cocaína y pasta base. En total, se incautaron más de 50 envoltorios y cerca de 200 gramos de droga, además de 100.000 pesos en efectivo. El ex persecutor quedó detenido y durante esta jornada pasará a control de detención. La investigación quedó a cargo del fiscal jefe de Alto Hospicio para esclarecer el destino de la droga y eventuales vínculos al interior del penal.
6: El ministro de Interior y Segegov, Claudio Alvarado, afirmó que el Ejecutivo no tiene inconvenientes en prolongar la tramitación del proyecto de reconstrucción nacional si existe disposición política para alcanzar acuerdos durante su paso por el Senado. La autoridad sostuvo que los proyectos avanzan según la viabilidad política y recalcó que el gobierno privilegia el diálogo antes que acelerar los plazos, idea que reafirmó este lunes pese a la suma urgencia que tendrá el proyecto.
8: Respecto a la urgencia, tal como hicimos en la Cámara de Diputados, vamos a ingresar una suburgencia que tiene una discusión original de 15 días, se extenderá en función del diálogo y del debate que se genere en el Congreso. La disposición y la voluntad del gobierno es sacar esta reforma adelante, porque la necesitan los chilenos. El país necesita volver a crecer, el país necesita inversión y fundamentalmente las personas necesitan oportunidades de trabajo. Este proyecto brinda y otorga las condiciones para que las chilenas y los chilenos puedan tener mayores oportunidades de trabajo.
6: El secretario de Estado aseguró que en esta postura no hay diferencias respecto a los plazos planteados por el ministro de Hacienda, Jorge Quirós. En paralelo, el jefe de la cartera de Hacienda sostuvo una reunión con la bancada de Renovación Nacional para lograr perfeccionar y limar asperezas sobre el proyecto de reconstrucción nacional. El secretario de Estado se mostró conforme con el encuentro.
9: Gran coincidencia,
10: ¿sí?
9: Gran coincidencia, entregaron varias propuestas, son perfeccionamientos de nuestro proyecto que ya fue aprobado en la Cámara y vamos a tener una gran coincidencia no solo con el RN, sino que también con los demás partidos de la coalición que nos vamos juntando uno por uno.
10: Gracias.
6: El encuentro se dio en medio de la polémica, ya que previamente la senadora de RN, María José Gatica, emplazó al secretario de Estado a bajarse del pedestal, negociar y no sacrificar el capital político del oficialismo en medio de la tramitación de la mega reforma.
11: Soy una senadora de derecha y quiero que este proyecto se apruebe. Es un proyecto complejo y me consta que el ministro Quirós no quiso escuchar a diputados de Renovación Nacional en la Cámara. A pesar de ello, RN aprobó el proyecto. Ahora en el Senado lo ideal es sacar el proyecto de forma rápida, pero para eso el ministro Quirós se debe bajar del pedestal, escuchar y no tomar decisiones que comprometen el capital político de quienes hoy día apoyamos al gobierno, como por ejemplo el recorte de presupuesto en hospitales públicos.
6: El viceministro Alvarado insistió en que el proyecto de reconstrucción nacional busca impulsar el crecimiento económico, fomentar la inversión y generar más empleos. Por ello, llamó nuevamente a la oposición a colaborar en la tramitación del proyecto para avanzar lo antes posible en su aprobación.
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6: La empresa Antártica 21 advirtió que postergar hasta 2041 la remodelación del aeropuerto Carlos Ibáñez del Campo pone en riesgo el desarrollo turístico, científico y logístico de Magallanes, debilitando además el rol estratégico de Chile como puerta de entrada a la Antártica. Eso es todo por el momento. Nos encontramos en la siguiente edición de Noticias.
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10: www.santacruzfm.cl le indica la hora. 22 horas con 55 minutos. 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
1: Amigos, ¿qué tal? ¿Cómo están todos? Bienvenidos, bienvenidas a Ciencia y Más, aquí en la 94.3 en horario nocturno. Fría noche de lunes 25 de mayo, entramos a la última semana de este quinto mes del año, también última semana de nuestro mes aniversario. Recuerda, estamos cumpliendo 28 años. Gracias por estar ahí en la sintonía. Bienvenidos a Ciencia y Más, rumbo a la medianoche, iniciando esta nueva semana, hoy lunes 25 de mayo.

Vamos a continuar con nuestro programa. Seguimos haciendo Ciencia y Más aquí en la 94.3. Hay numerosos factores que conducen a sufrir hipertensión, la edad avanzada, factores genéticos, la menopausia, pero principalmente está motivada por un estilo de vida poco saludable en la que se abusa de grasas, sal, café o alcohol, y muy relacionado además con el estrés que se vive en las sociedades modernas. Tómese la vida con calma, coma sano, haga ejercicios. Es Ciencia y Más, aquí en la 94.3.

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Seguimos con nuestro programa, seguimos haciendo Ciencia y Más aquí en la 94.3. La OMS alerta que hasta un 46% de los adultos que padecen hipertensión en el mundo lo desconocen, lo que no ayuda a que se pongan remedio a sus terribles consecuencias. Es imprescindible conocer todos los detalles sobre este problema, vigilarlo y controlarlo para evitar grandes males a la salud. Ciencia y Más aquí en la 94.3.

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Seguimos con nuestro programa, seguimos con datos y notas. Ojo con esto, ¿eh? Lo primero que hay que tener en cuenta son los números en torno a la hipertensión. La presión arterial ideal sería igual o inferior a 12,8, siendo un valor normal 13,5 con 8,5, y jamás alcanzar ni superar una cifra de 13,9 y 8,9. Datos interesantes a esta hora. Es Ciencia y Más, rumbo a la medianoche.

Vamos a continuar con nuestro programa. Seguimos en la noche haciendo Ciencia y Más rumbo a la hora cero. Es más que recomendable para los que sufren hipertensión o quieren prevenirla, realizar ejercicio de forma regular. Al menos 30 minutos de actividad física moderada nos ayuda a mejorar, aumenta el colesterol bueno, y para ello lo ideal sería combinar los ejercicios aeróbicos, caminar, en bicicleta, trotar y nadar, con el fortalecimiento muscular que ayuda a reducir la presión arterial. Seguimos con Ciencia y Más.

Llevar una dieta saludable también se convierte en una buena herramienta dentro de nuestro objetivo de huir de la hipertensión. Es importante incorporar más cantidad de frutas, verduras y lácteos bajos en grasas dentro de nuestra dieta, reduciendo aquellos alimentos que pueden contener grasas saturadas. Interesante. Seguimos aquí en Ciencia y Más en la 94.3.

0: bien, vamos. Gracias por la sintonía de hoy. Que tengan una buena noche, un buen dormir, un reparador descanso, un mejor despertar. Gracias, hasta mañana.
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0: www.santacruzfm.cl le indica la hora.
1: 23 horas con 57 minutos.
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0: 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A esta hora, un hombre que no necesita mayor presentación. Él es Joan Manuel Serrat.
1: 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Así nos dan la primera satisfacción.

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Lo siguiente en el 94.3 es un dúo musical formado por Marta Boitía Alonso y María Andrés Casares. Son las famosas Ella Baila Sola.

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0: exacta en Santa Cruz FM. Las 5 de la madrugada con 59 minutos.
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4: El fin de tener una mente abierta, como el de una boca abierta, es llenarla con algo valioso. Gilbert Keith Chesterton. 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

0: www.santacruzfm.cl le indica la hora. Las 6 de la mañana con 27 minutos. 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
1: Amigos, ¿cómo están? Bienvenidos, bienvenidas. Capítulo 2 de la semana, martes 26 de mayo. Aquí comienza Primera Hora en la 90.

Comenzamos de esta manera, primera hora en Santa Cruz FM 94.3, también por la web www.santacruzfm.cl. Fría mañana de martes 26 de mayo. Seguimos contigo con grandes canciones. Recuerda, es nuestro mes aniversario.

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La música no para en esta mañana de día martes, segundo capítulo de Primera Hora aquí en Santa Cruz FM, última semana de mayo, ¿eh? Ya comenzamos a pensar en junio, mitad de este año 2026. La vida pasa rápido, señores, a disfrutarla con mucho. Seguimos con grandes canciones.

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0: Hacemos primera hora aquí en la 94.3. Vamos a una pausa, ya estamos de vuelta. www.santacruzfm.cl le indica la hora.
1: Las 7 de la mañana en punto.
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Seguimos con nuestro programa aquí en Santa Cruz FM. Vamos a recordar que en 1923, un 26 de mayo, en Le Mans comienza la primera carrera 24 horas de esta ciudad, que se realiza anualmente hasta la actualidad. Las 24 horas de Le Mans es una carrera de resistencia que se corre anualmente en Francia. Ha sido puntuable para el Campeonato Mundial de Resistencia en los años 50 y hasta los 90, y nuevamente desde el 2010 en adelante. Es la carrera de autos de resistencia más peligrosa del mundo y reúne pilotos y equipos de diferentes campeonatos nacionales e internacionales. Se inauguró las 24 horas de Le Mans un 26 de mayo de 1923.

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Si viviste los 70 y los 80, te vas a acordar de este personaje, de este mítico actor John Wayne. No hubo película de vaqueros que no actuara John Wayne y que eran realmente muy entretenidas. Un día como hoy nace en Iowa Marion Robert Morrison, cantante, actor, cineasta y productor. John Wayne comenzó su carrera en el cine mudo en los años 20, pero luego cambió al rol de un símbolo rudo y masculino, además de ser icónico, un personaje estadounidense, símbolo de Angloamérica durante muchas décadas. Es memorable el timbre de voz, su forma de caminar y su presencia física. Es célebre por su eslogan "John Wayne es Estados Unidos", al igual que su postura política conservadora y republicana. Participó en más de 142 películas de vaqueros en el cine. ¿Qué me dice? John Wayne murió en California un 11 de junio de 1972.

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Seguimos en nuestro programa, seguimos haciendo Primera Hora, hoy martes 26, recuerda, estamos en mayo cumpliendo 28 años, gracias por estar ahí en la sintonía. Hace 57 años, en 1969, Bolivia, Chile, Colombia, Ecuador y Perú firman el Acuerdo de Cartagena, con lo cual se crea la Comunidad Andina. El Acuerdo de Cartagena es un instrumento jurídico internacional firmado en Cartagena de Indias, Colombia, un 26 de mayo del 69. El objetivo, promover el desarrollo equilibrado y armónico de los países miembros, acelerar el crecimiento y generación de ocupación y facilitar la participación en el proceso de integración regional. La Comunidad Andina de Naciones fue creada un día como hoy, en 1969, hace ya

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1992, hablemos de música, los Queen lanzan su álbum en vivo Live at Wembley 86, grabado el 12 de julio de ese mismo año, como parte de su gira Magic Tour. Grabado el 12 de julio de 1986, como parte de su gira de Magic Tour. Wembley 96 es el tercer álbum en vivo de esta banda de rock inglesa, publicado como doble disco CD. El concierto fue grabado el 12 de julio del 86 en Wembley, Inglaterra, Londres, ante miles de espectadores. De este álbum destacamos el track 8 del primer disco, Queen, Another One Bite the Dust.

26 de mayo de 1948 nace en Phoenix, Arizona, Stevie Nicks, cantante y compositora estadounidense. Stephanie Lynn Nicks, conocida por su trabajo con los Fleetwood Mac, como también por su extensa carrera como solista. Es una de las pocas artistas de rock que ha mantenido una larga carrera en solitario, formando parte al mismo tiempo de una banda exitosa. Como miembro de Fleetwood Mac, ingresó en el Salón de la Fama del Rock and Roll en 1998 y volvió a hacerlo como solista en 2019, convirtiéndose en la primera mujer en la historia en ingresar dos veces a este famoso Salón de la Fama. Escuchamos a Stevie Nicks aquí en Primera.

Vamos al mundo de la literatura. Recordar que, ojo, hoy es el Día Mundial de Drácula, célebre personaje de ficción. Se celebra cada 26 de mayo. Esta fecha conmemora el aniversario de la publicación de la emblemática novela gótica escrita por el autor irlandés Bram Stoker y publicada en mayo 26 de 1897. Esta celebración internacional fue establecida en 2012 por la Sociedad Drácula de Whitby, ciudad costera inglesa donde Stoker ambientó gran parte de la obra y donde concibió el nombre del famoso vampiro. Hay varias películas, muchos libros de Drácula, mítico personaje de ciencia ficción, obviamente un vampiro, ¿no? Hoy es el Día Mundial de

Y ya nos vamos, amigos. Gracias por la sintonía de este martes 26 de mayo de primera hora, aquí en la 94.3. Abríguense a saber todo frío a esta hora de la mañana. Buena jornada para todos. Gracias. Nos reencontramos mañana.

0: 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Siga en sintonía, ya viene Jorge Espinosa.
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2: Querido Padre Juan Carlos, queridos hermanos y hermanas que trabajan ahí en Radio Santa Cruz y a los auditores, auditoras de esta radio querida. Un saludo cariñoso en el aniversario de la creación de esta radio emisora. Una radio que surgió para acompañar, entretener, informar, acompañar en la vida de fe, estar atento, escuchando a las necesidades de toda una comunidad e iluminar también con su palabra, con su 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deseo precisamente de comunicar, informar y acompañar? Que esta radio lleve alegría, lleve consuelo, lleve información a tantos. Que esta radio acompañe la vida de tantos en su trabajo, a veces en su soledad, en todo su quehacer. 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

0: 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Las 7 de la mañana con 58 minutos.
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0: Hola, ¿cómo estás? Muy buenos días, 8:07. Hacemos entrega de noticias hasta ahora aquí la 94.3. Ya este día martes 26 de mayo de este 2026.
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0: La encíclica de León XIV, la IA sirva a la humanidad, no al poder de pocos. Más de 500 estudiantes participaron en la Semana de Educación Artística 2026 en Pichilemu. Y Deporte y Coordinación Regional, autoridades refuerzan plan para impulsar talentos en la región de O'Higgins.
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0: A esta hora tenemos una temperatura, sensación térmica de 5 grados en la comuna de Santa Cruz. Llegaremos a una máxima de 22 grados el día de hoy. Rancagua llegará a su máxima de 24 grados. San Fernando máxima de 25 grados. Y Pichilemu tendrá una máxima de 15 grados según lo que pronostica hasta ahora Meteorred.cl. Banco Central de Chile, indicadores económicos para ya este 26 de mayo. La UF 40.526 pesos. UTM de mayo 70.588 pesos y el dólar 893 pesos. 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
1: Más de 500 participantes, estudiantes, estuvieron en la Semana de Educación Artística 2026 en Pichilemu. Niños y niñas de las 3 provincias de O'Higgins se reunieron en una jornada marcada por la música, la danza, la pintura y la fotografía, fortaleciendo el acceso al arte y la expresión cultural en la región de O'Higgins. Más de 500 niños y niñas de distintos establecimientos educacionales de las provincias de Cachapoal, Colchagua y Cardenal Caro participaron en el tercer encuentro regional de la Semana de la Educación Artística SEA 2026, iniciativa impulsada por la Seremi de las Culturas, las Artes y el Patrimonio en O'Higgins y que tuvo como escenario principal la comuna de Pichilemu. La jornada desarrollada entre la pista municipal de Pichilemu y el Centro Cultural Agustín Ross reunió diversas expresiones artísticas protagonizadas por estudiantes de distintos territorios de la región, quienes compartieron presentaciones de música, danza, fotografía y artes visuales en un espacio orientado a fortalecer la creatividad, la convivencia y el acceso a experiencias culturales. El encuentro puso especial énfasis en acercar el arte a comunidades con menor acceso a espacios culturales, promoviendo experiencias formativas que contemplan la educación tradicional y permiten a niños y jóvenes explorar talentos, intereses y formas de expresión. La Seremi de las Culturas de O'Higgins, Tamara Joffre, valoró la amplia participación regional y el impacto de estas actividades en las comunidades escolares. Recibimos a niños de toda la región de O'Higgins quienes pudieron participar en presentaciones y exhibiciones artísticas, donde la música, la danza, la fotografía y la pintura fueron un espacio de expresión. A través de SEA es que queremos que el arte sea un complemento de la educación tradicional, porque vamos descubriendo habilidades y vocaciones.

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1: Deporte y coordinación regional. Autoridades refuerzan plan para impulsar talentos en la región de O'Higgins. El deporte sigue tomando fuerza como una herramienta de desarrollo e integración en nuestra región de O'Higgins. Con ese objetivo, la delegada presidencial regional Susana Pinto sostuvo una reunión de trabajo junto a la Seremi del Deporte María Isabel Moraga y la directora subrogante del Instituto Nacional del Deporte IND Eliara Klein, instancia en la que abordaron el plan regional y los principales desafíos en materia deportiva. Durante el encuentro, las autoridades destacaron la importancia de continuar fortaleciendo el acceso al deporte y generar más espacios para el desarrollo de distintas disciplinas que hoy convocan a cientos de niños, niñas y jóvenes de la región de O'Higgins. Entre las prácticas mencionadas estuvieron el fútbol, esgrima, karate, judo y roller, disciplinas en las que deportistas de O'Higgins han logrado representar a la región y al país en competencias nacionales e internacionales. La coordinación entre los distintos organismos busca avanzar en un trabajo permanente que permita potenciar talentos regionales, acompañar sus procesos formativos y fomentar estilos de vida saludables en las comunidades, entendiendo el deporte como una herramienta clave para el desarrollo social y la generación de oportunidades.

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1: Alerta del Cernac, retira a Nervidores Reco por riesgo eléctrico. Falabella Retail informó al Servicio Nacional del Consumidor Cernac una alerta de seguridad por tres modelos de hervidores marca Reco: RHE 802C, RHE 25 Gran y RHE 172P, vendidos entre octubre del 2025 y mayo 2026, debido a un defecto en la base que podría generar un riesgo eléctrico. En total, 14.184 unidades fueron distribuidas, de las cuales 4.876 están en manos de consumidores. Los ensayos detectaron que ante humedad o condensación, el aislamiento de la base puede fallar y provocar cortocircuito o fuga de corriente con riesgo de electrocución, por lo que se recomienda suspender inmediatamente su uso. En caso de poseer uno de los servidores afectados, primero debe verificar el modelo y la fecha de compra para confirmar que corresponda a los productos alertados y luego acudir a cualquier tienda física de Falabella y entregar el artículo para gestionar la devolución y el reembolso correspondiente. En caso de consultas, se ha dispuesto también un teléfono de call center 600-329-2002 y el número WhatsApp más 569-2417-3100.

0: 8 de la mañana con 30 minutos.
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0: León 14 presenta la encíclica Desarmar la IA, no a lógicas de exclusión y dominio. León 14 explica el sentido y el origen de su primera encíclica sobre la custodia de la persona humana en la era de la inteligencia artificial, una herramienta que influye en la vida, moldea las decisiones y cambia la forma de combatir la guerra. El pontífice pide liberar a la IA de lógicas que la transforman en instrumento de dominio, exclusión o muerte, e invoca también al desarme de las tecnologías para que se ponga al servicio del bien común. Al igual que el león de antaño, el Papa León XIV, también el león de hoy, el Papa León XIV mira hacia las res novae, esas cosas nuevas que desafían al tiempo, a la historia y a la humanidad. Y si en aquella época fue la revolución industrial, con los numerosos y complejos cambios en el mundo del trabajo y las nuevas formas de pobreza impuestas, hoy es la inteligencia artificial, con su potencial y sus peligros, la que está ante los ojos y el corazón del pontífice, que lanza un llamamiento universal: desarmar la IA.
1: Queridos hermanos y hermanas, agradezco sinceramente a todos los que organizaron este encuentro, a quienes compartieron su conocimiento y experiencia, y a ustedes presentes aquí y en línea. Sobre todo a Mr. Ola por esa intervención que ha tenido, sobre todo para ese diálogo que se establece entre con la Iglesia para poder escuchar y hablar y así poder hablar de esta grande humanidad.
2: What a great sign of hope it is.
1: Qué gran signo de esperanza que en nuestras diferencias podamos escucharnos unos a otros. Este intercambio refleja claramente la gravedad del momento, así como la confianza en que juntos podemos discernir grandes cuestiones de nuestro tiempo y por ende el futuro de la humanidad. En este momento clave de la historia, la Iglesia está llamada a descifrar las nuevas cosas a la luz del Evangelio y de la dignidad humana. Hace 35 años, mi venerable predecesor, León XIII, observó la situación de los obreros, de sus familias desarraigadas y de las nuevas formas de pobreza generadas por la rápida transformación industrial. Comprendió que la Iglesia no podía permanecer al margen. En un punto de inflexión histórico que amenazaba la dignidad humana, la encíclica Rerum Novarum pronunció un mensaje evangélico y social sobre las nuevas cosas que se acercaban. Hoy nos encontramos ante una transformación de magnitud similar, con consecuencias quizás aún mayores. La inteligencia artificial ya influye en muchos ámbitos de nuestra vida y afecta decisiones que configuran la convivencia humana. También está cambiando drásticamente la forma en que se libran las guerras. Al igual que el anterior Leo, me siento encomendado a contemplar otra gran transformación con ojos de fe, con apertura al misterio y con el clamor de los pobres y de la tierra resuenan en mi corazón. Magnífica Humanitas nació de la escucha con la que León XIII escuchó a científicos e ingenieros que trabajan con sincero entusiasmo en tecnologías capaces de aliviar el sufrimiento inmenso, a líderes políticos y funcionarios públicos que han buscado con perseverancia normas justas, a padres y maestros profundamente preocupados por el futuro de las nuevas generaciones. También me han llegado otras voces muy inquietantes sobre sistemas de armas cada vez más autónomos, prácticamente fuera de alcance humano para su control efectivo. Escucho relatos muy preocupantes sobre algoritmos que pueden bloquear el acceso a la atención médica, el empleo y la seguridad basándose en datos viciados por prejuicios e injusticias. Y he escuchado el silencio de quienes no tienen voz cuando se toman decisiones, decisiones que probablemente generan nuevas formas de exclusión y sufrimiento. De esta escucha surgió una convicción inquietante, expresada en Magnifica Humanitas: la inteligencia artificial debe ser desarmada. Sé que la palabra es fuerte, pero la elegí deliberadamente porque en este momento se requieren palabras capaces de captar la atención, despertar conciencias e indicar caminos para la humanidad.

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1: En Santa Cruz, 203 usuarios de Prodesal beneficiados. Los días 15 y 18 de mayo se realizó la entrega de la compra asociativa organizada por el programa Prodesal de la Comuna de Santa Cruz, actividad que contó con la presencia del alcalde de la comuna, Yamiletit Romero. En total, 203 usuarios de la unidad operativa fueron beneficiados con el bono capital de trabajo entregado por INDAP, consistente en un aporte de 200.000 pesos por usuario, además de un aporte personal de 20.000 pesos. Gracias a esta iniciativa se entregaron más de 40 millones de pesos en apoyo al desarrollo productivo local. Durante ambas jornadas también se coordinó una compra asociativa a la empresa Champion de Santiago, en la que participaron 90 usuarios de los rubros ganadero y avícola, adquiriendo más de 2.000 sacos de alimento para aves y animales menores. Esta gestión permitió un ahorro superior a 2.500 pesos por saco, generando un importante beneficio económico para los usuarios y facilitando el acceso a productos que no se comercializan habitualmente en la zona. El trabajo fue coordinado por el equipo Prodesal Santa Cruz, logrando una correcta ejecución y rendición de los recursos entregados por INDAP.

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1: Claramente de 28 años, dice rápido, pero es casi una vida entera despertando juntos, informando lo que pasa en nuestra tierra. También gracias por permitirnos entrar en su hogar, en su auto, en su local comercial. Esta última semana de aniversario la vivimos con el corazón lleno de gratitud hacia ustedes, nuestra gran audiencia de Radio Santa Cruz FM 94.3. 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A esta hora tenemos una temperatura, sensación térmica en la comuna de Santa Cruz de 7 grados. Llegaremos, lo comentábamos, a una máxima de 22 grados este día martes 26 de mayo. Nos despedimos, que tenga buen resto de jornada. Chau, chau.
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2: 8 de la mañana con 58 minutos.
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0: Seguimos avanzando en esta hora informativa. Seguimos a través de Radio Santa Cruz FM 9, ya con 34 minutitos en día martes. Saludamos a mi querido Gabriel Martínez, que nos acompaña desde Centro de Negocios. Está junto a nosotros, como cada día martes, nuestro equipo de asesores. ¿Cómo estás, Gabriel?
1: Muy bien, gracias, Alejandro. ¿Y tú?
0: Muy bien, pues contenta con un poquito de frío. Usted sabe que somos de las personas friolentas, que cuesta un poquito salir a trabajar en esta época donde las bajas temperaturas igual se han hecho sentir muchísimo.
1: Bastante, bastante. Yo también igual un poquito resfriado, pero igual hay que salir a trabajar. Sí, igual hay que ayudar al emprendimiento.
0: Entonces, hay que ayudar.
1: Aquí estamos. Aquí
0: sí,
1: estamos.
0: De todas maneras. Bueno, hemos estado conversando también las últimas semanas, Gabriel, con respecto a lo que se viene y pensando ya en este segundo semestre. Oiga, parece que fuera ayer cuando partimos ya abril y ya estamos terminando mayo, y así se nos
1: vamos
0: va pasando
1: a la mitad del año.
0: Claro, sí. Estos primeros seis meses.
1: Exacto, sí. Y con harta pega, con harto trabajo. En el Centro de Negocios, con hartas atenciones, hartas capacitaciones, hartas actividades. Nos hemos estado moviendo bastante durante este primer semestre. Nuestro foco ha sido en capacitar a nuestros emprendedores, no solo de Santa Cruz, sino que de todas las comunas de las provincias de Colchagua y Cardenal Caro, así que hemos estado bastante movidos.
0: Bueno, hagamos una especie de evaluación, Gabriel, con respecto a este primer semestre. La evaluación.
1: Comencemos que, como te dije recién, nuestro foco estaba en el tema de capacitar a nuestros emprendedores. Te puedo contar que hemos tenido más de 10 escuelas este primer semestre, en tanto en cual emprendimiento, de turismo, de marketing digital, que han sido bastante beneficiosos para nuestros emprendedores. Escuelas de 10 sesiones, de 10 clases, en donde la gente, nuestros emprendedores, van no solamente a aprender cosas teóricas, sino que también poner en práctica todo lo que se aprenden en estas actividades. Hemos estado en cada una de las comunas de las provincias de Colchagua, Cardenal Caro. Tuvimos escuelas en Nancagua, en Chépica, en Lolol, en Pumanque.
0: ¿En qué consisten estas escuelas de emprendedores?
1: Son 10 sesiones, 10 clases, en donde, bueno, va a depender de la temática. Hemos tenido temática, la típica escuela de emprendimiento, en donde en estas 10 sesiones el emprendedor va a conocer desde cómo formular un negocio, cómo iniciar un negocio, hasta ya tener el inicio de actividades, de tener los permisos correspondientes.
0: ¿Y hay un perfil específico de personas que pueden participar de estas escuelas de emprendedores, o es abierto?
1: No, nuestras escuelas son totalmente abiertas. Ya no es necesario de que un emprendedor ya tenga un negocio, por ejemplo, para poder participar, sino que si solamente teniendo una idea o teniendo las ganas de querer emprender, pueden participar de nuestros cursos.
0: Perfecto, eso es muy bueno poder señalarlo, aclararlo, porque muchas veces, y como ha sido la tónica de este año, y lo conversamos antes de salir al aire, Gabriel, hay varios concursos, hay varios fondos que están siendo más dirigidos que otros años. Entonces es importante aclarar el tema de las escuelas, que son abiertas en general y no hay requisitos quizás específicos como en otras instancias que también se dan.
1: Exactamente, nosotros hemos querido apuntar a llegar a todo tipo de público, a la persona que a lo mejor no ha tenido la oportunidad de postular algún capital semilla, alguna abeja o algún crece, sino que también, aparte de brindar este subsidio que entrega Cercotec, nosotros también tener herramientas como la capacitación para poder brindar este apoyo a los emprendedores.
0: Bueno, y la recepción de la gente, eso siempre es importante, porque a la hora de evaluar si en el fondo estas instancias están llegando como corresponde, hay motivación. Me imagino que algunas comunas son más participativas que otras.
1: Exacto, sí, tenemos de todo un poco, pero la recepción de nuestras escuelas ha sido bastante buena, ¿ya? ¿Y el por qué? Porque desde el año pasado nosotros veníamos con la modalidad de la escuela presencial. Antes teníamos una escuela que era online, en donde el profesor, a través de una videollamada, estaba con los alumnos. Hoy día no, hoy día tenemos todo presencial, el profesor va a las comunas, ya trabaja con los emprendedores, y lo más rico de todo es que, aparte de estas clases teóricas, también tiene clases prácticas. Entonces la gente queda contenta, perfecto, porque puede practicar en el momento lo que va aprendiendo.
0: O sea, es un poco cuando uno va y hace curso, estudios universitarios, técnico y todo, cuando tiene esa parte de la práctica. Yo creo que es tan rica, y a todos quienes hemos tenido la suerte, exacto, de poder tenerlo, es súper rico porque uno va aplicando los mismos conocimientos que costó muchas veces adquirir o así que es. Le pusimos harto empeño. Después ya, tal como su nombre lo dice, la práctica, estamos ahí en terreno viendo lo que sucede, si en el fondo, exacto, logramos captar bien los contenidos o no.
1: Si nos quedamos con dudas, poderlas preguntar, exacto, en el momento. Sí. Ya tengo el ejemplo de, por ejemplo, la Escuela de Emprendimiento de Marketing Digital, en donde la profe les solicita a los chicos que lleven su celular, por ejemplo, ven una clase teórica y después la clase práctica les enseña a publicar post, por ejemplo, en Instagram, y van viendo caso a caso y les enseña a sacar fotos, y entonces se van con sus publicaciones listas para la casa y así van aprendiendo. Entonces es súper rico eso de tener esta parte práctica de las escuelas, que enriquece mucho más el aprendizaje de nuestros emprendedores.
0: Bueno, y hablando de emprendimiento, también es muy bueno poder ir señalando cómo también ustedes han visto estos primeros meses de este año 2026. Hemos tenido un cambio de gobierno donde también se generan nuevas expectativas, también se van independientes los colores políticos. Acá el emprendedor es uno solo, el foco de ustedes también, yo sé, como centro de negocio, uno solo, independiente de los gobiernos que vayan cambiando, el foco es obviamente apoyar al emprendedor. ¿Cómo se ha visto también estos primeros meses? Hemos tenido casos, por ejemplo, de éxito, hemos visto ¿Cómo sería la evaluación de ustedes como asesores?
1: Sí, nosotros, bueno, a pesar de todos los cambios que hemos tenido, seguimos viendo las ganas y el empuje que tiene cada emprendedor, ya, de las ganas de querer emprender, de querer crecer, de querer salir adelante. Y claro, contamos con casos de éxito bastante buenos, contamos con agrupaciones. Hemos visto que muchos emprendedores se agrupan para formar algunos vínculos.
0: ¿Están trabajando ustedes como centro de negocio con cooperativas, con organizaciones que, tal como usted señala, se han ido formando? Porque, exacto, varios emprendedores están trabajando ya de forma mucho más asociativa.
1: Exacto, y es lo que busca también hoy en día el centro de negocios, ya aparte de atender a emprendedores, ya sea como persona, sino que también atender a estas agrupaciones, ya sean cooperativas, cámaras de comercio, cámaras de turismo, ya asociaciones gremiales. Todas estas agrupaciones también tienen cabida en nuestro centro de negocios y también podemos trabajar con ellas. Y es lo que hemos ido viendo hoy en día, y sobre todo que ha estado abierto hace poco el fondo para gremios, el fondo para cooperativas. Entonces también se busca que se creen más agrupaciones para que así se logre una unión entre emprendedores y se pueda trabajar en conjunto, que es lo importante.
0: Bueno, eso es clave lo que usted señala, Gabriel, sobre todo yo creo a la hora de que muchas personas, y siempre lo destacamos tras la pandemia, comenzaron a emprender, lograron en el fondo liberarse un poco del trabajar de una manera distinta, una manera quizás donde teníamos nuestro propio jefe y todo. No, llegó un minuto donde, y yo creo que tras la pandemia tuvimos este boom donde muchas personas dijeron, no, hoy cambiamos nuestro estilo, hoy me dedico a lo mío, y aparecieron muchas iniciativas, muchas se quedaron en el camino, y eso lo sabemos, pero hay otras que también con el tiempo se han ido reforzando y se han ido fortaleciendo
1: y han ido creciendo mucho, y eso lo vemos hoy día en donde partimos nosotros trabajando con una persona en pandemia, por ejemplo, y hoy, no sé, 4 años después, 5 años después, seguimos trabajando con la misma persona. Y eso es lo que nos gusta a nosotros en el centro de negocios, de que el trabajo con el emprendedor o con la agrupación o con el empresario sea a largo plazo, ya que no quede solamente en una atención, en que resolvemos alguna duda y listo, o que les ayudamos a formalizar el negocio, sino que después de eso nos siguen buscando porque siguen necesitando del apoyo al centro de negocio, siguen necesitando de capacitarse, de aprender cosas nuevas, y para eso nosotros ponemos a disposición nuestras herramientas para poder atender a todos nuestros emprendedores.
0: ¿Cuál es el horario que actualmente tiene Centro de Negocios? Para la gente que nos está escuchando, Gabo, que pueda saber en qué horario ustedes están funcionando. Ya todos lo sabemos, están ahí a un costado de Banco Estado, en Plaza de Armas, frente a la Plaza de Armas, en una ubicación muy privilegiada, así donde es. La gente nos tiene como perderse, donde además tenemos locomoción colectiva por todos lados, quienes no vayan en vehículo, y están en el corazón de Santa Cruz.
1: Así es, nosotros, no tenemos horario invierno ni verano, tenemos un horario único, de 9 de la mañana a 6 de la tarde, es un horario continuado, en donde en cualquier momento pueden pasar a la oficina. Siempre va a haber alguien, a pesar de que los asesores salimos mucho a terreno, ¿ya? Pero siempre va a haber alguien en la oficina dispuesto a atender a cada uno de nuestros emprendedores, así que yo siempre hago la invitación a que vayan, a que no tengan miedo, a que pregunten lo que haya que preguntar, ya acá, para eso estamos, para resolver todo tipo de dudas, para apoyarlos, para empujarlos si es necesario, a que puedan emprender y buscar las alternativas para poder salir adelante con sus negocios.
0: Muchas personas me han consultado también, Gabriel, y yo quiero aprovechar que está usted acá en persona, en vivo y en directo. Muchas personas me han consultado acerca de los distintos capitales y los distintos fondos que se van abriendo. ¿Cuál es la consulta de muchos emprendedores? Que si ustedes como centro de negocio ayudan en el fondo a poder postular. Ahí yo creo que es súper importante ser transparente y claro con el rol y el trabajo que ustedes como asesores desarrollan.
1: Claro, los asesores del centro de negocio y la oficina del centro de negocio como tal no realiza postulaciones, ya, sino que nosotros, ¿cuál es el apoyo que podemos entregar? Por ejemplo, guiar a la persona en cómo puede hacer una postulación o cómo poder hacer una buena postulación, entregar capacitaciones a los emprendedores que quieran postular algún tipo de subsidio, a cómo resolver el formulario de postulación, ya, y también ir revisando con el emprendedor su formulario, ya. El emprendedor puede ir a nuestra oficina con su formulario cuando ya esté completo, por ejemplo, cuando ya esté listo para ser enviado, llevarlo a la oficina, hablar con nosotros,

0: que conoce bien su negocio pueda hacer este formulario.
1: Bueno, y yo creo que claro, que conozca bien su negocio y que en el fondo también se pueda ir fortaleciendo él mismo, porque a la hora de adquirir estos recursos, es uno el que, y nunca se me va a olvidar cuando ustedes de forma tan buena lo señalan, es importante que uno se involucre, que uno sepa, y por lo tanto tomar un poco las riendas cuando es emprendedor de todo lo que significa, desde los temas contables, que muchas veces, y me incluyo, son tan engorrosos, son tan difíciles, de ahí con cada una de las aristas que tiene el negocio y el emprendimiento.
0: Exacto, la idea es que el emprendedor sepa que no solamente va a tener que crear un producto, va a tener que vender, sino que hay muchas cosas detrás de cada emprendimiento. Vamos a tener que administrar, vamos a tener que ver temas tributarios, vamos a tener que ser publicistas, vamos a tener que ver redes sociales, vamos a tener que ver un sinfín de cosas, y dentro de eso también está el trabajo que se hace con los subsidios. Vamos a tener que ir a comprar las cosas que necesitemos y que queramos comprar con el subsidio que nos adjudiquemos. Vamos a tener que aprender a rendir esos dineros, ya. Entonces es importante que cada emprendedor se involucre, que cada emprendedor pueda hacer su postulación sin ningún problema, pueda sacarla adelante, pueda adjudicársela y después seguir con el trámite de las compras, de la rendición. Es un trabajo arduo que dura meses, pero que de seguro va a enriquecer el trabajo que se hace con el emprendedor.
1: Hay muchos casos, Gabriel, que han partido como ideas. Hay muchos casos que llegan con las ganas, pero acá lo más importante y lo que cada martes también nosotros resaltamos, que depende de cada uno, en el fondo, el éxito que pueda tener tu emprendimiento, tu negocio, depende de las ganas, pero también depende mucho del compromiso que se tenga. Y es así como cada una de las instancias que se va dando, es importante poder aprovecharlas, poder participar, ninguna consulta es absurda o está de más, al contrario, en lo que tiene que ver con el emprendimiento, yo creo que cada consulta es un pasito que vamos avanzando.
0: Así es. Los negocios no se hacen solos, los productos no se venden solos tampoco, entonces se necesita de ese compromiso de los emprendedores, se necesita del querer aprender, del querer funcionar bien, del querer crecer con sus emprendimientos, y cuando falta eso, cuando falta ese empuje, para eso estamos nosotros. Ya, para ayudarlo, para más allá de ser un asesor, de brindar asesorías técnicas o ver temas específicos, sino que también nos consideramos como un amigo del emprendedor, ya, en donde podemos conversar, podemos ver qué hacer, podemos ser muchas veces como psicólogos de nuestros emprendedores y apoyarlos, aconsejarlos y ver las mejores opciones para que puedan salir adelante. Pero como bien mencionas tú, se necesita mucho del compromiso. Nosotros ponemos un 50% con nuestras asesorías, con nuestras capacitaciones, con nuestros subsidios, pero necesitamos de ese 50% restante, que es por parte del emprendedor. Si el emprendedor no quiere crecer, no quiere estudiar, no quiere conocer cosas nuevas, es muy difícil que pueda salir adelante. Pero para eso estamos nosotros.
1: Bueno, para impulsarlos, pero tal como usted señala, acá lo principal son obviamente las ganas y el compromiso. Hay muchos casos que hoy tenemos como catalogado casos de éxito, Gabo, que tiene que ver con eso mismo, con personas que en el fondo se han entregado a participar con ustedes, han participado una, dos, tres veces, quizás muchas veces hasta el mismo charla, en el mismo tema, pero a fin de poder absorberlo lo mejor posible. Siempre nosotros, y acá recuerdo que con mi querida Natalia Mella, a quien aprovecho también de mandarle un beso gigante, con la Nati siempre nos acordamos del caso de la Paulina y el Leo Linux, cuando Gabriel los veíamos participar en todas las charlas, en todas las actividades que habían, y uno decía, otra vez están, y si hace poco estuvieron en esta, claro, pero uno los veía ahí como hormiguita trabajando, y hoy en día su negocio ha crecido enormemente, alcanzando ribetes incluso a nivel nacional. Exacto. No tan solo en la región, sino que con sus productos, con su maquinaria de acero inoxidable, recorriendo Chile completo.
0: Exactamente, y lo que nos gusta a nosotros de ese caso, por ejemplo, es que ellos ya abrieron sus alas, ellos ya pudieron volar solos. No quiero decir que no necesitaron más del apoyo del centro de negocios, pero ya supieron cómo trabajar. Entonces, hoy en día ellos vuelven al centro de negocios, pero no vuelven como un cliente, sino que vuelven como un amigo, nos vuelven a visitar, nos pasan a preguntar cómo estamos, a tomarse un café con nosotros, a contarnos cómo les va. Entonces, eso es lo rico.

0: marcó y lo que nos, a nosotros nos, nos engrandece y nos gratifica el ver cómo van creciendo, el ver que ellos sí tuvieron esas ganas de querer emprender, ganas de aprender, de estar presente siempre en cada una de nuestras actividades, en postular una y otra vez a cualquier subsidio que vaya apareciendo, independiente de que a la primera a lo mejor no se lo ganaron, fueron súper conscientes de eso y al año siguiente volvieron a postular y si no salía volvían a postular. Entonces eso es lo que buscamos nuestros emprendedores, y hoy en día, como te digo, ellos vuelven solamente a saludarnos, a saber cómo estamos, a saber de nosotros y no haya a aprender más, sino que a ser parte de nuestras amistades.
1: De todas maneras, y eso es sumamente bueno. Yo hablaba también de cambio, mañana tengo entendido los visita la nueva directora de Cercotec. Se vienen cambios también a nivel de región, esperamos que estos cambios obviamente siempre vayan en beneficio de ustedes primero como equipo, fortaleciendo quizás los recursos muchas veces que son escasos y que en el fondo, dada la tremenda labor que ustedes hacen, creo que la inyección de recursos debería ser mucho más para fortalecer el trabajo de la oficina, fortalecer el trabajo territorial y en el fondo seguir con esta cadena que va sumando cada vez más usuarios.
0: Exacto, y eso es lo que apuntamos nosotros, siempre andar buscando ya sea recursos para nuestros emprendedores, opciones de acciones de gestión para nuestros emprendedores, ya buscar vínculos con otras empresas para que puedan hacer negocios, ya sino que más allá de ver solamente subsidios, tenemos una gama de herramientas que podemos entregarles a nuestros emprendedores. Y como tú bien decías, mañana vamos a tener la visita de nuestra directora regional, a quienes estamos esperando con hartas ganas, hartas ansias, para ir conociendo lo nuevo que se viene, el nuevo trabajo que vamos a tener los centros de negocio y de la forma en que vamos a poder seguir apoyando a cada uno de nuestros emprendedores.
1: Hablamos de emprendimiento, hablamos del centro de negocio y creo que también uno de los grandes aliados que tienen ustedes como equipo son los municipios, Gabriel.
0: Sí,
1: ustedes también como equipo se han dividido las comunas a fin de poder abarcar todo el territorio y que no nos quede ninguna comuna sin por lo menos tener la visita cada cierto tiempo de uno de ustedes como asesores, trabajando con las oficinas de Dideco, con las oficinas de Fomento.
0: Así es, y mira, lo bueno de estas alianzas que nosotros tenemos, que hoy en día, nosotros comenzamos golpeando puertas, podríamos decir, hace un par de años acá una de las comunas, y lo que hoy nos engrandece y nos gratifica es que las comunas hoy en día tocan nuestras puertas. Ya antes nosotros íbamos a las comunas y solicitamos, por favor, podemos atender acá, por favor, podemos hacer alguna actividad. Hoy en día son las comunas quienes nos piden y eso nos gratifica bastante, porque nos ha hecho llegar a cada uno de los rincones de las comunas. Sabemos que muchos emprendedores no pueden venir a Santa Cruz, que no pueden acercarse a nuestra oficina, y es importante que nosotros estemos en cada una de las comunas. Así que hemos hecho un trabajo espectacular con cada una de los municipios, con los departamentos de fomento de cada uno, con los departamentos departamento de jefas de hogar, ya, así que nos ha gustado bastante el trabajo que hemos hecho, y gracias a eso hemos podido realizar estas escuelas que te he mencionado anteriormente. Ya estuvimos con escuelas de verano, ahora vamos a comenzar con una nueva tanda de escuelas de invierno y pretendemos terminar el año con otra escuela de distintas temáticas para que sí, cada uno de los emprendedores pueda ir y pueda participar de
1: ello. ¿Son para algunas comunas nomás o cómo también vamos teniendo este tipo de instancias? Que, por ejemplo, hay comunas que son mucho más pequeñas que otras en cuanto a cantidad de habitantes y también en cuanto a cantidad de emprendedores que tienen.
0: Exacto, no, a nosotros acá para todos es igual, ya. Genial. Nosotros abrimos las puertas a cada una de las comunas, independiente del tamaño de la comuna, que quiera participar con alguna escuela o con alguna capacitación o con alguna atención remota. Es cosa de levantar la mano, de llamarnos, de pedirnos, y nosotros vamos a estar allá. Así que esa es la invitación que le hacemos también, a cada una de las comunas, a que nosotros vamos una vez al mes a atender, por ejemplo, pero si la comuna necesita de más atenciones, podemos ir una segunda vez o una tercera vez, va a depender de la cantidad de gente que quiera ser atendida por nosotros. Pero, como te digo, siempre estamos trabajando con cada una de las comunas y hemos generado unas alianzas bastante, bastante buenas con cada uno de ellos.
1: Bueno, sí, ahí también hay un compromiso gigantesco y siempre lo destacamos, como decíamos, de las oficinas de Dideco, pero en especial en el caso de ustedes de las oficinas de fomento y también de turismo, que muchas veces están coaccionadas, en otras trabajan muy de la par. Hay comunas, incluso comunas pequeñas, como por ejemplo el caso del Olor del Gabriel, donde sé que tú has trabajado, donde ahí tenemos un tremendo equipo. Tenemos a Jorge trabajando en la parte de turismo.
0: A Julio.
1: A Julito trabajando, sí, en la parte de fomento. Ahí tenemos una dupla espectacular en así una comuna que podríamos decir es de las pequeñas que tenemos acá, claro, entre lo que es Colchagua y Cardenal Caro.
0: Exacto, y a través de eso también nos hemos abierto a poder trabajar con distintos departamentos de los municipios. Antes solamente trabajábamos con fomento, exacto, buscando al emprendedor, pero hoy en día, por ejemplo, tuvimos la escuela de emprendimiento de turismo, en donde pudimos trabajar con el departamento de turismo de las comunas. Ya nos hemos abierto a trabajar con el departamento de jefas de hogar, nos hemos abierto también a trabajar con todos los departamentos del municipio, entregándole capacitaciones al municipio o al personal del municipio, ya en cuanto a emprendimiento, para que ellos también aprendan y sepan cómo abordar un emprendedor o a quién tienen que derivar al emprendedor que llega a preguntar al municipio. Así que la labor hoy en día con los municipios, con el municipio completo, desde el alcalde hacia abajo. Así que eso nos engrandece mucho y nos dan muchas más ganas de seguir trabajando con ellos también.
1: De todas maneras, nos quedan tan solo 3 minutitos, uh-huh, Gabriel, de programa. Es súper importante también poder señalar, hoy por hoy tenemos, como decía yo hace un ratito, fondo, importante destacarlo, ustedes también, y ahí extendemos la invitación, tienen las páginas y las redes sociales y páginas súper amigables, de fácil acceso, y donde además siempre están proporcionando muchísima información así para el emprendedor.
0: Así es, hoy tenemos abierto el capital Abeja Emprende. Está abierto hasta mañana. Mañana a las 3 de la tarde termina la postulación. Ya, quien quiera hacer la postulación, quien cumpla con los requisitos, lo puede revisar en la página de Cercotec, www.cercotec.cl. Ya cumpliendo los requisitos, pueden abrir el formulario, lo pueden llenar. El formulario es de fácil llenado, se llena en la misma página de Cercotec. Y lo pueden enviar para postular este subsidio. Son 3,5 millones que entrega Cercotec, ya que les sirve para habilitación de infraestructura, para compra de activos, de maquinaria, de mercadería, de materias primas. Entonces es súper importante quien quiera participar, que sea mujer. Ya recordemos que el capital Abeja es solo para mujeres mayores de 18 años. Viene con una focalización este año en nuestra región, así que les invito a leer las bases de la convocatoria para que sepan cuáles son estas focalizaciones, pero está este capital para que lo puedan postular. Así que recuerden que mañana a las 3 de la tarde cierra este fondo, ya, así que todas invitadas a que puedan postularlo. Y también invitarlos a que nos visiten en nuestra oficina, ya, a que vayan a vernos, vayan a consultarnos, vayan a tener asesorías con nosotros, vayan a capacitarse, que es súper importante, ya, como les
1: dije. Y quienes no, Gabriel, no, ¿sí?, han visto también estas muchas capacitaciones que ustedes han hecho, la semana pasada yo lo estuve haciendo también, uh-huh, tienen la posibilidad de verla a través del canal de YouTube.
0: Ah, por supuesto, sí, sobre todo quienes quieran postular un subsidio, tenemos capacitaciones en nuestro canal de YouTube, nos pueden buscar como Centro de Negocios Santa Cruz. Se van a encontrar con un sinfín de capacitaciones ahí, de todo tipo, ya, y sobre todo con respecto a los fondos, así que ahí también pueden tener una guía para poder postular.
1: Perfecto, ¿ya? O sea, nos queda clarísimo, que tenga un excelente día. Igualmente, y mañana nos vemos ahí en el centro.
0: Por supuesto, ya lo esperamos.
1: Nosotros junto a mi querido Gabriel nos despedimos, junto también a Miguel Morales, en lo que es esta hora informativa. Muchas gracias a todos por su sintonía. Recuerde visitar a través de las redes sociales Centro de Negocios, o bien, si es que puede y está por acá, ya sea de paso en Santa Cruz o es de nuestra comuna, visite las dependencias, porque tal como decía Gabriel, están en horario continuado de
2: 9 a 6 de la tarde.
1: Centro de Negocios, con nosotros cada día martes.
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3: 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Atención, el reloj marca las
4: 10 de la mañana con un minuto.
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25: Hola, ¿qué tal? ¿Cómo están? Soy María Belén Araya y les doy la bienvenida a este informe de noticias donde hablaremos sobre que PDI frustra millonario robo a empresa de valores en Antofagasta tras hallazgo de túnel. También abordaremos la propuesta de la UDI de pasar de 25 a 19 carteras ministeriales para modernizar el Estado. Hablaremos también que Hacienda detectó error en proyección de deuda elaborada durante el gobierno de Gabriel Boric.
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25: La bancada de la UDI propuso al presidente Kast reducir de 25 a 19 el número de ministerios, fusionando 10 carteras en 4. Ornella Mellado nos cuenta más en el siguiente informe.
26: La bancada de diputados de la UDI presentó formalmente una propuesta al presidente José Antonio Kast para modernizar y optimizar la estructura estatal, con el objetivo principal de reducir el número de ministerios en el país, pasando de 25 a 19, con el fin de disminuir la burocracia y mejorar la eficiencia en la gestión pública. Al respecto, el diputado Eduardo Cretón enfatizó la necesidad de este cambio, señalando que desde la bancada quieren un Estado más eficiente.
27: Desde la UDI queremos un Estado más eficiente y por lo tanto hemos pedido recortar en la burocracia innecesaria. Hoy Chile tiene muchos ministerios y creemos que es momento de avanzar hacia lo que se prometió en campaña, fusionar ministerios. Por eso le hemos hecho una propuesta seria y responsable al presidente José Antonio Kast. Fusionar el Ministerio de Vivienda con el de Bienes Nacionales. Fusionar Interior, Sexpress y CGGOV. Fusionar el Ministerio de Educación, Ciencia y Cultura. Y fusionar también el Ministerio de Energía con el de Minería. Creemos que es una propuesta seria, que es un primer paso para avanzar hacia un Estado más eficiente.
26: En concreto, la iniciativa propone la consolidación de 10 carteras en solo 4 ministerios. Específicamente, se sugiere unificar los Ministerios de Educación, Ciencia y Cultura, Interior con la Secretaría General de la Presidencia y la Secretaría General de Gobierno, Vivienda con Bienes Nacionales y Minería con Energía. Parlamentarios subrayan que esta medida no busca simplemente reducir por reducir, sino eliminar la duplicidad de funciones y modernizar el Estado para que esté al servicio de las personas. La bancada espera que el presidente considere incluir este anuncio en la próxima cuenta pública del 1 de junio.
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25: El Ministerio de Hacienda junto a la Dirección de Presupuestos revelaron el informe de finanzas públicas del primer semestre del 2026 con nuevas proyecciones. En ese mismo contexto, el jefe de la cartera, Jorge Quirós, anunció la detección de un error en el informe previo del cuarto trimestre del 2025 realizada bajo la gestión de Nicolás Grau.
4: Hemos detectado una inconsistencia de alguna relevancia, relativamente sustantiva, en la proyección de la deuda que había, de la deuda futura que había en el informe de finanzas públicas del cuarto trimestre del año pasado. No es que la deuda del año pasado haya estado mal medida, no, es que las proyecciones de deuda a futuro, basadas en las proyecciones de déficit a futuro que hacían ese informe, no son consistentes con esos déficits.
25: Paralelo, Hacienda informó que la estimación de déficit fiscal efectivo para 2026 alcanza un 2,9%, aunque aseguró que las medidas de ajuste impulsadas por el Ejecutivo permitirían reducirlo en un 2,4%.
4: Ustedes recordarán que el informe de finanzas públicas del cuarto trimestre del 25 preveía un déficit de 1,8 puntos del PIB. Ya teníamos una señal de alerta en marzo de este año porque la ejecución del gasto fiscal a marzo revelaba un déficit de 2,8 puntos del PIB en el gasto ejecutado a marzo. Hemos revisado los gastos y los ingresos y nos hemos encontrado con que existen obviamente gastos no considerados, algunos de ellos se sabían, como el reajuste del sector público, 800 millones de dólares.
25: Quirós agregó que existe incluso una proyección activa menor al 2,4%, la que dependerá de las medidas que serán incluidas en el próximo decreto fiscal programado para el 9 de junio. El informe de finanzas públicas forma parte de la estrategia del gobierno para ordenar las cuentas fiscales y contener el crecimiento de la deuda pública.
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25: La Municipalidad de Pucón inauguró un nuevo sistema de telecomunicaciones comunal para mejorar la respuesta ante emergencias volcánicas, incendios forestales y rescates, además de implementar cámaras con inteligencia artificial para detectar humo de forma temprana.
6: La región de los lagos.
25: Una investigación administrativa y penal sacude a la Municipalidad de Osorno tras detectarse presuntas manipulaciones en el sistema de control de asistencia de funcionarios. Dos trabajadoras fueron desvinculadas y la PDI indaga eventuales perjuicios económicos.
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25: Una investigación de la PDI y la Fiscalía de Antofagasta permitió detener a 11 integrantes de una organización criminal que excavó un túnel hacia la bóveda de una empresa de valores. El informe completo lo tiene Carlos Maturana.
8: La PDI y la Fiscalía de Antofagasta lograron frustrar un millonario robo a una empresa de valores, evitando la sustracción de más de 40 mil millones de pesos. El operativo permitió, además, detener a 11 integrantes de una organización criminal denominada como el Sindicato del Silencio. La banda había arrendado un inmueble comercial en desuso desde donde excavó durante cerca de 3 meses un túnel subterráneo de 15 metros hacia la bóveda principal de la empresa Loomis. Al momento de la irrupción policial, los delincuentes ya habían perforado parte de la estructura y estaban a metros de concretar el robo, así lo informó el prefecto inspector de la PDI, Freddy Castro Crespo.
9: Sí, justamente ellos llegaron en el mes de marzo y ellos arriendan una casa residencial donde solamente era para ellos, para la organización criminal. Estuvieron desde marzo estudiando este tema. Y ya desde prácticamente de abril hasta esta fecha, ellos estuvieron haciendo este trabajo de perforación del túnel para llegar a la bóveda donde ellos querían ingresar. Ciertamente esto ocurre normalmente en Santiago, pero la forma de operar hoy en día de las organizaciones criminales no tiene jurisdicción.
8: Durante el procedimiento se incautaron vehículos, inhibidores de señal, radios de comunicación, cámaras de vigilancia, herramientas de oxicorte y sistemas de ventilación instalados al interior del túnel. El fiscal regional de Antofagasta, Juan Castro Vecchios, destacó que se evitó uno de los robos más grandes registrados en el país y detalló que incluso habían planificado cortes de luz y robos distractivos para desviar la atención policial.
10: Lo que se ha logrado a propósito de esta investigación es la desarticulación completa de una asociación criminal que se dedicaba precisamente a los robos de esta especie. Y cuando digo esta especie, me refiero a robos en donde el objeto que ellos buscaban son grandes cantidades de dinero.
8: Los 11 detenidos fueron formalizados por los delitos de robo frustrado en lugar no habitado y asociación delictual, quedando todos en prisión preventiva. La fiscalía fijó un plazo de investigación de 100 días para esclarecer completamente el funcionamiento de esta organización criminal especializada.
25: El nuevo ministro de Seguridad Pública, Martín Arrau, asumió sus funciones marcando una línea de continuidad institucional al respaldar la Política Nacional de Seguridad Pública impulsada durante el gobierno de Gabriel Boric. El secretario de Estado sostuvo que dicho marco normativo, con vigencia de 6 años, es suficiente y servirá como base fundamental para la gestión de la administración del presidente José Antonio Kast en esta materia.
11: Lo primero es que existe una política nacional de seguridad pública, esa está vigente, la promulgó el presidente Boric, dura 6 años y nosotros creemos que esa política es suficiente, es amplia, tanto en nuestra posición vamos a operar bajo esa política que hoy día está vigente y que le quedan más de 5 años de funcionamiento. El presidente de la República tiene una cantidad de propuestas en materia de seguridad bastante contundente y lo que vamos a hacer cuando concurramos al Congreso, al Senado la próxima semana y donde nos citen, comunicar, mostrar cada una de esas propuestas que tienen un pilar legislativo muy importante que daremos a conocer en los próximos días con un paquete legislativo muy robusto.
25: Además, precisó que el gobierno se encuentra trabajando en estrategias operativas específicas para enfrentar los desafíos más urgentes del país. Estas acciones se enfocarán en el combate frontal contra el narcotráfico, la lucha contra el crimen organizado y un fortalecimiento del control fronterizo. Finalmente, el ministro salió al paso de las críticas que señalaban una supuesta falta de claridad en la agenda de seguridad del gobierno de Kast, reafirmando que las propuestas de seguridad fueron un pilar central de la campaña presidencial y adelantó que tras la próxima cuenta pública, el Ejecutivo acudirá al Congreso para presentar un paquete de medidas que incluirá tanto acciones de gestión inmediata como cambios estructurales.
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13: la región de Magallanes.
25: Más de 5.000 personas en Magallanes no saben leer ni escribir ni completaron cuarto básico, según la encuesta CACEN. Ante este escenario, el Mineduc abrió nuevas inscripciones al plan de alfabetización Contigo Aprendo en Punta Arenas, Puerto Natales y Porvenir. Eso fue todo por ahora. Nos volvemos a encontrar en una próxima edición con más informaciones. Que estén muy bien.
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4: 10:59 a.m.
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0: Hola, ¿cómo están? Muy buenos días, 11:07, hacemos entrega de noticias a esta hora aquí en la 94.3, ya este día martes 26 de mayo de este 2026. A esta hora tenemos una temperatura, sensación térmica en la comuna de Santa Cruz de 13 grados, llegaremos a una máxima de 22 grados el día de hoy, máxima para Rancagua de 24 grados, San Fernando máxima de 25 grados y Pichilemu tendrá una máxima de 15 grados, según lo que pronostica hasta ahora meteorred.cl. Banco Central de Chile, indicadores económicos para este 26 de mayo, la UF 40.526 pesos, UTN de mayo 70.588 pesos y el dólar 893 pesos. 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Vamos a la música, estamos de vuelta con noticias.

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1: A nivel nacional se realizó una nueva sesión del Comité de Gestión de Riesgo de Desastres, COGRID, para revisar las medidas preventivas ante las bajas temperaturas y de cara también al inicio del invierno. Tenemos palabras de la directora nacional del Servicio Nacional de Prevención y Respuesta ante Desastres, SENAPRED, Alicia Cebrián.
2: La reunión es un COGRID nacional en su fase de preparación para poder dar cuenta de las acciones de preparación que se vienen realizando desde el mes de enero en preparación a la próxima temporada de invierno. Estas acciones de preparación se han realizado en 334 municipios del tramo entre las regiones de Antofagasta y Magallanes, que es el tramo que cubre nuestro programa, y la principal tarea han sido concentradas en dos. Primero, levantar aquella información de aquellos lugares que tienen recurrencia de afectación producto de la condición de invierno y que pudieran tener afectación en personas, infraestructura. Esos son los denominados puntos críticos, y a partir de ahí poder hacer la coordinación de tareas de preparación, tareas que han realizado los municipios. A la fecha han reportado más de 12.000 acciones de mitigación para poder atenuar el efecto que tiene el invierno en esos puntos identificados, de la mano de acción sectorial del Ministerio de Obras Públicas, Ministerio de Vivienda, y a través de la Superintendencia de Electricidad y Combustible y la Superintendencia de Servicios Sanitario, la preparación de las empresas para el próximo periodo invernal. Todo ello en un trabajo de coordinación liderado por SENAPRED, de la mano de las autoridades sectoriales y también de los niveles regionales, provinciales y comunales en preparación al invierno. Más allá del apellido que pueda tener el fenómeno del Niño, está la DMSEA aquí. Si quieren podemos entrar más en detalle de cuál es el pronóstico. Lo importante es estar preparado y anticiparnos. Tenemos una historia hacia atrás en nuestro país de afectación que queremos tratar de ir evitando y mitigando, y por ello este trabajo tan importante de coordinación y preparación. Y queremos también aprovechar esta instancia de poder hacer un llamado a la ciudadanía para que también colabore y se prepare frente al invierno. Podemos hacer acciones individuales que a veces son pequeñas, pero que pueden marcar la diferencia entre tener una afectación o no producto del invierno. Los organismos que formamos parte del Sistema Nacional de Prevención y Respuesta ante Desastres estamos haciendo nuestro trabajo de coordinación, de preparación. Equipos están coordinados. Los planes de contingencia están preparados para poder enfrentar cualquier evento que pueda venir en estos meses producto del invierno, pero también las personas pueden colaborar haciendo pequeñas acciones en sus hogares, preparando la techumbre de ellos, las bajadas de agua, teniendo cargados sus elementos de seguridad, tener levantada información si tienen necesidades especiales de electrodependientes, hacer el levantamiento hacia las empresas para que esas personas puedan tener la continuidad necesaria en sus equipos para poder mantener sus tratamientos y cualquier otra acción que nos ayude de enfrentar mejor esta temporada de invierno que se aproxima.

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1: Más de 3.000 estudiantes darán vida a primeras Olimpiadas Escolares 2026 con la participación de 50 establecimientos educacionales y un total de 3.149 estudiantes. La Municipalidad de Rancagua, a través de la Corporación de Deportes, realizará la ceremonia oficial de la inauguración de las primeras Olimpiadas Escolares Rancagua 2026, una inédita instancia deportiva que reunirá a colegios municipales, particulares y particulares subvencionados de toda esa comuna. La jornada inaugural se llevará a cabo este miércoles 27 de mayo a las 13 horas en la cancha número 4 del Complejo Deportivo Patricio Mequis, recinto que recibirá a cientos de estudiantes, docentes y comunidades educativas en una actividad que marcará el inicio oficial de esta competencia escolar de carácter comunal. La ceremonia contemplará el desfile oficial de las delegaciones participantes, además de la presentación institucional de cada establecimiento, en una puesta en escena que buscará destacar el espíritu deportivo, el compañerismo y la identidad de cada comunidad educativa.

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1: La subsecretaria de la Sexpress, Constanza Castillo, entrega palabras a los medios de comunicación en el marco de la inspección total al Estado, luego de finalizar la tercera sesión del Comité Estratégico de Auditoría y Revisión Fiscal.
2: En cada uno de estos casos serán derivados los antecedentes a las instancias correspondientes. Al analizar los datos, existen patrones reiterados de debilidades estructurales en distintos organismos públicos. Entre ellos, rendiciones insuficientes respecto a recursos ya pagados, entidades receptoras no inscritas en el registro que exige la ley, compras ágiles repetidas al mismo proveedor el mismo día, hitos contractuales incumplidos, subejecución presupuestaria superior al 30%, licencias médicas sin recuperación del subsidio, concursos públicos desiertos. Estos patrones trascienden un servicio específico y es un problema generalizado del Estado. Y continuaremos estudiando para dar seguridad a cada chileno en el cuidado del uso de los recursos públicos. Queremos dar a conocer tres ejemplos de alertas que se han detectado en esta primera revisión. Primero, sobre la deuda traspasada al nuevo gobierno. Uno de los hallazgos corresponde a la postergación de pagos desde el 2025 al 2026 por aproximadamente 3.200 millones de dólares, lo que equivale a casi un 1% del PIB. Esta postergación corresponde al nivel más alto detectado en los últimos traspasos presidenciales. El monto casi triplica lo traspasado en el gobierno de Michelle Bachelet a Sebastián Piñera y prácticamente duplica lo traspasado en el gobierno de Sebastián Piñera a Gabriel Boric. Ahora pasamos a la segunda alerta sobre compras públicas. En este caso, detectamos que se usó con normalidad y de forma recurrente la compra ágil o el trato directo, que son mecanismos pensados excepcionales para la contratación pública. Entre el 2022 y el 2026 se identificaron más de 3.000 millones de dólares en compras realizadas vía trato directo o compra ágil, en contexto donde podría haberse utilizado mecanismos competitivos. Un tercer ejemplo de las alertas lo encontramos en la recuperación de licencias médicas. El Estado mantiene importantes montos pendientes de recuperación asociados al subsidio por incapacidad laboral. El Estado paga a sus funcionarios el 100% de los días con licencia, a diferencia del sector privado, pagando así las remuneraciones por el total de los días de licencia médica y por el total de su remuneración. El problema está que hay 150 millones de dólares que el gobierno anterior no cobró. Estos ejemplos de alerta demuestran cómo se usaron los recursos públicos de todos los chilenos.

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1: 11 de la mañana con 30 minutos.
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1: Operativo reforzó controles en rutas, terminales y comunas de O'Higgins. La Seremía de Transporte y Telecomunicaciones de O'Higgins informó el balance de las fiscalizaciones realizadas entre el miércoles 20 y este recién pasado lunes 25 de mayo, periodo marcado por el aumento de desplazamiento asociado al fin de semana largo por el feriado del 21 de mayo. Durante el despliegue regional se realizaron 166 controles en terminales de buses, carreteras y distintas comunas de O'Higgins. Como resultado, se cursaron 16 infracciones principalmente por incumplimiento relacionado con documentación y condición técnica de los vehículos fiscalizados. Los operativos consideraron controles a buses interurbanos, buses rurales, transporte escolar subsidiado, vehículos particulares y maquinaria, con presencia en comunas como Rancagua, San Fernando, Pichilemu, Santa Cruz y Pichidegua. Uno de los focos estuvo en el terminal O'Higgins de Rancagua, donde se fiscalizaron buses interurbanos para reforzar la condición de seguridad ante el mayor flujo de pasajeros. También se realizaron controles en San Fernando, junto a Carabineros de Chile, especialmente el transporte público interurbano. En Pichilemu, durante un operativo conjunto con Carabineros, Senda y Seguridad Pública, se efectuaron 93 controles, que dejaron 11 citaciones y 7 detenidos en procedimiento vinculado al consumo de alcohol y drogas. Además, en Rancagua se fiscalizó el transporte rural, verificando un incumplimiento de ley de tránsito y de las tarifas autorizadas por el Ministerio de Transporte y Telecomunicaciones. También se realizaron controles al transporte escolar subsidiado en la comuna de Santa Cruz, recordando que el servicio operara bajo las condiciones exigidas. Ya este recién lunes, en Pichidegua, junto a personal de una planta de revisión técnica y funcionarios municipales, se desarrolló un proceso de revisión técnica a vehículos en lugar distinto al autorizado, donde fueron fiscalizados tractores, grúas, horquilla, retroexcavadoras y excavadoras. La labor de los fiscalizadores consiste en verificar en terreno que los servicios de transporte cumplan con la normativa vigente. Esto incluye revisar documentación, condiciones técnicas y de seguridad también de los vehículos, cumplimiento de recorridos, tarifas autorizadas, funcionamiento de servicios subsidiados, formalidad del transporte y condiciones que permitan proteger a pasajeros, conductores y peatones.

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1: Municipio de Santa Cruz y CONAF fortalecen trabajo conjunto en beneficio de la comuna con el objetivo de conocer en detalle el desarrollo del programa Pro Empleo que ejecuta CONAF en la comuna de Santa Cruz, el funcionamiento del vivero ubicado en el sector Chomedagüe y las acciones preventivas que la institución realiza en el territorio. El alcalde de la comuna de Santa Cruz, Yamile Tit, sostuvo una reunión de trabajo con la nueva directora regional de CONAF, O'Higgins, Carla Castro. Durante el encuentro, ambas autoridades abordaron diversas iniciativas de colaboración y reafirmaron el compromiso de continuar con la entrega de árboles para el municipio, los que serán destinados a la recuperación y mejoramiento de plazas, áreas verdes y otros espacios comunitarios de la comuna. En la reunión también participó el director de Medio Ambiente del municipio, Néstor Bravo, junto al equipo técnico de CONAF, instancia que permitió fortalecer la coordinación entre ambas instituciones para impulsar acciones orientadas al cuidado del medio ambiente y al desarrollo sostenible de Santa Cruz.

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2: 28 años estamos de aniversario como Radio Santa Cruz, ya casi una vida entera, despertando juntos también, haciendo radio, informando lo que pasa en nuestra comuna, en nuestra región, nuestro Valle de Colchagua, y gracias por permitirnos también entrar a su hogar, a su auto, a su local comercial. Esta última semana de aniversario la vivimos ya con el corazón lleno de gratitud hacia ustedes, nuestra gran audiencia de Radio Santa Cruz FM 94.3. Pero siga también con nosotros porque el sábado también tenemos algunas sorpresas muy especiales. ¿Te gusta cocinar y calefaccionar tu casa ahorrando leña y dinero? 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A esta hora tenemos una temperatura, sensación térmica en la comuna de Santa Cruz de 17 grados. Llegaremos a una máxima de 22 grados el día de hoy, según lo que pronostica hasta ahora meteorred.cl. Nos despedimos ya de esta entrega de noticias aquí en la 94.3. Que tenga buen resto de jornada. Chao, chao.
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3: 11 de la mañana con 55 minutos.
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22: El ángel del Señor anunció a María.
23: Y concibió por obra y gracia del Espíritu Santo.
22: Dios te salve María, llena eres de gracia, el Señor es contigo, bendita tú eres entre todas las mujeres, y bendito es el fruto de tu vientre Jesús.
23: Santa María, Madre de Dios, ruega por nosotros pecadores, ahora y en la hora de nuestra muerte. Amén.
22: He aquí la esclava del Señor.
23: Hágase en mí según tu palabra.
22: Dios te salve María, llena eres de gracia, el Señor es contigo. Bendita tú eres entre todas las mujeres, y bendito es el fruto de tu vientre, Jesús.
23: Santa María, Madre de Dios, ruega por nosotros los pecadores, ahora y en la hora de nuestra muerte. Amén.
22: Y el Verbo se hizo carne
23: y habitó entre nosotros.
22: Dios te salve María, llena eres de gracia, el Señor es contigo, bendita tú eres entre todas las mujeres, y bendito es el fruto de tu vientre Jesús.
23: Santa María, Madre de Dios, ruega por nosotros pecadores, ahora y en la hora de nuestra muerte. Amén.
22: Infunde, Señor, en nosotros tu gracia, para que los que hemos conocido por el anuncio del ángel la encarnación de tu Hijo, por los méritos de su pasión y de su cruz, alcancemos la gloria de la resurrección, por Jesucristo nuestro Señor. Amén.
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0: ¿qué tal, amigas? Hola, ¿qué tal, amigos? ¿Cómo están por ahí? ¿Cómo están con el frío? Saludo de inmediato al don Miguel Ángel Morales Cruz, que está en la sala máster, o mejor dicho, en ritmo coloquial, las perillas. ¿Cómo está, Miguelito? Oiga, vino más o menos con la camisa más o menos parecida a mí. Claro, así cuadradita, así como... Esos son para las camisas para el frío, no para uno, para el frío. Ya, así empezamos hoy día, como siempre, amigo mío, con una sonrisa para usted, señora, para usted, señor, que nos está escuchando. Le mandamos cariñosos abrazos, como siempre, y que tengan un bonito y lindo día, acompañado de esta linda música, claro, y nuestra portada musical que teníamos ahí, ese tema tan hermoso que se llama Tenedme en tu corazón. Exactamente.
1: Lo felicito.
0: Ah, muchas gracias, caballero. Hace tiempo que no lo escuchábamos, amigo. Oiga, tiene muy bonitas palabras de caballero para nosotros.
1: Muchas gracias.
0: No hay de qué, caballero. Oiga, muchas gracias por sus buenas palabras. Igualmente, don Jaimito, claro, nuestro vecino, don Jaime del Coré, el hombre que nos da mensajes bonitos. Como por ejemplo, voy a leer uno que me mandó Miguelito, que dice más o menos así. Espérenme un segundito, Miguelito, se lo voy a decir al tiro. 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Cada éxito, una historia, como dice don Jaime Recoret. Cada tonada, un recuerdo. ¡Uy, qué bonito! Me gustó. Ahí los chiquillos se notan que es cierto que le dan el realce que tiene que tener nuestra radio, que llega por los nortes, por allá, digo siempre yo, por allá cerca de San Antonio, por La Estrella, Litueche. Por acá, por este otro lado, ¿cierto? Por acá nos escuchan cerca de Curicó, Talca. Así que bienvenidos, amigas y amigos, a su programa Cultivando Folclor, el programa de las tradiciones, el programa de las canciones bonitas, las canciones que nos hablan de Chile y de nuestro terruño, por supuesto, ¿ya? Así que, amigos míos, hoy día seguimos con la música que Miguelito la tiene, porque después... ¡Ah! Para todas las Marianas que nos están escuchando. Oiga, Marianita de ahí de Barriales, La Puerta, ¿cierto? Ya vamos a saludar a esta amiga que tiene por ahí, nos escucha también. Mariana la Coquita, dijo Miguelito que... Claro.

0: Ah, tengo un llamadito por ahí. Aló, aló, aló.
1: Hola, don Teo. ¿Cómo está usted?
0: ¿Con quién hablamos por ahí, señor?
1: Con Omar Espinosa.
0: Hola, don Omar. ¿Cómo está, mi estimado colega?
1: Muy bien, mi señor. Muy bien. ¿Y usted cómo está?
0: Oiga, así como decían los antiguos, como tuna.
1: Dos tunas, entonces.
0: Ah, qué bueno, no, que tenemos que darnos, tenemos entre colegas, más o menos de la misma generación, ¿cierto? Tenemos que darnos ánimo.
1: Sí, pues. Oiga, don Teo.
0: Dígame.
1: Le voy a contar primero que ayer estuve en el aniversario de matrimonio.
0: Oiga. Ah, mira, este chiquillo diablo, oiga, felicidades y felicitaciones, amigo mío.
1: 58 años de matrimonio.
0: ¿Cuánto, don Omar?
1: 58.
0: Ay, la María Purísima, si anduvimos más o menos por ahí, amigo mío, porque, ¿cierto? Sí. Claro, por ahí me casé en el año 1968.
1: Yo también, por 1968.
0: Mire, pero claro, si somos hermanos, chócala.
1: ¡Ah! No, chócala bien.
0: Oiga,
1: dime. ¿Hay algún? Me decía mi esposa un balsecito del matrimonio, de los novios, bonito que nos pueda poner.
0: Sí, hay uno que se llama Las Bodas de Oro, que le vamos a colocar, amigo mío, y tiene el nombre que de su señora, yo sé que se llama Matilde.
1: Matilde Vázquez.
0: Matilde Vázquez, ya estamos. Oiga, qué bueno, amigo mío, que me llamó para saludarlo, porque siempre es muy bueno. Desgraciadamente mi patroncita se me fue hace 3 a 4 años ya, y entonces, pero tener a la patrona, en el caso suyo, es una bendición. Así que lo saludo de mucho cariño, ¿cierto? Como colega de tanto tiempo que nos conocemos. Y para la señora Matilde, también un abrazo grande y cariñoso. Y le vamos a tocar esa cancioncita, para mi amigo mío. La tonada que se llama Las Bodas de Oro. Claro, entonces habla muy bonito. Fíjense que la escribió un señor de ahí de Chípica, que era el director del liceo, que también ya no está con nosotros, que le quedó muy hermosa. Ahí por ahí se juntaron un grupo de profesores, grabaron un disco por parte de la municipalidad en esos tiempos, y dentro incluyeron este tema que es hermoso, y son Las Bodas de Oro, que se la dedicamos con mucho aprecio y cariño a don Omar Espinosa y la señora Matilde Vergara, que están cumpliendo 58 años de matrimonio. Muchas felicidades y que sigan en esta onda, amigo mío.
1: Gracias, don Teo. No esperaba menos de usted. Muy amable. Muchas gracias.
0: Que estén muy bien. Un abrazo.
1: Adiós.
0: Aquí está el tema.
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1: Feliz aniversario a Radio Santa Cruz por sus 28 años. 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Aida Rubio y Jaime Muñoz, repuesto al furgón japonés.
2: Ya, yeah, gracias, gracias, señora Aida, cierto, y su esposo don Jaime ahí, furgón japonés. Gracias por su saludo, gracias por su palabra. Claro, y también aprovecho de mandarle un saludo cariñoso a la señora Magali Tapia, que es la presidenta de la Cámara de Comercio, que ese día del ágape de la radio, ahí en su sede de la Cámara, tuvo muy lindas palabras con respecto a mí. Oiga, me da risa, ¿sabe por qué? Porque las personas no me preguntan por folclore, no me preguntan, digamos, por historia de nuestra tierra, sino que por los chistes. Así que de aquí para adelante me voy a dedicar a ser humorista. ¿Qué me dice usted? Voy a presentarme en la Viña, no, en el Festival de Viña, aunque sea de la Viña Todo Santo, ya. Así que, amiga mía, gracias. Oiga, gracias también, a ver, hay algunas personas que nos han llamado para celebrar, ¿no? Ay, tengo un llamadito de inmediato. ¡Aló!
3: Muy buenas tardes, joven.
2: ¡Ah, muchas gracias por lo de joven! Un aplauso para mí, que estoy joven hoy día.
4: ¡Vamos, cambie!
3: Con todo joven ahí, boiga, padrino.
2: ¡Ah, la hija! Pero, por Dios santo, ¿qué está haciendo por ahí la hija?
3: Aquí estoy en la ventana, igual que la vieja. Si no estoy en la ventana, estoy en la puerta.
2: Ah, o sea, ¿la dice la bisagra?
3: Claro, pues.
2: Ya.
3: Así es la vida, pues, padrino. No hay que lo hay de pegue en este tiempo. Tengo que hacerlo así nomás, pues.
2: Sí, cuénteme. Cuénteme, Rosita.
3: Para saludarlo y para darle la visita, si me da la oportunidad, por favor, po.
2: Sí, adelante nomás.
3: Ya, permiso. Ya, quiero darle una visita para que lo acompañen el sábado 30, el asentamiento ya aquí en la cancha.
2: Ya.
3: En el piso de mi llena, de delicada y de salud que le vamos a hacerle algo para el sábado, para que todos los vecinos y los amigos lo acompañen por una causa para mi llena, que salga luego de esta operación. Para que quede bien de la columna, así que muy delicadita, así que haciendo empeño para salir, para que lo acompañe.
2: Ya, amiga, ahí le vamos a estar haciendo empeño, y el día sábado tempranito me llama para que allá la acompañemos, por lo menos a la gente, ¿ya? Que esté muy bien, un abrazo.
3: Gracias, padre.
2: Chao, niña. Chao, chao. Oiga, saludos también a la Cristinita Martínez, de allá de San José del Carmen del Huique, que nos mandó muchas felicitaciones por estos 28 años, gracias a don Omar Espinosa, a la señora Matilde Vargas también, a estos chiquillos que están cumpliendo ahí 58 años de matrimonio, ¿ya? Don Luchito Blanco, que también nos saludó, también la señora Aida Rubio, ¿ya? Así que, amigo mío, gracias. Ya, hoy un señor que se llama Jo Pasteni, de por allá del Cajón de la Estrella, nos pidió este temita hermoso que se llama El Volcán. Aquí está.

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Ya, Miguelito, me toca a mí entregarle el saludo de nuestros gentiles patrocinadores, por supuesto. 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
1: Mi jefe, este señor quiere hablar
0: con hablamos de inmediato con este señor, aló.
2: Doctor Osvaldo, buenas tardes.
0: Buenas tardes, señor. ¿Con quién hablo yo?
2: Acá he venido con Patricio.
0: ¿Cómo está don Patricio Durán?
2: Bien, bien, con algo de frío nomás por estos tiempos.
0: No, ¿quién dijo que hacía frío? ¿Se le ocurre?
2: La cosa recién está comenzando con los
0: No, frijos. Estamos recién empezando. Imagina eso. Como decía mi mamá o mi papá, los meses azules del frío son junio y julio. Ah, ahí sí que lo quiero ver. Con la lluvia y sí, con toda la cuestión. Sí. Eso no es nada. Ahora estamos recién empezando.
2: Don Teobaldo, dos cositas.
0: Dígame.
2: Primero, saludarlo en sus 28 años de vida.
0: Estamos jovencitos.
2: Pero no sé si son los 28 años de usted o del programa.
0: Oiga, y más o menos se conjugan los dos. Claro, exactamente.
2: Oiga, que esos 28 años de un tío de su programa, que sean de mucho éxito.
0: Muchas gracias.
2: Y que se siga multiplicando 28 más, por todo lo que ustedes enseñan en el programa de relacionado con el folclore chileno.
0: Qué bueno, amigo mío, gracias a todo el mundo, incluido usted, don Patricio Durán, por los saludos, que ha sido mucho, así que le agradecemos en el alma, y siempre comprometido a entregarle lo mejor, especialmente lo que hacemos nosotros de nuestra música chilena, por supuesto, y que usted es parte, don Patricio.
2: Así es, y otra cosa, quería pedirle un tema, don Osvaldo, si es posible.
0: Póngale nomás.
2: Sembrador de madrugada.
0: Pero claro, amigo, Miguelito está, pero, anotándolo al tiro.
2: Lo que pasa es que el 22 de este mes mi papá cumplió 2 años de su partida, entonces por eso le está pidiendo el tema para recordarlo ahí.
0: Oiga, y el tema está especialmente hecho para nuestros viejitos que se sacaron la cresta durante tantos años, amigo mío, en esos tiempos que no había calefacción, no había ni, no había tele, no había radio, no había ninguna cosa, pues, entonces
2: justamente, ¿cierto? Justamente, pues, oiga. Y cuando los padres como la letra lo dice, al levantarse en la madrugada para su trabajo, que ahora y todo eso se hacía a pie,
0: ¿eh? Exactamente, ahora mire a los temporeros por ahí los vienen a buscar en vehículos, antiguamente había que andar kilómetros, oiga, si la gente se levantaba a las 5 de la mañana como nada para poder una hora de camino para la pega por lo menos, claro.
2: Así es don Teobaldo.
0: Sí.
2: Así que eso, don Teobaldo.
0: Gracias, amigo, gracias por recordar estos temas que nuestros viejitos, es como un homenaje que yo le hice a mi papá y a todos. Sí, están incluidos todos los trabajadores de esos tiempos, amigo mío.
2: Muy, muy bien hecho el tema, don Teobaldo.
0: Muchas gracias.
2: Ya, don Teobaldo, que esté bien.
0: Un abrazo, Patricio, que esté muy bien. Saludos a la familia por ahí. ¿Ya?
2: Gracias.
0: Chao, chao.

este tema quiero saludar a la señora Georgina Maldonado y a toda la familia Maldonado, ¿cierto? De ahí de la capellanía, que tuvieron contacto muchos tiempos, años, ¿cierto? Con mi papá, don Álvaro Maldonado, ¿cierto? El papá de la señora Georgina. Y también a toda la familia Georgina, su mamá también, ¿cierto? Que tuvieron gran preponderancia en la historia de mi viejito querido, ahí en esa linda tierra de la capellanía, aquí en Santa Cruz. Oiga, voy a recordar algo que don Eleazar Rodríguez, de por allá de Alto Nerquihue, resulta que recordaron un poco la vida de don Manuel Rodríguez Erdoíza. Nació un 25 de febrero del año 1785 en Tiltil, también falleció en el año 1818. Abogado, político y patriota, secretario de la guerra y del gobierno de la Junta Provisional del Gobierno de don José Miguel Carrera. Claro, realizó sus primeros estudios en el Colegio Con Victorio Carolino de Santiago. Más tarde estudió estudios superiores en la Real Universidad de San Felipe y recibió el doctorado en leyes en 1804, el mismo año en que se recibió de abogado de la Real Audiencia. En 1810 comenzó a manifestar su simpatía hacia las causas revolucionarias, en la cual se uniría a su compañero de colegio, don José Miguel Carrera. En mayo de 1811 fue nombrado procurador del Cabildo de Santiago. Fue secretario de guerra, también, cierto, gobernador de Santiago, y también en la Junta Provisional de Gobierno de don José Miguel Carrera, además de su secretario personal. Amigos míos, vamos a escuchar la historia que don, por ahí, don Pablo Neruda escribió, cierto, tonadas a Manuel Rodríguez. Hasta le entregamos a tiro de inmediato para hacer un recuerdo bonito de este gran personaje chileno.

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1: Oye, bueno, los saludos y también los aplausos. Oiga, Miguelito, no mandaron una información por ahí que dice lo siguiente: primera versión de las 100 cuencas para el toco el día 30 de mayo de las 15 horas en la escuela José Bernales Castillo. Ya, oiga, no falte, dice amigos míos, todos los cuequeros se juntan ahí. Aquí la quiero adelantar un poquito, claro, entrada liberada, no falte, dicen aquí estos chiquillos. Claro, San Roberto, el toco. Oiga, y tengo otra información que dice: saludos, por favor, para la señora Cheli de San Roberto. Un aplauso para la señora Cheli. Y todos los días lo escuchamos. Gracias, amiga, por escucharnos. Y también dice que es integrante del conjunto folclórico San Roberto, para que nos mande saludos. Aquí van los saludos, chiquillas, con aplausos y todos los demás. ¡Felicitaciones! Oiga, nos dice Miguelito, amiga Chili, que nos mande música del conjunto para entregársela a todos los amigos y amigas de todas partes. ¿Le parece? Claro, ahí puede llamar al teléfono de la radio y ponerse de acuerdo de qué forma pueden enviarlo las canciones de estos chiquillos del conjunto folclórico San Roberto. Oiga, toda la música folclórica, amiga mía, que tengan por ahí todos los grupos, envíenos nomás a la radio y nosotros la difundimos aquí, ningún problema. Todo lo contrario, un honor para nosotros.
2: Hoy que es un día importante,
1: ya,
2: yo te quiero saludar.
1: Oiga, tiene la cuenca del cumpleaños para la señora María y todas las chiquillas que nos mandó la esta niña, la Yesenia Pérez, de allá de Cunaco.
2: ¿Cuánto año?

Oiga, que estamos movidos el programa Cultivando Folclore, chiquilla. Gracias por los llamados, gracias por los saludos. Un abrazo grande y cariñoso. Nosotros, esto nos mueve para ser cada día mejores.

Amigo mío. Oiga, la señora Aida Rubio nos mandó unas palabras, le agradecemos, amiga mía, y nos pidió que le entregáramos un temita, La Batelera. Aquí está, amiga mía, con mucho cariño y aprecio también para todos nuestros gentiles amigos auditores.

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1: ¡Hola, Miguelito, este caballero que habla bien!
2: Con esta facha de galán.
1: Claro, con esa faja más, pues, con esa cuestión. Oiga, dos recaditos. Agradecer en primer lugar a todas las personas que nos llamaron, deseándonos lo mejor en nuestros 28 años, ¿cierto? De existencia de la radio y del programa también. Oiga, también decirle a don Luchito Blanco que queda pendiente mañana un día por la mañana, porque tuvimos pero mucha pega hoy día. Y también decirle a don Eleazar Rodríguez que pasado estos saludos, estas cosas, cuando tengamos menos trajín aquí en la radio, vamos a hacer un programa especial dedicado a don Manuel Rodríguez Cerdoíza, amigo mío. Así que gracias por ahí. Van a entrar ahí todo lo que nos mandó. Gracias, es cierto. Así que vamos a hacer un programa especial, como le decía, en un tiempecito más. Así que tenga paciencia. Y a don Luchito Blanco mañana le entregamos un día por la mañana. Y nos vamos con una patita de cueca para todas las cuequeras que nos están esperando con el pañito de la cocina. Ya, la ventana dejó abierta una niña calorá y por la noche entró el fresco y la dejó embarazada. ¡Ay, ay, ay! Del cielo cayó un pájaro y el viento lo desplumó y en cada pluma decía: ¿quién cresta me desplumó? ¡Ya! ¡Va! Ahí está el pájaro, ya. ¡Póngale nomás, Miguelito! Chiquilla, con el pañito de la cocina, no importa. Chilena de corazón nomás. Póngale, póngale.

para la amiga Paz Valentina, hija de la señora Paz Sánchez. Mucha felicidad, amiga mía. Y lógicamente, lógico, Miguelito se cuadró con la patita de cueca del entre coplas y seguidilla para saludar a esta chiquilla que está de cumpleañera, y muchas felicidades. Pónganlo.

0: Muchas felicidades para Paz Valentina Navarro de Palmilla. Bueno, también te cuenta, por supuesto. Y le decimos hasta mañana. Que tengan linda tarde. Chao, chao.
1: 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Buenas tardes. Es la hora. 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
2: 13 horas con 3 minutos.
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20: ¿Qué tal? ¿Cómo están? Les saluda Carlos Maturana. Les doy la bienvenida a esta nueva edición de noticias donde sabremos de la alerta por marejadas que afectarán a 10 regiones del país. Abordaremos la oficialización del 26 de mayo como el Día del Trabajador del Salmón. El día después hablaremos de los efectos que dejó el fuerte sismo que se registró en Antofagasta.
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20: La Autoridad Marítima emitió un aviso por marejadas que afectarán desde el Golfo de Arauco hasta Arica entre el 26 y el 29 de mayo. El fenómeno tendrá mayor intensidad durante las horas de pleamar y las autoridades llamaron a evitar actividades en sectores costeros y el ingreso al mar. De esto da cuenta María Belén Araya en el siguiente informe.
21: El Centro Zonal de Meteorología Marina de Valparaíso informó que las marejadas comenzarán este martes 26 de mayo y se extenderán hasta el viernes 29. El fenómeno abarcará desde el Golfo de Arauco hasta Arica, además del archipiélago Juan Fernández. Mediante las redes sociales del Centro Zonal de Meteorología Marina de Valparaíso, el cabo primero Víctor Castillo Sidel explicó que las condiciones se deben a un sistema frontal activo en el océano.
22: Informamos a la comunidad la emisión de un nuevo aviso de marejadas que afectará el área comprendida entre Golfo de Arauco hasta Arica, incluyendo el archipiélago Juan Fernández. Esta condición es originada por un paso de un sistema frontal en el sector oceánico que proyecta consigo oleaje del oeste-suroeste, iniciando en el archipiélago Juan Fernández a contar del día martes 26 de mayo por la tarde. Los horarios de mayor intensidad para este evento se hace presente a la comunidad que se debe actuar con prudencia y cautela, respetar las normas de seguridad, evitar el paso por sectores rocosos ni desarrollar actividades náuticas o deportivas sin la debida autorización.
21: Los horarios de mayor actividad fueron fijados entre las 8 y 10 horas y entre las 20 y 22 horas. En Juan Fernández, el evento se presentará entre el martes y jueves, mientras que en el resto de la costa se extenderá hasta el viernes. Por último, la autoridad marítima pidió actuar con prudencia, evitar el tránsito por sectores rocosos, no ingresar al mar y suspender actividades náuticas o deportivas sin autorización durante el periodo de marejadas.
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20: Las declaraciones del director nacional de Migraciones, Frank Sauerbaum, provocaron reacciones políticas tras referirse a las expulsiones de extranjeros irregulares impulsadas por el gobierno. La polémica surgió luego que el Ejecutivo destacara tres vuelos realizados en 40 días para concretar deportaciones.
1: se están expulsando a todas las personas posibles con el marco legal que tenemos y con los recursos que se tienen. Ya tenemos una serie de trabas legales que no se han aclarado y por lo tanto necesitamos hoy día tener facilidad para poder hacer expulsión. Nosotros estamos haciendo todos los esfuerzos para poder lograr este compromiso, porque más que una promesa es un compromiso y una determinación política. Y llamamos a la oposición, que está tan preocupada ahora de las expulsiones de los inmigrantes irregulares que ellos dejaron entrar, que nos ayude a obtener los recursos y las modificaciones legales que necesitamos.
20: Al respecto, la oposición vinculó sus dichos con la promesa de campaña de José Antonio Kast de expulsar a 300.000 migrantes, frase que posteriormente fue calificada como metáfora e hipérbole. Escuchemos a la líder del Partido Socialista, Paula Bodanovich.
2: Bueno, creo que eso se lo dijimos en todos los tonos al entonces candidato. Yo saqué la cuenta que para expulsar 300.000 migrantes en las condiciones y en la forma que se está haciendo se requieren 2,5 expulsiones diarias de aquí a fin desde el gobierno. Cuando se dijo esto en campaña, cuando se dijo con cifras reales, se negó. Hoy día el gobierno ha logrado expulsar 3 vuelos, es cierto. Pero la verdad es que antes teníamos condiciones muy complejas para hacerlo.
20: En el último vuelo charter con destino a Bolivia y Colombia, viajaron 80 personas con antecedentes, entre ellas un condenado por extorsión y otro acusado del homicidio de un joven cometido a solo 15 días de ingresar al país.
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20: Senapred declaró alerta temprana preventiva por viento y precipitaciones asociadas a un sistema frontal. Se esperan rachas de hasta 70 kilómetros por hora y lluvias de 30 a 40 milímetros entre el martes 26 y miércoles 27 de mayo.
3: La región de Tarapacá.
20: Carabineros rescató a un hombre de 56 años que permanecía perdido en el sector de Caleta Buena luego de que su vehículo quedara atascado. Fue encontrado deshidratado y fatigado y trasladado al SAR de Pozo Almonte.
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20: Tras el sismo de magnitud 6.9 que afectó a la región de Antofagasta, más de 40 réplicas se han sentido en las últimas horas. Ornella Millado nos da cuenta de los efectos del movimiento telúrico en la zona norte del país en el siguiente informe.
19: Tras el fuerte sismo de magnitud 6.9 que afectó este lunes a la región de Antofagasta, la zona ha enfrentado una activa secuencia sísmica en las últimas horas. Luis Donoso, docente de geofísica aplicada de la Facultad de Ingeniería de la Universidad del Desarrollo, señaló que estos sismos están focalizados a la ciudad de Calama.
4: actividad no representa ni tiene ninguna relación con sismos asociados a la subducción, ¿ya? Si se revisan los antecedentes principales, los antecedentes históricos, estos sismos están focalizados en torno a la ciudad de Calama. De hecho, en la vecindad de la zona, en el eje de la zona, hay del orden de 20 sismos que tienen características similares, tanto en profundidad como magnitudes superiores a 6.
19: El experto también señaló que hay 46 réplicas localizadas que forman parte de un patrón y que no se esperan réplicas mayores.
4: La distribución de réplicas hasta el momento, hay 46 réplicas localizadas, 21 de ellas son superiores a magnitud 3 y están siguiendo un patrón de decaimiento esperado. No se esperan réplicas mayores. La réplica mayor fue un 4.4 al día, muy poco después de la secuencia inicial, ¿ya? Y todo indica que esto va prontamente, como en todo sismo intraplaca, no se generan grandes réplicas.
19: Tras el temblor, el suministro eléctrico fue uno de los servicios más golpeados, registrándose cortes que afectaron a más de 27.000 hogares en Calama. El servicio se ha repuesto de manera paulatina. En tanto, la infraestructura de algunas zonas de la región de Antofagasta también sufrió daños. En el ámbito educativo, la Seremi de Educación determinó la suspensión total de clases en los establecimientos de Calama, epicentro del sismo, como medida preventiva, mientras se realizan las revisiones de seguridad de los recintos.
20: Mediante un decreto supremo del Ministerio de Economía, el Ejecutivo instruyó el 26 de mayo como el Día del Trabajador del Salmón, buscando reconocer el aporte de quienes trabajan en una industria considerada estratégica para el crecimiento y el desarrollo regional. La ceremonia se realizó en el Palacio de la Moneda y contó con la participación de autoridades, gremios y dirigentes sindicales. El subsecretario de Pesca, Osvaldo Urrutia, destacó el rol del capital humano en la industria salmonera.
5: No se trata solo de una fecha ni de un documento, es algo mucho más profundo. Estamos reconociendo a las personas, a hombres y mujeres que muchas veces, lejos de sus hogares, enfrentando el frío, la lluvia, el viento y las difíciles condiciones del sur y sur austral de Chile, han levantado con esfuerzo, disciplina y compromiso una de las industrias más importantes para el desarrollo de nuestro país. Y cuando hablamos de salmonicultura, hablamos de exportaciones, de crecimiento, de inversión y productividad. Y detrás de cada una de estas cifras existen rostros humanos.
20: Asimismo, el ministro del Trabajo, Tomás Rau, manifestó que la acuicultura representará en el futuro el principal recurso alimentario.
6: La tierra cultivable ya está al límite. Más del 70% del agua dulce del planeta se usa en producción de alimentos. No hay más tierra, no hay más agua. La acuicultura es hoy el sector de alimentos más rápido crecimiento en el mundo. Los estudios de la FAO son contundentes. La producción acuícola necesita duplicarse para satisfacer la demanda de proteína de la humanidad en las próximas décadas. Y Chile, los trabajadores del salmón no solo sostienen la economía del sur de Chile hoy, están construyendo parte de la solución alimentaria del planeta de mañana. Eso merece reconocimiento.
20: Actualmente, la industria del salmón genera más de 70.000 empleos directos e indirectos en el sur y la zona austral del país. Desde el Ejecutivo señalaron que la meta es convertir a Chile en el principal productor mundial de salmón en los próximos años. 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
20: Dos ocupantes de un automóvil evitaron caer a un barranco tras chocar contra un árbol en el sector San Antonio. Un joven de 18 años resultó con fracturas graves y la CIAT investiga las causas del accidente. Eso es todo por el momento. Nos encontramos en la siguiente edición de noticias.
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24: Con permiso, muy buenas tardes, amigas, muy buenas tardes, amigos. ¿Cómo está usted? Bien, qué bueno, un gusto muy grande saludarle en esta tarde de día martes 26 de mayo de este año 2026. Ya hemos quedado informados con todas las noticias y a esta hora, hora de almuerzo, comenzamos con los lindos recuerdos.

Así hemos comenzado con los lindos recuerdos desde Radio Santa Cruz en esta tarde de martes 26 de mayo, día de Santa Mariana. Un saludo cariñoso para usted, Mariana, Mariano. Muchas, muchas felicidades. Saludos para quienes están de cumpleaños, algún aniversario. Felicidades también. Como de aniversario también está Radio Santa Cruz. Última semana de mayo, se viene la tremenda celebración. La tarde se pasa mejor en la Santa Cruz. ¿Estamos de fiesta? Claro que sí, pues, porque ya son 28 años conectando sus emociones con las mejores canciones y la mejor energía. Gracias por cada llamado, por cada mensaje y por hacernos parte de su día a día. Pronto, esta semana, le contaremos de las celebraciones con las cuales cerramos nuestro mes aniversario y ponemos el broche de oro. La radio de su vida está de aniversario, sí pues. 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Ahí en el control de sonido está Miguel Ángel Morales, mi amigo el Mimo. Acá en las palabras, Manuel Gutiérrez. Y en las canciones, lindos recuerdos.

Así le acompañamos con la buena música, las lindas canciones, estos maravillosos recuerdos. 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

0: Es momento de hacer una pausa, tenemos que ir a los comerciales y volvemos. ¿Nos queda tiempo? Claro que sí, hasta las 3 de la tarde para seguir disfrutando de la buena música del recuerdo acá en Radio Santa Cruz en esta tarde de martes 26 de mayo. No se vaya, yo voy y vuelvo. Permiso.
1: Trece horas con 38 minutos.
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0: Y ya estamos de vuelta, amigas y amigos, claro que sí. En nuestro mes aniversario se viene la fiesta principal, el broche de oro, para culminar este mes en el cual hemos estado celebrando nuestros 28 años de vida, Radio Santa Cruz FM junto a usted. Nosotros seguimos a esta hora disfrutando de la buena música, de los lindos recuerdos.

Ah, qué lindas canciones, qué lindos recuerdos. Si al mismo tiempo vamos hablando de salud de manera sana y natural. 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Muy bien, nosotros seguimos recordando.

Muy buena música, lindas canciones, lindos recuerdos desde Radio Santa Cruz. Son 28 años latiendo al mismo ritmo de nuestra tierra. Gracias por hacer de Radio Santa Cruz la señal de su vida. Esta semana celebramos juntos nuestros 28 años. Quédese en el dial, todo el día, todos los días. 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

A esta hora compartimos la buena música, los lindos recuerdos y buenos consejos para su salud. ¿Siente cansancio o falta de concentración en su día a día? 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

Muy buena música, lindas canciones, lindos recuerdos que nunca pasan de moda. ¿Cuántas veces usted escucha eso de ando medio pesada, estoy hinchada, no voy al baño como antes? 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Muy bien, y mientras se comunica, seguimos recordando.

0: Es momento de hacer una pausa, tenemos que ir a los comerciales y volvemos. ¿Nos queda tiempo? Claro que sí, hasta las 3 de la tarde para seguir disfrutando de la buena música del recuerdo acá en Radio Santa Cruz en esta tarde de martes 26 de mayo. No se vaya, yo voy y vuelvo. Permiso.
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2: 14 horas con 5 minutos.
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0: Y ya estamos de vuelta, amigas y amigos. Claro que sí. En nuestro mes aniversario se viene la fiesta principal, el broche de oro, para culminar este mes en el cual hemos estado celebrando nuestros 28 años de vida. 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Nosotros seguimos a esta hora disfrutando de la buena música, de los lindos recuerdos.

Así estamos disfrutando de la buena música, de los lindos recuerdos y al mismo tiempo hablando de salud de manera sana y natural. ¿Alguna vez se ha detenido a escuchar lo que su cuerpo intenta decirle? Muchas veces esa sensación de pesadez, el cansancio injustificado o la inflamación después de comer no solo son gajes del oficio o parte de la edad, son señales de que su organismo necesita un respiro, una limpieza profunda desde el interior. Hoy quiero hablarle de una solución que respeta su naturaleza. 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Nosotros seguimos.

Qué buena música, qué lindas canciones, lindos recuerdos desde Radio Santa Cruz. 28 años despertando con usted, informándole desde la mañana tempranito hasta la noche, todo el día, compañía informativa, musical. 28 años. Somos Radio Santa Cruz y estamos de aniversario, sí pues. Este sábado será la fiesta principal, ya le contaremos más detalles. Acompañamos ahí en su trabajo a esta hora, en su casita, en este día martes 26 de mayo, saludando a Mariano, Mariana, que están de santo, ¿cierto? Usted está de cumpleaños, algún aniversario, felicidades. 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

Así vamos disfrutando de la buena música, las lindas canciones y estos maravillosos recuerdos. 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Seguimos recordando.

qué lindo es recordar canciones maravillosas de aquellas décadas inolvidables. Y vamos hablando también de los productos naturales. 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Muy bien, y mientras se comunica, siguen los lindos recuerdos.

0: es momento de hacer una pausa. Tenemos que ir a los comerciales y volvemos. ¿Nos queda tiempo? Claro que sí. Hasta las 3 de la tarde para seguir disfrutando de la buena música del recuerdo acá en Radio Santa Cruz en esta tarde de martes 26 de mayo. No se vaya, yo voy y vuelvo. Permiso.
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2: 14 horas con 39 minutos.
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0: Y ya estamos de vuelta, amigas y amigos. Claro que sí, en nuestro mes aniversario se viene la fiesta principal, el broche de oro, para culminar este mes en el cual hemos estado celebrando nuestros 28 años de vida. Radio Santa Cruz FM junto a usted. Nosotros seguimos a esta hora disfrutando de la buena música, de los lindos recuerdos.

Qué buena música, qué lindos recuerdos. Así vamos disfrutando de esas lindas canciones que tantos recuerdos nos traen a la memoria. Junto a los productos naturales, como por ejemplo el maqui. ¿Usted lo conoce? Maqui es una planta nativa de Chile que ha ganado reconocimiento por sus notables beneficios. Es rica en antioxidantes, especialmente antocianinas, que han demostrado tener propiedades antiinflamatorias y protectoras contra el estrés oxidativo. ¿Cuáles son los beneficios de un tratamiento con este maqui? Ayuda a combatir el estrés oxidativo, contribuyendo a la prevención de enfermedades y el envejecimiento prematuro. Maqui previene y disminuye la inflamación del cuerpo. Maqui contribuye a reducir los niveles de colesterol y mejorar la función de los vasos sanguíneos. Y algo muy interesante, maqui promueve la regulación de la glicemia en la sangre. Eso es, maqui, excelente antioxidante y le ayuda a evitar el envejecimiento prematuro de su cuerpo. 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Mientras se comunica entonces, nosotros seguimos disfrutando de los lindos recuerdos.

Las más lindas canciones desde Radio Santa Cruz. Lindos recuerdos, los mejores de siempre. Nos reunimos todos los días de lunes a viernes desde la 1:15 y hasta las 3 de la tarde. Simplemente a disfrutar de buena música, lindas canciones, maravillosos recuerdos. Y Radio Santa Cruz, poco a poco ya llegando al día del broche de oro para este mes aniversario que hemos estado celebrando con diferentes actividades en cada uno de los programas. Ya la celebración principal se viene este sábado, amigas y amigos, sí pues. 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

qué lindas canciones, qué buena música, lindos recuerdos. Y también hablando de salud. Amiga, amigo, con el paso del tiempo uno va perdiendo algo importante, ¿eh? El cuerpo no se cuida solo cuando duele, se cuida todos los días. Muchas veces esperamos señales fuertes para recién reaccionar. Esperamos que algo moleste, que algo duela, que algo limite. Pero la verdad es que el desgaste

Este empieza mucho antes, de forma silenciosa, lenta, casi imperceptible. Por eso hoy se habla cada vez más de la mantención del cuerpo, de cuidarse a tiempo, de acompañar los cambios naturales sin exagerar ni dramatizar. En este camino el colágeno cumple un rol clave. Es parte de la estructura del cuerpo, de los tejidos, de la piel, de todo aquello que con los años empieza a perder firmeza. Y cuando ese colágeno se complementa con rosa mosqueta, el cuidado se vuelve más completo, porque la rosa mosqueta aporta antioxidantes naturales que ayudan a proteger los tejidos frente al desgaste diario. No estamos hablando de soluciones rápidas, ni de promesas imposibles. Estamos hablando de cuidado constante, de apoyar al cuerpo desde adentro, de entender que sentirse bien es un proceso que se construye con el tiempo, día a día. Este producto está pensado para personas que quieren mantenerse bien, que se mueven, que siguen activas y que entienden que la prevención también es una forma de bienestar. Porque muchas veces no se trata de hacer grandes cambios, sino de tomar buenas decisiones de forma sostenida. 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Muy bien, sigamos recordando.

junto a la buena música, los lindos recuerdos, los mejores consejos para su salud. 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

0: aquí nos vamos, amigas y amigos, punto final al programa del día de hoy. Muchas, muchas gracias por su sintonía, compañía y amistad. Le invito para que nos encontremos, si Dios quiere, mañana miércoles a la 1:15 de la tarde acá en Radio Santa Cruz, con los lindos recuerdos, los mejores de siempre. Que tenga una buena tarde, cuídese mucho, hasta mañana. Chao amigas, chao amigos.
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6: 15 horas con 4 minutos.
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0: Adiós. Adiós, maestro.
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0: Espérenos solo unos minutos y ya continuamos con 100% chilenos, destacando nuestra música. 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
1: 15 horas con 30 minutos.
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0: Atención, el reloj marca las
5: 15 horas con 51 minutos.
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9: Muy buenas tardes, amigos y amigas. ¿Cómo están? Bienvenidos a nuestro programa Punto de Vista. ¿Cómo están? ¿Todos bien? Esperando que se encuentren espectacular ya a esta hora de la tarde. Nos vamos rápidamente a la línea telefónica porque estamos conectados junto a nuestro core representando a los vecinos y vecinas de Colchagua en el gobierno regional, don Edgardo Vargas Bolvarán. ¿Cómo está, core? Bienvenido.
10: Hola, Rafa. ¿Bien, tú?
9: Bien, core. ¿Cómo está usted? Le damos la más cordial bienvenida a nuestra radio.
10: Gracias, aquí con un raspacacho, pero bien.
9: Usted sabe, vos, core, lo queremos, lo que, lo necesitamos.
10: Le quiero mandar un afectuoso saludo a Radio Santa Cruz por su reciente aniversario.
9: Así, en el cual no lo pudimos tener presente, pero de igual manera usted siempre está conectado junto a nosotros.
10: Siempre estamos ahí en la mente y en el corazón, que es lo que importa.
9: Así es. Oiga, core, bueno, nos vamos de inmediato porque usted se encuentra en terreno, ¿no? Cuéntenos un poquito.
10: Sí, estoy en terreno, aquí en la comuna de Peralillo, así que participando de una actividad con agricultores acá, así que muy contento. De hecho, pasaron recién por el lado y me querían venir a hablar, pero le hice una seña que estoy en contacto telefónico, así que muy contento de estar aquí nuevamente en Radio Santa Cruz, dando a conocer el acontecer del gobierno regional, de nuestra agricultura regional también, y por supuesto de todas aquellas cosas políticas que están sucediendo en nuestro país y que de alguna u otra forma, nos guste o no nos guste, terminan repercutiendo en la vida de las personas.
9: Así es, core. Bueno, ¿con qué partimos primero? Usted nos dirá.
10: Mira, partamos con los temas país, que han estado bastante movidos. Hemos estado enfrentados a un proceso de reconstrucción, de la ley de reconstrucción, donde vimos una izquierda bastante radical en su actuar, representando más de 1.200 indicaciones a un proyecto de ley. Resulta que cuando tú haces eso, Rafa, es netamente para torpedear, no es para querer construir. Uno puede tener distintas visiones, distintas formas de abordar las cosas, pero cuando se trata de avanzar, uno propone mejoras, por supuesto que sí, pero mejoras concretas, mejoras específicas, no 1.200 indicaciones, que en el fondo lo único que buscan es trabar los proyectos. Entonces, aquí hay una política de carácter nacional que tiene que ver con volver a levantar el país, un país que ha estado bastante sucumbido ante la crisis económica durante los últimos años, que es parte del mal legado del gobierno anterior, con arcas fiscales bastante deterioradas, y que hoy día hay que volver a reactivar tal como se reactivó el país en la década de los 80, en aquel momento con políticas de libre mercado, políticas enfocadas en la economía, en el emprendimiento, en las pymes, en generar trabajo, por supuesto, y eso es lo que hoy día tenemos que volver a retomar en nuestro país, esa senda de crecimiento que nos hizo ser dentro de los más reconocidos dentro de Latinoamérica, y que hoy día también eso se ha ido debilitando. Entonces tenemos un país bonito, un territorio, nuestra región es muy bonita, de cordillera mar, pasando por la parte más bonita, que es el Valle de Colchagua, por supuesto, pero donde tenemos muchas riquezas, y también por lo mismo es que tener oportunidades para las personas.
9: Así es. Bueno, la verdad es que es importante también poder conocer el acontecer nacional, en donde, por supuesto, tenemos la mirada también de nuestro Core. Core, metámonos de inmediato también al gobierno regional y con respecto a la agricultura, en donde también es un tema importantísimo para nuestro Valle Colchagua.
10: Así es, Rafa. Se viene una nueva temporada. Lo hemos dicho, fue bastante crítica la anterior en temas de escasez hídrica. Y cada año también va a ser más difícil la situación. De hecho, ahora voy a, como te decía, cambiar una reunión con agricultores para poder abordar el mismo tema. Y también se viene tema por el tema de la crisis de los fertilizantes y de los combustibles, que hacen todo más cara la producción y que sin duda a todos los afecta, pero afecta aún más fuerte a pequeños y medianos agricultores que muchas veces tienen menos herramientas para poder defenderse. Aquí, digamos, cuando hay una crisis no afecta a todos, pequeños, medianos, grandes, y eso indirectamente también afecta a otros. Pero también las pymes las sufren mucho, y dentro de eso yo siempre he tratado de promover temas dentro del gobierno regional, pero creo que todavía como gobierno regional estamos al déficit en dicha materia. Falta un poco más de voluntad política en la iniciativa de inversión para aquellos proyectos que están relacionados al tema de la pequeña y mediana agricultura. Nosotros vemos como en la región del Maule hace un par de semanas se aprobaron casi 10.000 millones de pesos para la Comisión Nacional de Riego. Y acá también tenemos que volver a discutir ese tema, así que...
9: Core, pero una pregunta importante, porque usted y el gobierno regional pueden apoyar a los agricultores de la región de O'Higgins, pero ¿esto es más bien un problema legislativo? ¿Esto es un problema que se debe resolver en el Congreso? ¿O simplemente con el gobierno regional se podrían apalear estas situaciones que ocurren también con la agricultura?
10: Sí, es que lo que pasa es que son varios los problemas. Hay temas que son de carácter nacional. Piensa tú la decisión de Llanza de no comprar más remolacha en la región de Ñuble. Ese es un tema ya de carácter nacional. El tema que está pasando con el trigo, con el maíz, que son productos que no están siendo, digamos, valorados en nuestro mercado interno, pero que que el maíz y el trigo que viene de afuera sí es valorado por nuestro mercado interno. Ese ya es un problema de carácter nacional. La región difícilmente podrá hacer algo al respecto. Pero cuando son temas de escasez hídrica, donde sí hay proyectos con INDAP, por supuesto, pero todavía nos falta harto. Cuando tenemos un embalse de convento viejo lleno de agua y los agricultores sin agua, yo creo que el gobierno regional sí puede hacer algo. Y lo ha hecho antes, lo ha hecho, pero en estado de emergencia. Entonces, la pregunta ahora es jurídica, y que también lo hemos comentado varias veces en la misma Radio Santa Cruz, es si podemos también entregar ayudas a agricultores cuando no hay situación de emergencia. Declarada la emergencia por catástrofe. Entonces, porque muchas veces pasa que los instrumentos que hay a nivel nacional para determinar la catástrofe no necesariamente identifican las problemáticas que son más locales. O sea, dentro de esa declaración de emergencia por estado de catástrofe, no se va a considerar la situación de escasez hídrica puntual del estero Chimbarongo, que por donde riegan más de 3.000 regantes. Entonces, esos son temas de carácter regional que tienen que estar en la palestra regional, y lo hemos tratado de impulsar, pero ahí estamos. El gobernador solicitó que se realizaran las consultas a la Contraloría General de la República para ver si podemos realizar, digamos, compras de agua cuando no hay un estado de emergencia. Me parece válido que se haga, y estamos también ahí a la espera de que la Contraloría nos pueda responder. Si la Contraloría nos dice, mire, esas son atribuciones de ustedes y ustedes pueden hacerlo, significa que lo único que requeriríamos para una próxima temporada para poder generar ayuda de este tipo sería la voluntad política del gobernador y de los consejeros regionales de O'Higgins. De lo contrario, vamos a tener que solamente atenernos a entregar ayudas cuando exista emergencia.
9: Claro que sí, una situación importante también la que se vive junto a los agricultores de la región de O'Higgins. Core, preguntarle también el optimismo que tienen que tener nuestros agricultores para seguir proveyendo de alimentación, de materias primas, de la soberanía alimentaria. En el futuro, ¿esto se va a seguir complejizando o va a haber alternativas que puedan vializar también la agricultura y que las nuevas generaciones puedan quedarse en el campo?
10: Sí, mira, yo el tema, bueno, son dos cosas distintas. El tema de la soberanía alimentaria lo veo muy, muy complejo, porque la soberanía alimentaria, en términos sencillos, quiere decir que un país sea capaz de producir en buena cantidad aquellos cultivos estratégicos necesarios para la subsistencia del país.
9: Claro.
10: Es decir, el suficiente trigo va a ser pan, el suficiente maíz para producir carne, las suficientes verduras y fruta para poder, digamos, también autoabastecernos. En el caso de la fruta no es problema porque somos un país exportador por tener esa ventaja comparativa, pero en el caso de las verduras sí. Entonces tener toda esa necesidad de productos básicos para poder garantizar la alimentación de la población. Porque, ¿qué es lo que pasa? Hoy día vemos situaciones de guerra mundial, a nivel mundial, que nos golpean muy fuerte. La guerra entre Ucrania y Rusia, la guerra en Medio Oriente, la guerra que podría desatarse, no sé, en cualquier momento, hacen que nuestro país se vea perjudicado de una u otra forma. ¿Por qué? Porque traemos combustible, porque traemos los granos. ¿Qué pasa si el día de mañana ocurre una situación geopolítica en Latinoamérica y no tenemos de dónde traer el trigo y el maíz?
11: Claro.
10: Trae mayoritariamente de otros países. Entonces, la pregunta es, ¿vamos a tener la capacidad humana para poder desarrollarlo? ¿Van a estar los jóvenes preparados para desarrollar agricultura? ¿Van a tener la maquinaria? ¿Van a haber suelos disponibles? ¿Va a haber agua disponible? Entonces, a veces como que suena que uno fuera catastrófico, pero resulta que esas cosas hoy día están a la vuelta de la esquina. Entonces, lo hemos conversado con diferentes asesores y resulta que son situaciones de las cuales tenemos que preocuparnos hoy día, tener nuestra soberanía alimentaria, tener nuestros cultivos estratégicos bien definidos, poder darles ventajas dentro del mercado interno, y por ahí van esos asuntos. Y el otro tema son las nuevas generaciones.
11: Exacto.
10: Porque hemos visto cómo el campo ha ido envejeciendo, y es porque los jóvenes no ven en el campo una oportunidad de desarrollarse. Entonces, no nos queda otra que potenciar ese rubro, porque ya nos dimos cuenta que los jóvenes no podemos ser todos profesionales. Si resulta que yo también lo viví, somos muchos jóvenes que luego de haber estudiado nos cuesta un mundo encontrar trabajo o no hay trabajo disponible. Entonces esa ha sido también una política de Estado de hacia dónde van a estar empleándose laboralmente las futuras generaciones.
9: Así es, un tema importantísimo también. El campo se está envejeciendo, usted lo mencionó muy bien, claro. Las nuevas generaciones siempre buscan otro tipo de trabajos, también el cambio que ha habido también en la jornada laboral, en donde muchas veces los jóvenes prefieren no tener trabajo estable o simplemente viajar o hacer otras actividades más que estar en el campo, que es un trabajo también bastante arduo, es un trabajo importante también el de la agricultura, que mantiene también la alimentación de nuestro país, con la hortaliza, las verduras, las frutas.
10: Sí, la verdad es que es un trabajo bastante duro, sacrificado, sobre todo imagínate en invierno estar en las mañanas con grados bajo cero trabajando.
9: Podando, claro.
10: Y en verano estar con sobre 35 grados trabajando, son situaciones extremas. Pues entonces, obviamente que a un joven con esperanza de que quiere salir adelante, se le hace muy difícil eso, más aún cuando las oportunidades de negocio son bastante escasas. Así que yo creo que por ahí va la política de incentivos internacionales, de cómo le damos oportunidades al campo para poder desarrollarse y entender que el campo ha cambiado mucho en los últimos 30, 40 años, donde, no sé, incluso más atrás teníamos grandes extensiones, lo que se llamaba los fundos, habían conceptos asociados con connotación negativa, que era el patrón de fundo, una cultura de un momento. Y que después la reforma agraria implicó un cambio también grande en cuanto a la organización del mundo rural, donde existieron las parcelas, donde hubo también otros perfiles que se incorporaron a la agricultura, y resulta que hoy día tenemos superficies cada vez más pequeñas, esas mismas parcelas que se han ido dividiendo, fundos que se han ido, algunos achicando, otros agrandando, porque también ha pasado que grandes empresas de capitales, a veces multinacionales, compran extensiones de fondo y lo unen y son un puro fondo. Entonces, a veces también esta cuestión es muy dinámica, la disponibilidad de los terrenos para la producción agrícola, y vamos a vernos enfrentados a tener que realizar cultivos lo más intensivos posible, especialmente pensando en la pequeña y mediana agricultura, donde por medio de la tecnología podamos sacar el máximo de producción y rendimiento.
11: Claro.
10: Dado que la disponibilidad de suelo en 10, 15 años más para la pequeña y mediana agricultura va a ser muy poca la disponibilidad de suelo. Entonces, ahí hay un desafío bastante relevante. Hemos visto como, no sé, en algún momento el arroz fue un tema importante, después fueron los porotos, después fue el maíz, después fue el trigo, llegó la viña, llegaron los cerezos, ahora la cereza bajó de precio, y así vamos a ir mutando, pero también tenemos que ahí ver cuáles van a ser aquellos desafíos del futuro, por supuesto, que fomentando la agricultura de exportación, que es una cuestión trascendental para nuestro país, pero también preocupándonos de la soberanía alimentaria, que principalmente está dada por la pequeña y mediana agricultura. Los productos que llegan a la feria, a los mercados, a las verdurerías, el pan que llega a las panaderías, la carne que llega a los supermercados, los lácteos de los mismos supermercados. Entonces, es una trama de, y un sistema de producción que siempre tiene que estar garantizado poniendo el foco en la soberanía alimentaria y en tener aquellos alimentos suficientes y necesarios para poder alimentar a la población de Chile.
9: Efectivamente, la tecnología avanza, los cambios son notorios en nuestro entorno y, por supuesto, usted lo dijo, entre 10, 15 años más que están a la vuelta de la esquina, la agricultura, la economía en nuestro país puede cambiar de diversas formas. Core, bueno, para ir finalizando, por supuesto, nuestra conversación, preguntarle cómo estará su agenda, cómo estará los próximos días, qué estará, dónde estará visitando y, por supuesto, para que nos ponga ahí al día con respecto al trabajo durante la semana.
10: Sí, el día de mañana estaremos en Rancagua en sesión plenaria y el día viernes también tenemos sesión plenaria extraordinaria donde tendremos la cuenta pública del gobernador regional hacia el Consejo Regional. Así que vamos también a revisar nuestra cuenta pública esta semana de carácter interno. El año pasado, también posterior a la fecha obligatoria, también se realizó una actividad abierta a la ciudadanía. Pero mañana también vamos a tener nuestra cuenta pública y ahí estaremos contando más detalles en una próxima entrevista.
9: Así es, Core. Bueno, muchísimas gracias por este contacto, que tenga un excelente día y lo esperamos el día viernes a usted también allá en el Campus Colchagua, Universidad de Talca, donde estaremos en la vendimia universitaria y estaremos transmitiendo en vivo.
10: No, voy a participar, Rafa, porque está la cuenta pública.
9: Oiga, pero en la mañana, a las 11 ahí en a la vuelta, yo creo que pasará por Santa Cruz cuando venga de vuelta de allá, pues, ¿no?
10: Ah, ¿y hasta qué hora la vendimia?
9: Hasta, no, pues todo el día nosotros vamos a estar transmitiendo todos nuestros programas desde ahí, así que usted llegue nomás, ahí hacemos nuestro contacto, estaremos ahí desde la Universidad de Talca, nosotros también todo el día.
10: Probablemente esté llegando el 7, 8, así que por ahí pasaremos de una vuelta.
9: Por supuesto que sí, los vamos a estar esperando, Core, que ahí usted sabe como siempre. Muchísimas gracias, don Edgardo, y nos vemos como siempre.
10: Gracias.
9: Ahí estábamos junto a nuestro Core, la provincia de Colchagua, representando a los vecinos y vecinas de Colchagua en el gobierno regional, don Edgardo Vargas Volvarán. Nosotros nos vamos rápidamente, temita musical, y estamos de vuelta.

0: Seguimos a esta hora de la tarde, continuamos en vivo y en directo a través de la 94.3 Radio Santa Cruz FM, celebrando estos 28 años de historia, acompañado como siempre de la conversación, las informaciones, las entrevistas, la buena música, los datos culturales y la compañía que le entrega como siempre Radio Santa Cruz FM. Amigos y amigas, nos pasamos de inmediato a revisar lo que será el pronóstico del tiempo y la temperatura para los próximos días en nuestra ciudad de Santa Cruz y todos sus alrededores. Comentarles que a esta hora de la tarde tenemos cielos despejados con una sensación térmica de 20 ricos grados en nuestro querido Valle de Colchagua. Así es, agradables 20 grados tenemos a esta hora de la tarde, en donde para el día de mañana, miércoles 27 de mayo, se espera neblina matinal con una máxima de 17 grados y una mínima de 7. Para el día jueves 28 de mayo, cielos parciales con una máxima de 20 grados y una mínima de 9 grados centígrados. Y por último, para el día viernes 29 de mayo, neblina matinal con una máxima de 17 grados y una mínima de 7 grados centígrados, según lo que informa meteored.cl. Recuerde que este día viernes estaremos transmitiendo en vivo desde el campus Colchagua de la Universidad de Talca, en esta vendimia universitaria, en esta vendimia académica, en donde, por supuesto, está toda la comunidad invitada a participar, a degustar también de los mostos que preparan los estudiantes y en donde compiten también por ver cuál preparación este 2026 es la mejor. Así que, por supuesto, que usted podrá participar, podrá disfrutar también de esta última vendimia del año que se lleva a cabo en el Valle de Colchagua. Recuerde que se abre la temporada de vendimias en Santa Cruz y termina la temporada de vendimias con la Universidad de Talca en la ciudad de Santa Cruz. Así que usted no se lo puede perder. Así que ya lo sabe, están ahí todas las bases, todo lo que usted necesita saber en las redes sociales también del Campus Colchagua Universidad de Talca, para que pueda comprar su ticket y degustar también de las preparaciones de los estudiantes de, por ejemplo, vinificación. También está viticultura, enología, turismo enológico. Así que ya lo sabe, ahí podrá usted también interiorizarse, poder conocer de una manera más profunda, de una manera más académica, cómo se vive también la fiesta de la vendimia en el campus Colchagua de la Universidad de Talca. Y como siempre, Radio Santa Cruz estará presente, estará transmitiendo en vivo y en directo este evento para llevarlo a todos los rincones también de nuestra ciudad y el mundo entero a través de nuestras plataformas digitales. Amigos y amigas, nosotros continuamos la celebración, seguimos disfrutando de estos 28 años en Radio Santa Cruz FM.
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1: 16 horas con 34 minutos.
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0: Muy bien, ya estamos de vuelta, estamos de regreso a través de la 94.3 celebrando estos 28 años de historia junto a nuestras autoridades locales. Así es, sea el turno a esta hora de la tarde de nuestro core de la provincia de Cardenal Caro, representando a los vecinos y vecinas del secano costero en el gobierno regional, nuestro core, don José Ignacio González Pino. ¿Cómo está, core? Bienvenido a Radio Santa Cruz.
1: Muy buenas tardes. Bien, estamos súper motivados, ¿cierto? Ya día martes, recién la última semana de mayo, como pasa el tiempo muy rápido.
0: Sí.
1: Con hartas cosas, con harto trabajo, pero muy contento también de poder estar en contacto a través de la radio, ¿cierto? Con toda la gente que nos está escuchando acá en Colchagua y también en Cardenal Caro.
0: Efectivamente, Core, bueno, muy importante también el trabajo en terreno. Sabemos que tiene distinto la región de O'Higgins, es muy muy grande, 33 comunas que componen nuestra linda región de O'Higgins, en donde el recorrido muchas veces es intenso, es largo y agotador.
1: Sí, pues porque hay harta necesidad en el territorio y eso es lo que uno va palpando, ¿cierto? Cuando está con la gente que te van levantando las iniciativas, las inquietudes que ellos van teniendo, y uno las tiene que ir recogiendo, ¿cierto? Porque es autoridad para aquello. Y en eso estamos, siempre tratando de escuchar, de estar presente en el territorio, de no desaparecerse, y eso también a veces hace complejo que esté aquí también en la radio,
0: claro,
1: ¿eh? Pero,
0: claro.
1: Pero muy muy contento por todo lo que se está realizando, a pesar de, cierto, de las dificultades que estamos teniendo como país, cierto, lo que es lo presupuestario. Tenemos desafíos que nos llevan a conversar las temáticas, por ejemplo, de seguridad, que yo soy presidente de la Comisión de Seguridad, claro, del CORE, y de poder levantar aquellas temas que están hace tiempo en nuestra región pendiente y que hoy día se tiene que haber una discusión política, técnica, como corresponde.
0: Efectivamente, bueno, y vamos a entrar de inmediato en materia en el gobierno regional con la comisión que usted preside, efectivamente, con la Comisión de Seguridad.
1: Sí, bueno, contento porque el día ayer, lunes, estuvimos aprobando una modificación presupuestaria. Ya el gobierno regional tiene, cierto, un presupuesto que es aprobado por el SCOLE, pero entre medio, cierto, hay aumentos o hay disminución en este presupuesto regional. Y ayer tuvimos un aumento producto de recursos que se ingresan por la ley de casino, ¿ya? Y eso nos pone muy contento porque permite financiar iniciativas en seguridad, y ayer aprobamos la modificación presupuestaria, pero que con esto trae aparejado la adquisición de camionetas para la unidad del GOPE de nuestra región, ¿ya? Y motocicletas también para lo que son las tenencias de carreteras. Son 8 motocicletas de alto nivel, ¿cierto? Porque no son de estas motos que uno las ve en las típicas tenencias o comisarías del día a día, sino que son más con una cilindrada más potente, porque hacen un trabajo ahí de intervención mucho más profundo. La tenencia de carretera que está presente en Cachapoal y en Colchagua, son las dos tenencias de carreteras que tenemos, y se le va a poder adquirir 8 de estas motocicletas, muy importante, por supuesto. Siempre yo lo conversaba ayer y lo planteé, el equipamiento para carabineros, cierto, que nosotros podemos entregarle como gobierno regional, debe ser aún mayor, yo siempre lo digo. Pero nos pone muy contentos de poder concretar esto que ya venía hace bastante tiempo. Y para el GOPE también, el Grupo de Operaciones Especiales de Carabineros, que en nuestra región existe un grupo, ya que son estos carabineros que están para operaciones policiales más que involucran mucho más otro perfeccionamiento quizás dentro de la carrera policial. Aprobamos lo que son 2 camionetas para esta unidad. Son 10 funcionarios del GOPE que tenemos en nuestra región, y era un vehículo, ¿ya? Claro. Y eso, teniendo en consideración el territorio de nuestra región de O'Higgins, de Rancagua, desplazarse a la comuna de Navidad, a la comuna de Paredones,
0: claro,
1: en un vehículo, o sea, es muy complejo. Por lo tanto, también un proyecto de hace mucho tiempo que estaba detenido, y se van a poder adquirir estas 2 camionetas modelo RAM correspondiente al GOPE.
0: Yo sé el compromiso que usted tiene con la seguridad y también con nuestras policías. ¿Qué significa para usted, Core, poder trabajar en apoyar, en entregar recursos, en dotar de capacitación a nuestras policías y, por supuesto, a la seguridad de nuestra región de O'Higgins?
1: Bueno, es muy importante ahí nosotros, como gobierno regional, ya lo decía, entregarle el máximo apoyo, primero al respaldar políticamente a una institución que es fundamental para lo que es la vida de la sociedad, ¿cierto? El trabajo de nuestras policías, de Carabineros, de la PDI, es fundamental para la vida. O sea, yo no me imagino un país sin, claro, sin estas dos instituciones.

0: De partida. Y nosotros como gobierno regional, ¿cierto? Un ente que forma parte, ¿cierto? En esta nueva estructura administrativa del país, ¿cierto? Donde tiene una billetera, ¿cierto? Pongámoslo así, tiene la billetera para poder ejecutar proyectos, ejecutar iniciativas, tenemos que estar a la altura de lo que nos espera las instituciones. Con los desafíos, con las complejidades que tiene la institución, ¿cierto? Como Carabineros, y me refiero yo con las complejidades que hoy día tenemos, es el gran tema, la falta de dotación de Carabineros. Ya faltan en todas las comunas, si uno pregunta a los mayores, al mayor de Carabineros, si uno le pregunta, oiga, necesitamos más Carabineros. Ya, y eso también es un desafío que tenemos que tener, como no tan solo como región, sino que como país, de poder la carrera de Carabineros mejorarla, ¿cierto? Mejorar y significa eso, mejorar salario, pero también mejorar las condiciones que hoy día nuestros carabineros operan. Si uno, por ejemplo, conoce el retén en La Estrella, si uno conoce el retén de la Central Rapel, son unidades policiales que distan mucho de ser un espacio de seguridad. Exacto. Porque son infraestructuras, pero muy, muy, muy precarias. Y en esas condiciones nuestros carabineros no pueden trabajar.
1: Exacto.
0: Así que en eso tenemos que seguir avanzando como gobierno regional. Yo siempre en la Comisión de Seguridad y Social que me toca presidir, vemos los proyectos de bomberos. Y siempre se destaca la región de O'Higgins por el apoyo que le ha brindado a bomberos. La región de O'Higgins es la que más invierte en cuarteles de bomberos, en carros de bomberos, ¿cierto? En material mayor. Pero también yo siempre digo, eso tenemos que multiplicarlo hacia la otra institución de Carabineros, que es Exacto. fundamental. Y en eso tenemos que todos trabajar, tanto el gobernador, el consejero regional, el general de zona, ¿cierto? El general director de Carabineros. Toda la institución debiésemos trabajar en cómo fortalecer día a día, no tan solo en equipamiento, sino que en unidades policiales y en personal. Y en eso también, ahí tenemos un desafío con lo que la Escuela de Formación de Carabineros.
2: Eso le iba a preguntar, ¿avanza la Escuela de Formación de Carabineros para la región de O'Higgins? ¿Es un proyecto muy ambicioso para el presupuesto que tiene el gobierno regional? ¿Se podrá en algún momento dar luz verde para esta iniciativa?
0: Mire, yo creo que ahí hoy día estamos se está entrampado primero en el tema de la ubicación. Ya Carabineros no cuenta con un espacio, con un terreno, y que finalmente, claro, cualquier alcalde, porque cuando se anunció esto, ¿cierto? Varios anunciaban donaciones de terreno. Claro. Pero aquí hay que pastelero tus pasteles, y es Carabineros el que tiene que decidir cuál es el mejor terreno para tener su escuela de formación. Así que en eso están. Ayer conversaba con el general, me decía, mira, hay un tema puntual que estamos resolviendo. Y para poder nosotros como gobierno regional financiar, ¿cierto? Si la voluntad también de los demás consejeros, por lo menos de mí, y yo lo dije ayer, nosotros como región, como gobierno regional, tenemos que debatir luego los grandes temas de Carabineros, que son para mí dos. Primero, la escuela de formación, ¿cierto? Un proyecto que tiene que financiar el gobierno regional cercano a 40 mil millones, pero que no es un proyecto que te va a solucionar el tema ahora. Claro. ¿Ya? Y en eso hay que ser bien realista. Una que esté operando la escuela de Carabineros son de aquí a 8 años más.
1: Claro.
0: Y el otro tema.
2: O sea, claro, es que hay que pensar también en el futuro. Sí. Tenemos que pensar también en el futuro, en las nuevas generaciones, en la seguridad también de los próximos años.
0: Exactamente. Y tenemos que pensar también en que queremos que nuestros jóvenes se formen aquí mismo en la región.
1: Claro.
0: Porque también puede ser más atractivo, ¿cierto?, para esta carrera policial.
1: Claro.
0: Que los jóvenes no tengan que viajar al sur o al norte o a Santiago, ¿cierto? Y que se puedan formar en nuestra región. Y lo otro, el segundo proyecto que también yo siempre abogo, el helicóptero, que no es un juguete más para Carabineros, sino que es una herramienta necesaria a la hora de los grandes operativos, de operar en nuestra cordillera o en nuestros mares, ¿cierto? Claro. Necesitamos un helicóptero para nuestros carabineros y avanzar como lo han avanzado, por ejemplo, la región del Maule, la región de Arica y Parinacota, en Atacama también creo que estaban adquiriendo un helicóptero, que para hoy día, como está la situación de seguridad, ¿cierto? Que el crimen, que los delincuentes van mucho más allá que nuestras policías, que nuestra capacidad, nosotros tenemos que hacerle guardia y enfrentar de una vez por todas este tema con altura, ¿cierto? Uno puede entender la decisión de presupuesto, de presupuestaria, ¿cierto? Que, claro. Que muchos reclaman, que ¿cierto? Que se quejan algunos, pero resulta que uno ve cómo el dinero se va despilfarrando en otras cosas.
1: Exacto.
0: Y vemos cómo gobierno regional hemos perdido, ¿cierto? Y ahí también el autocrítica a uno mismo. Pero el poder de fiscalización de nosotros como consejeros regionales,

0: Tema importantísimo, el tema de la seguridad, en donde nuestro Cobre trabajando también, presidiendo en la Comisión de Seguridad del Gobierno Regional, trabajando por las 33 comunas de nuestra región de O'Higgins. Cobre, en honor al tiempo, vamos a pasar de inmediato a lo que será el siguiente tema con respecto también a la cuenta pública del Gobierno Regional.
1: Sí, bueno, el gobernador, ¿cierto?, le corresponde, al igual que los alcaldes de sus municipios que tienen hasta el 30 de abril para rendir cuenta pública al Consejo Municipal y a la comunidad, el gobernador tiene por mandato legal la obligación de entregar la cuenta pública el 30 de mayo al Consejo Regional, cuestión que estamos convocados para este viernes a las 11 de la mañana a escuchar su cuenta pública de los que fue la gestión 2025, y ahí vamos a estar pendientes. Uno puede ver, ¿cierto?, cómo ha sido el año 2025, donde no se han aprobado grandes proyectos, hay que decirlo así, hemos aprobado recursos, pero recursos que a lo mejor no tienen el impacto, que las comunidades no lo sienten mucho. Hemos aprobado, sí, aumentos presupuestarios, que es lo que me preocupa, ¿cierto? Que tenemos que estar inyectándole cada vez más recursos a obras que ya se están ejecutando y que en algún momento quizás no se hicieron los cálculos como correspondía, o también factores externos que... siempre en un organismo público no se pueden prever, pero vamos a estar atentos a los anuncios. Yo creo que también hay cierto, la oportunidad de rendir cuentas siempre es positiva, y más también cuando tenemos una institución como el gobierno regional, que es una institución nueva y que la figura del gobernador es electa, donde la gente no estaba acostumbrada, ¿cierto?, a tener esta figura democráticamente o electa por la comunidad, sino que teníamos los intendentes. Y hoy día el gobernador tiene que rendir cuentas, al igual que los alcaldes también, como digo, y eso le hace muy bien siempre a la región y al país.
0: Efectivamente, un tema importantísimo también para la transparencia de nuestra región, en donde este viernes se va a llevar a cabo lo que será la cuenta pública del gobierno regional, y nuestro Core, José Ignacio González, estará fiscalizando también el buen uso de los recursos públicos. Core, ¿tenemos ahí algún temita más?
1: Sí, bueno, destacar este fin de semana lo que es la actividad del Día de los Patrimonios. Yo creo que nuestra región se caracteriza por ser una región... y en especial nuestra provincia de Colchagua y Cardenal Caro, que yo siempre saco a la palestra, de ser una región rica en lo que es en las tradiciones, rica en el patrimonio humano ya, y arquitectónico también. Tenemos monumentos, tenemos edificios que son históricamente queridos por la comunidad, pero también siempre ese patrimonio que no se ve. Pienso en esas cantoras que de música popular, de música folclórica, claro, que han llevado y que han cultivado el folclore desde siempre. Pienso en esos artesanos, ¿cierto?, de lo que es las mantas,
0: el chamanto,
1: en Doñihue, pero también como por ejemplo en nuestra zona de Marchihue, en zonas del secano, y aquí mismo en Santa Cruz, como esas hilanderas, sí, ¿cierto? Claro. Y todo eso es patrimonio finalmente, y eso hay que poner en valor este fin de semana, el patrimonio vivo, como se dice, y todos invitados a celebrar, y me alegra que las comunas, ¿cierto?, tengan sus celebraciones y tengan una cartelera de actividades que nos reúna como familia, como región de O'Higgins también, y que sintamos orgullo por todo lo que ha sido la historia, pero también vislumbrando un futuro mejor para nuestra región.
0: Efectivamente, un tema importantísimo, el tema patrimonial, sobre todo para nuestra región de O'Higgins. Sabemos que es una región muy patrimonial, con mucha tradición en nuestros emblemas patrios, nuestras tradiciones, en nuestro quehacer diario, siempre está presente la tradición, y algo que destacar también, Corea, en los, por ejemplo, los establecimientos educacionales, se vive el Día del Patrimonio muy fuertemente, junto a la comunidad educativa, en donde se solicitan artículos a los niños, hacen algunas charlas, algunos recorridos. O sea, la verdad es que el patrimonio es algo muy importante que nunca debemos olvidar.
1: No, así es, tenemos que educar a nuestros niños con lo que ha sido la historia, insisto en ello. A veces somos re buenos para traer cuestiones de otras culturas, ¿cierto?, adoptar fiestas, pero no siempre lo local es lo que la lleva, y yo creo que este fin de semana vamos a ver siempre cómo los chilenos inundan las calles, los principales edificios de las plazas, ¿cierto?, de nuestra región, con lo que es la cultura y el patrimonio propio de cada comuna.
0: Así es, Core. Bueno, muchísimas gracias por estar junto a nosotros. Enviamos de inmediato un cariñoso saludo a las comunas del secano costero, a Marchigüe, también a Litueche.
1: Oye, sí. Paredones, muy importante.
0: Paredones, claro, La Estrella, todos los sectores que están ahí con siempre en nuestra sintonía.
1: Y Pichilemu.
0: Pichilemu, claro.
1: La capital provincial.
0: Que no se nos quede ni nadie.

0: Envíale un afectuoso saludo a las amigas ahí de la peluquería Marité, que siempre también dan buena onda y vengo de ahí. Así que un saludo a todas las chiquillas.
1: Ahí a las chicas lindas que nos dejan a uno ahí como los dioses. Gracias, Core, y nos encontramos nuevamente.
0: Nos estamos viendo.
1: Ahí estábamos junto a nuestro Core representando a los vecinos y vecinas de Cardenal Caro, de la provincia del secano costero, en el gobierno regional, junto a nosotros, don José Ignacio González. Tanda comercial y ya estamos de vuelta.

0: 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Atención, el reloj marca las
1: 16 horas con 56 minutos.
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0: Muy bien, amigos, llegamos al final de la programación del día de hoy. Agradecer como siempre a todos aquellos que estuvieron en nuestra sintonía presente junto a nosotros, disfrutando de la buena música, de la compañía, de las entrevistas, conversación, datos culturales y los buenos panoramas que siempre les trae nuestro programa. Así es, nos encontramos nuevamente a través de Santa Cruz FM 94.3. Soy Rafael Vázquez. Beso y abrazos. Chao, chao.
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2: 17 horas con 22 minutos.
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3: Hola, ¿cómo están? Sean bienvenidos a esta entrega de noticias aquí en la 94.3.
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3: Más de 500 participantes, estudiantes, estuvieron en la Semana de Educación Artística 2026 en Pichilemu. Niños y niñas de las tres provincias de O'Higgins se reunieron en una jornada marcada por la música, la danza, la pintura y la fotografía, fortaleciendo el acceso al arte y la expresión cultural en la región de O'Higgins. Más de 500 niños y niñas de distintos establecimientos educacionales de las provincias de Cachapoal, Colchagua y Cardenal Caro participaron en el tercer encuentro regional de la Semana de la Educación Artística SEA 2026, iniciativa impulsada por la Seremi de las Culturas, las Artes y el Patrimonio en O'Higgins y que tuvo como escenario principal la comuna de Pichilemu. La jornada desarrollada entre la pista municipal de Pichilemu y el Centro Cultural Agustín Ross reunió diversas expresiones artísticas protagonizadas por estudiantes de distintos territorios de la región, quienes compartieron presentaciones de música, danza, fotografía y artes visuales en un espacio orientado a fortalecer la creatividad, la convivencia y el acceso a experiencias culturales. El encuentro puso especial énfasis en acercar el arte a comunidades con menor acceso a espacios culturales, promoviendo experiencias formativas que contemplan la educación tradicional y permiten a niños y jóvenes explorar talentos, intereses y formas de expresión. La Seremi de las Culturas de O'Higgins, Tamara Joffre, valoró la amplia participación regional y el impacto de estas actividades en las comunidades escolares. Recibimos a niños de toda la región de O'Higgins quienes pudieron participar en presentaciones y exhibiciones artísticas, donde la música, la danza, la fotografía y la pintura fueron un espacio de expresión. A través de SEA es que queremos que el arte sea un complemento de la educación tradicional porque vamos descubriendo habilidades y vocaciones.
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3: Deporte y coordinación regional, autoridades refuerzan plan para impulsar talentos en la región de O'Higgins. El deporte sigue tomando fuerza como una herramienta de desarrollo e integración en nuestra región de O'Higgins. Con ese objetivo, la delegada presidencial regional Susana Pinto sostuvo una reunión de trabajo junto a la Seremi del Deporte María Isabel Moraga y la directora subrogante del Instituto Nacional del Deporte IND Eliara Klein, instancia en la que abordaron el plan regional y los principales desafíos en materia deportiva. Durante el encuentro, las autoridades destacaron la importancia de continuar fortaleciendo el acceso al deporte y generar más espacios para el desarrollo de distintas disciplinas que hoy convocan a cientos de niños, niñas y jóvenes de la región de O'Higgins. Entre las prácticas mencionadas estuvieron el fútbol, esgrima, karate, judo y roller, disciplinas en las que deportistas de O'Higgins han logrado representar a la región y al país en competencias nacionales e internacionales. La coordinación entre los distintos organismos busca avanzar en un trabajo permanente que permita potenciar talentos regionales, acompañar sus procesos formativos y fomentar estilos de vida saludables en las comunidades, entendiendo el deporte como una herramienta clave para el desarrollo social y la generación de oportunidades.
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3: Alerta del Cernac, retira a nervidores Reco por riesgo eléctrico. Falabella Retail informó al Servicio Nacional del Consumidor Cernac una alerta de seguridad por tres modelos de hervidores marca Reco, RHE 802C, RHE 25 Gran y RHE 172P, vendidos entre octubre del 2025 y mayo 2026, debido a un defecto en la base que podría generar un riesgo eléctrico. En total, 14.184 unidades fueron distribuidas, de las cuales 4.876 están en manos de consumidores. Los ensayos detectaron que ante humedad o condensación, el aislamiento de la base puede fallar y provocar cortocircuito o fuga de corriente con riesgo de electrocución, por lo que se recomienda suspender inmediatamente su uso. En caso de poseer uno de los servidores afectados, primero debe verificar el modelo y la fecha de compra para confirmar que corresponda a los productos alertados y luego acudir a cualquier tienda física de Falabella y entregar el artículo para gestionar la devolución y el reembolso correspondiente. En caso de consultas, se ha dispuesto también un teléfono de call center 600-329-2002 y el número WhatsApp más 569-2417-3100.
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3: León 14 presenta la encíclica Desarmar la IA, no a lógicas de exclusión y dominio. León 14 explica el sentido y el origen de su primera encíclica sobre la custodia de la persona humana en la era de la inteligencia artificial, una herramienta que influye en la vida, moldea las decisiones y cambia la forma de combatir la guerra. El pontífice pide liberar a la IA de lógicas que la transforman en instrumento de dominio, exclusión o muerte, e invoca también al desarme de las tecnologías para que se ponga al servicio del bien común. Al igual que el león de antaño, el Papa León XIV, también el león de hoy, el Papa León XIV mira hacia las res novae, esas cosas nuevas que desafían al tiempo, a la historia y a la humanidad. Y si en aquella época fue la revolución industrial, con los numerosos y complejos cambios en el mundo del trabajo y las nuevas formas de pobreza impuestas, hoy es la inteligencia artificial, con su potencial y sus peligros, la que está ante los ojos y el corazón del pontífice, que lanza un llamamiento universal: desarmar la IA.
10: Queridos hermanos y hermanas, agradezco sinceramente a todos los que organizaron este encuentro, a quienes compartieron su conocimiento y experiencia, y a ustedes presentes aquí y en línea. Sobre todo a Mr. Ola por esa intervención que ha tenido, sobre todo para ese diálogo que se establece entre con la Iglesia para poder escuchar y hablar y así poder hablar de esta grande humanidad.
11: What a great sign of hope it is that with our
10: qué gran signo de esperanza que en nuestras diferencias podamos escucharnos unos a otros. Este intercambio refleja claramente la gravedad del momento, así como la confianza en que juntos podemos discernir grandes cuestiones de nuestro tiempo y por ende el futuro de la humanidad. En este momento clave de la historia, la Iglesia está llamada a descifrar las nuevas cosas a la luz del Evangelio y de la dignidad humana. Hace 35 años, mi venerable predecesor, León XIII, observó la situación de los obreros, de sus familias desarraigadas y de las nuevas formas de pobreza generadas por la rápida transformación industrial. Comprendió que la Iglesia no podía permanecer al margen. En un punto de inflexión histórico que amenazaba la dignidad humana, la encíclica Rerum Novarum pronunció un mensaje evangélico y social sobre las nuevas cosas que se acercaban. Hoy nos encontramos ante una transformación de magnitud similar, con consecuencias quizás aún mayores. La inteligencia artificial ya influye en muchos ámbitos de nuestra vida y afecta a decisiones que configuran la convivencia humana. También está cambiando drásticamente la forma en que se libran las guerras. Al igual que el anterior Leo, me siento encomendado a contemplar otra gran transformación con ojos de fe, con apertura al misterio y con el clamor de los pobres y de la tierra resuenan en mi corazón. Magnífica Humanitas nació de la escucha con la que León XIII escuchó a científicos e ingenieros que trabajan con sincero entusiasmo en tecnologías capaces de aliviar el sufrimiento inmenso, a líderes políticos y funcionarios públicos que han buscado con perseverancia normas justas, a padres y maestros profundamente preocupados por el futuro de las nuevas generaciones. También me han llegado otras voces muy inquietantes sobre sistemas de armas cada vez más autónomos, prácticamente fuera de alcance humano para su control efectivo. Escucho relatos muy preocupantes sobre algoritmos que pueden bloquear el acceso a la atención médica, el empleo y la seguridad basándose en datos viciados por prejuicios e injusticias. Y he escuchado el silencio de quienes no tienen voz cuando se toman decisiones. Decisiones que probablemente generan nuevas formas de exclusión y sufrimiento. De esta escucha surgió una convicción inquietante, expresada en Magnifica Humanitas: la inteligencia artificial debe ser desarmada. Sé que la palabra es fuerte, pero la elegí deliberadamente porque en este momento se requieren palabras capaces de captar la atención, despertar conciencias e indicar caminos para la humanidad.
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3: En Santa Cruz, 203 usuarios de Prodesal beneficiados. Los días 15 y 18 de mayo se realizó la entrega de la compra asociativa organizada por el programa Prodesal de la Comuna de Santa Cruz, actividad que contó con la presencia del alcalde de la comuna, Yamil Etit Romero. En total, 203 usuarios de la unidad operativa fueron beneficiados con el bono capital de trabajo entregado por INDAP, consistente en un aporte de 200.000 pesos por usuario, además de un aporte personal de 20.000 pesos. Gracias a esta iniciativa se entregaron más de 40 millones de pesos en apoyo al desarrollo productivo local. Durante ambas jornadas también se coordinó una compra asociativa a la empresa Champion de Santiago, en la que participaron 90 usuarios de los rubros ganadero y avícola, adquiriendo más de 2.000 sacos de alimento para aves y animales menores. Esta gestión permitió un ahorro superior a 2.500 pesos por saco, generando un importante beneficio económico para los usuarios y facilitando el acceso a productos que no se comercializan habitualmente en la zona. El trabajo fue coordinado por el equipo Prodesal Santa Cruz, logrando una correcta ejecución y rendición de los recursos entregados por INDAP.
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3: Claramente, de 28 años se dice rápido, pero es casi una vida entera despertando juntos, informando lo que pasa en nuestra tierra. También gracias por permitirnos entrar en su hogar, en su auto, en su local comercial. Esta última semana de aniversario la vivimos con el corazón lleno de gratitud hacia ustedes, nuestra gran audiencia de Radio Santa Cruz FM 94.3. Pero siga también con nosotros porque el sábado también tenemos ahí grandes sorpresas muy especiales.
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3: A nivel nacional se realizó una nueva sesión del Comité de Gestión de Riesgo de Desastres COVID para revisar las medidas preventivas ante las bajas temperaturas y de cara también al inicio del invierno. Tenemos palabras de la directora nacional del Servicio Nacional de Prevención y Respuesta ante Desastres, SENAPRED, Alicia Cebrián.
12: La reunión es un COVID nacional en su fase de preparación para poder dar cuenta de las acciones de preparación que se vienen realizando desde el mes de enero en preparación a la próxima temporada de invierno. Estas acciones de preparación se han realizado en 334 municipios del tramo entre las regiones de Antofagasta y Magallanes, que es el tramo que cubre nuestro programa. Y la principal tarea han sido concentradas en dos. Primero, levantar aquella información de aquellos lugares que tienen recurrencia de afectación producto de la condición de invierno y que pudieran tener afectación en personas e infraestructura. Esos son los denominados puntos críticos, y a partir de ahí poder hacer la coordinación de tareas de preparación, tareas que han realizado los municipios. A la fecha han reportado más de 12.000 acciones de mitigación para poder atenuar el efecto que tiene el invierno en esos puntos identificados, de la mano de acción sectorial del Ministerio de Obras Públicas, Ministerio de Vivienda, y a través de la Superintendencia de Electricidad y Combustible y la Superintendencia de Servicios Sanitario, la preparación de las empresas para el próximo periodo invernal. Todo ello en un trabajo de coordinación liderado por SENAPRED, de la mano de las autoridades sectoriales y también de los niveles regionales, provinciales y comunales en preparación al invierno. Más allá del apellido que pueda tener el fenómeno del Niño, está la DMC aquí, si quieren podemos entrar más en detalle de cuál es el pronóstico. Lo importante es estar preparados y anticiparnos. Tenemos una historia hacia atrás en nuestro país de afectación que queremos tratar de ir evitando y mitigando, y por ello este trabajo tan importante de coordinación y preparación. Y queremos también aprovechar esta instancia de poder hacer un llamado a la ciudadanía para que también colabore y se prepare frente al invierno. Podemos hacer acciones individuales que a veces son pequeñas, pero que pueden marcar la diferencia entre tener una afectación o no producto del invierno. Los organismos que formamos parte del Sistema Nacional de Prevención y Respuesta ante Desastres estamos haciendo nuestro trabajo de coordinación, de preparación. Equipos están coordinados, los planes de contingencia están preparados para poder enfrentar cualquier evento que pueda venir en estos meses producto del invierno, pero también las personas pueden colaborar haciendo pequeñas acciones en sus hogares, preparando la techumbre de ellos, las bajadas de agua, teniendo cargados sus elementos de seguridad, levantar información si tienen necesidades especiales de electrodependientes, hacer el levantamiento hacia las empresas para que esas personas puedan tener la continuidad necesaria en sus equipos para poder mantener sus tratamientos, y cualquier otra acción que nos ayude enfrentar mejor esta temporada de invierno que se aproxima.
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3: Más de 3.000 estudiantes darán vida a primeras Olimpiadas Escolares 2026 con la participación de 50 establecimientos educacionales y un total de 3.149 estudiantes. La Municipalidad de Rancagua, a través de la Corporación de Deportes, realizará la ceremonia oficial de la inauguración de las primeras Olimpiadas Escolares Rancagua 2026, una inédita instancia deportiva que reunirá a colegios municipales, particulares y particulares subvencionados de toda esa comuna. La jornada inaugural se llevará a cabo este miércoles 27 de mayo a las 13 horas en la cancha número 4 del Complejo Deportivo Patricio Mequis, recinto que recibirá a cientos de estudiantes, docentes y comunidades educativas en una actividad que marcará el inicio oficial de esta competencia escolar de carácter comunal. La ceremonia contemplará el desfile oficial de las delegaciones participantes, además de la presentación institucional de cada establecimiento, en una puesta en escena que buscará destacar el espíritu deportivo, el compañerismo y la identidad de cada comunidad educativa.
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3: La subsecretaria de las Express, Constanza Castillo, entrega palabras a los medios de comunicación en el marco de la inspección total al Estado, luego de finalizar la tercera sesión del Comité Estratégico de Auditoría y Revisión Fiscal.
13: En cada uno de estos casos serán derivados los antecedentes a las instancias correspondientes. Al analizar los datos, existen patrones reiterados de debilidades estructurales en distintos organismos públicos. entre ellos, rendiciones insuficientes respecto a recursos ya pagados, entidades receptoras no inscritas en el registro que exige la ley, compras ágiles repetidas al mismo proveedor el mismo día, hitos contractuales incumplidos, subejecución presupuestaria superior al 30%, licencias médicas sin recuperación del subsidio, concursos públicos desiertos. Estos patrones trascienden un servicio específico y es un problema generalizado del Estado. Y continuaremos estudiando para dar seguridad a cada chileno en el cuidado del uso de los recursos públicos. Queremos dar a conocer tres ejemplos de alertas que se han detectado en esta primera revisión. Primero, sobre la deuda traspasada al nuevo gobierno. Uno de los hallazgos corresponde a la postergación de pagos desde el 2025 al 2026 por aproximadamente 3.200 millones de dólares, lo que equivale a casi un 1% del PIB. Esta postergación corresponde al nivel más alto detectado en los últimos traspasos presidenciales. El monto casi triplica lo traspasado en el gobierno de Michelle Bachelet a Sebastián Piñera y prácticamente duplica lo traspasado en el gobierno de Sebastián Piñera a Gabriel Boric. Ahora pasamos a la segunda alerta sobre compras públicas. En este caso, detectamos que se usó con normalidad y de forma recurrente la compra ágil o el trato directo, que son mecanismos pensados excepcionales para la contratación pública. Entre el 2022 y el 2026 se identificaron más de 3.000 millones de dólares en compras realizadas vía trato directo o compra ágil, en contexto donde podría haberse utilizado mecanismos competitivos. Un tercer ejemplo de las alertas lo encontramos en la recuperación de licencias médicas. El Estado mantiene importantes montos pendientes de recuperación asociados al subsidio por incapacidad laboral. El Estado paga a sus funcionarios el 100% de los días con licencia, a diferencia del sector privado, pagando así las remuneraciones por el total de los días de licencia médica y por el total de su remuneración. El problema está que hay 150 millones de dólares que el gobierno anterior no cobró. Estos ejemplos de alerta demuestran cómo se usaron los recursos públicos de todos los chilenos.
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3: Operativo reforzó controles en rutas, terminales y comunas de O'Higgins. La Seremía de Transporte y Telecomunicaciones de O'Higgins informó el balance de las fiscalizaciones realizadas entre el miércoles 20 y este recién pasado lunes 25 de mayo, periodo marcado por el aumento de desplazamiento asociado al fin de semana largo por el feriado del 21 de mayo. Durante el despliegue regional se realizaron 166 controles en terminales de buses,

0: flujo de pasajeros. También se realizaron controles en San Fernando junto a Carabineros de Chile, especialmente el transporte público interurbano. En Pichilemu, durante un operativo conjunto con Carabineros, Senda y Seguridad Pública, se efectuaron 93 controles que dejaron 11 citaciones y 7 detenidos en procedimiento vinculado al consumo de alcohol y drogas. Además, en Rancagua se fiscalizó el transporte rural, verificando un incumplimiento de ley de tránsito y de las tarifas autorizadas por el Ministerio de Transporte y Telecomunicaciones. También se realizaron controles al transporte escolar subsidiado en la comuna de Santa Cruz, resguardando que el servicio operara bajo las condiciones exigidas. Ya este recién lunes, en Pichidegua, junto a personal de una planta de revisión técnica y funcionarios municipales, se desarrolló un proceso de revisión técnica a vehículos en lugar distinto al autorizado, donde fueron fiscalizados tractores, grúas, horquilla, retroexcavadoras y excavadoras. La labor de los fiscalizadores consiste en verificar en terreno que los servicios de transporte cumplan con la normativa vigente. Esto incluye revisar documentación, condiciones técnicas y de seguridad también de los vehículos, cumplimiento de recorridos, tarifas autorizadas, funcionamiento de servicios subsidiados, formalidad del transporte y condiciones que permitan proteger a pasajeros, conductores y peatones.
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0: Municipio de Santa Cruz y CONAF fortalecen trabajo conjunto en beneficio de la comuna, con el objetivo de conocer en detalle el desarrollo del programa Pro Empleo que ejecuta CONAF en la comuna de Santa Cruz, el funcionamiento del vivero ubicado en el sector Chomedagüe y las acciones preventivas que la institución realiza en el territorio. El alcalde de la comuna de Santa Cruz, Yamil Etit, sostuvo una reunión de trabajo con la nueva directora regional de CONAF, O'Higgins, Carla Castro. Durante el encuentro, ambas autoridades abordaron diversas iniciativas de colaboración y reafirmaron el compromiso de continuar con la entrega de árboles para el municipio, los que serán destinados a la recuperación y mejoramiento de plazas, áreas verdes y otros espacios comunitarios de la comuna. En la reunión también participó el director de Medio Ambiente del municipio, Néstor Bravo, junto al equipo técnico de CONAF, instancia que permitió fortalecer la coordinación entre ambas instituciones para impulsar acciones orientadas al cuidado del medio ambiente y al desarrollo sostenible de Santa Cruz.

0: Nos despedimos ya de este boletín informativo este día martes 26 de mayo de este 2026.
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2: 17 horas con 54 minutos.
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10: Muy buenas tardes, queridos amigos. Gusto de saludarlos. Ya estamos iniciando una nueva cita, un nuevo día en el cual estamos celebrando, por supuesto, 28 años con usted, pues el feliz aniversario que identificamos plenamente a nuestra querida Radio Santa Cruz, en contacto también con la Radio Alegría FM de Lolol, que nos va a permitir también pues estar, como siempre, la compañía de supermercados La Colchagüina está también con nosotros, la farmacia de Palmillal, la botica del Valle, está también pues la compañía oportuna de nuestros amigos de Casa Zúñiga, el diputado Ricardo Neumann, y hoy vamos a estar también pues celebrando estos 28 años porque también están insertos en nuestra programación la gente de la Universidad de Talca. Ya tendremos por ahí también pues la gente de la carrera enológica para que nos cuente sobre este tremendo evento que se nos viene una vez más, la gran fiesta de la vendimia de dicha universidad. Usted la podrá escuchar, disfrutar en este programa y otros en la Radio Santa Cruz. Hora oportuna, ya son las 6:02. Abelardo Domingo y Pablo Correa nos acompañan desde la parte de sonidos.

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1: Así es, queridos amigos, estamos participando de estos 28 años de vida y se va también, pues, con, me preguntaban ahí la gente que nunca me habían recibido de esta manera, me decía, porque la verdad es que aquí está todo, y usted lo ve en pantalla también, pues, porque la gente que nos ve y nos escucha también, pues, se ve cómo está organizado de esta buena forma también lo que es este aniversario. La idea es que también la gente se incorpore. Lo hemos dicho muchas veces y vale la pena reiterarlos, porque la verdad es que estos 28 años son parte de ustedes, de toda la gente auditora, de nuestros amigos que eligen también, pues, promocionar sus productos a través de nuestra emisora, a la gente que también, pues, nos da la oportunidad de recibirnos en diferentes aspectos. Así que hoy día nos da la opción también de poder conectarnos una vez más con grandes amigos. Así los podemos definir, porque la verdad es que es muy importante. Desde que llegó a la Universidad de Talca, cómo nos hemos incorporado. Hemos tenido el privilegio de estar en muchos eventos con ellos y también, pues, nos han dado la posibilidad desde lo profesional de poder rescatar y, por supuesto, también, pues, hablar acerca del tremendo trabajo y tantas generaciones que ya tenemos ahí como excelentes profesionales en distintos puntos, no solo en Chile, sino que a nivel internacional. Nos referimos a la Universidad de Talca, está también, pues, hoy día acompañándonos, quien es coordinadora encargada, digamos, ahí de esta gran carrera de turismo enológico, que es muy importante, pues, sin duda, en este aspecto de la Universidad Talca, la amiga Yelena Riveros. Está también con la gente de la producción, también, que están aquí y que nos acompañan desde, pues, este punto de vista, para darle la bienvenida, pues, una vez más, querida amiga. ¿Cómo le va? Muy buenas tardes. Y le escuchan la Radio Santa Cruz y la Radio Alegría Lolol. ¿Cómo está usted?
2: Muy buenas tardes, muy feliz con esa recepción. Además, nosotros siempre es muy grato venir para acá. Efectivamente, ahí yo vengo acompañada de la productora Iconopolo de Eventos. Estuvimos trabajando todo el día full para nuestra gente con el próximo evento que los vamos a dejar a todos invitados, a toda nuestra audiencia.
1: Es parte del equipo este gran amigo que está con nosotros, ¿no?
2: Sí, es parte del equipo. Tres años trabajando, ya aguantándome ahí cuando le pido cosas y funciona todo perfecto. Gracias a todo el equipo detrás que trabaja en la Fiesta de la Vendimia.
1: Esta Fiesta de la Vendimia que se ha ido incorporando de muy buena manera, querida amiga, porque la verdad es que comenzó como una alternativa de mostrar los productos que ustedes también, pues, conseguían con el estudio, con el trabajo, con la abnegación también de los estudiantes, y que se incorporó de muy buena manera porque ahora es parte de las vendimias de nuestro Santa Cruz, ¿no?
2: Sí, así es. Yo estoy trabajando el 2011, así que son varias vendimias ya que he visto cómo se van desarrollando a través del tiempo, pero la del año pasado fue súper, muy particular, porque partió como un proyecto académico. Es una vendimia universitaria, tal como lo dice, porque los alumnos organizan y hacen el vino, toda la producción. Es un trabajo de ellos, es el resultado de ellos. Entonces, eso, detrás de quienes estamos ahí tutoreando, nos pone muy orgullosos y de poder compartir con la comunidad lo que hacen los estudiantes. El año pasado fue la versión número 11, la cual nos permitió estar dentro del trabajo para postular al sello de Vendimia. Y efectivamente, dentro de las 8, sacamos el sello 8 fiestas de la Vendimia, y la de nosotros, que es una vendimia universitaria, por los alumnos, le otorgaron el sello de Vendimia, la certificación.
1: Impecable, lo que significa que se ha hecho con toda la seriedad, con todo el entusiasmo, pero también con el profesionalismo que ustedes le entregan a los alumnos.
2: Absolutamente.
1: Porque ahora tenemos grandes profesionales que están ya, ellos en el paso de los días, tuvimos la oportunidad de certificarla, otra vez también, pues, ahí somos invitados como estelares a la universidad, lo que nos permite también tener también, pues, este privilegio, pero esta linda responsabilidad. Y los chicos se van muy contentos, felices de lograr tener también un cartón que les abre una senda muy importante. Ustedes también tienen diversas carreras en turismo, enología y otros más también, ¿no?
2: Administración, viticultura, así que son vinificación y enología, y ahí, bueno, turismo enológico, a quien represento en la carrera. Efectivamente, es muy grato, como decía, son varios años ya viendo generaciones y promociones que salen, y este ejercicio de la organización de la Fiesta de la Vendimia y la producción de vinos que hacen los mismos estudiantes es un tremendo ejercicio y muy gratificante para nosotros cuando después lo vemos en la industria. Cuando después salimos a terreno con las nuevas generaciones y quien los recibe es un alumno ya titulado, que está inserto en la industria y que está felizmente trabajando y siendo un profesional con todas las competencias que se comprometen.
1: Importante, sin duda, querida amiga Angelina, de poderle contar a la gente con qué se va a encontrar. Porque la verdad es que para nosotros también como radio es muy importante tener esta posibilidad de celebrar el aniversario con ustedes, que nos han incorporado de muy buena manera, el poder promocionar también lo que es esta fiesta, pero además de llevarle a la gente que nos está escuchando en distintos lugares también lo que se hace en la universidad, ¿no?
2: Claro, los alumnos, tenemos 7 presentaciones de vino que han producido los alumnos, así que van a poder degustar. Primero, aclarar que el acceso es libre, es gratuito, puede venir quien esté escuchando en la radio, les mando ahora el mensaje, pueden venir, partimos a las 11 de la mañana ya con actividades que incluimos a los colegios, a los alumnos, porque también es un carácter académico, entonces, y luego terminamos a las 21 horas, ¿ya? Tenemos varias charlas, hay cata de vino por Viña Invictus, tenemos una charla de experiencia del Bioparque Winsow también, tenemos otras charlas de experiencias por el turismo receptivo, así que vienen varios profesionales a dar charlas durante la mañana para que la gente busque y se informe, que a través del Instagram del Campus Colchagua pueden encontrar toda la información de lo que nosotros vamos a ofrecer ese día, ¿ya?
1: Aparte de los buenos vinos que también uno tiene la posibilidad de comprar, la copa con ticket también, ¿no?
2: Sí, además del acceso gratuito y poder disfrutar de la artesanía de todos los stands que tenemos en nuestra fiesta de la vendimia, claramente ahí hay un ticket que ya están las ventas, como digo, están en las redes sociales, ustedes pueden encontrar el link y poder hacer la compra de este ticket y poder disfrutar de los 7 vinos que preparan los estudiantes y pueden escoger 2 más entre 3 viñas invitadas que nos acompañan este año.
1: Variedades que son diversas pero que tienen un sello de calidad que ya se ha impregnado también en el trabajo profesional de los jóvenes que me imagino muchos de ellos también nos han acompañado siempre en este programa. Acá. Han estado aquí también y nos pueden estar escuchando también pues en esta oportunidad y que es bueno que ellos regresen también pues a mostrar también pues lo que es el sentido de pertenencia que tienen también de estas carreras que han obtenido también con la Universidad de Talca, ¿no?
2: Sí, carreras que son certificadas además. Correcto. Ya la universidad hace muy poquito se certificó también, entonces cumplimos con todos los procesos y los alumnos para ellos es un orgullo poder mostrar, cerrar, porque estas son actividades dentro de un módulo. Ya partimos con la producción de los vinos y finalmente nosotros cerramos el trimestre evaluándolos. También son sus exámenes en esta instancia. Y vienen sus familias, es muy lindo porque vienen sus familias a ver el resultado de lo que ellos están aprendiendo como futuros profesionales con todas las competencias. Entonces es un orgullo tremendo verlos ahí también cómo ellos se desenvuelven. Y ellos mismos después de todo el trabajo que han hecho, de repente fin de semana, feriados, tienen que ir a cuidar el vino o nos toca hacer gestiones. Entonces, y el resultado final es este, el día viernes que están todos invitados y por supuesto la radio va a estar transmitiendo todo lo que va a ocurrir, todas las cosas entretenidas las va a estar transmitiendo desde ahí mismo, ¿cierto?
1: Van a tener la gran oportunidad no solamente de probar los buenos vinos, sino que también disfrutar de un show que ustedes también preparan. Es muy simpático todo lo que se hace con concursos, con la gente que compra también su ticket, o sea, todos se incorporan durante todo el día también pues de lo que va a ser esta jornada. Y esta vez con muchas visitas importantes porque se ha abierto, como se certificó definitivamente esta fiesta de la vendimia, hay mucho interés también de venir a este encuentro, así como lo hacen también los estudiantes que a veces recorren grandes distancias para poder aprender y poder lograr tener también la certificación y un título que les abre las puertas desde lo personal, pero además también desde lo laboral, ¿no?
2: Así, absolutamente. También tenemos varios... nosotros recibimos muchas colaboraciones, ¿ya? Trabajamos muy en red, ¿ya? Y responden al proyecto que se tiene académico ahí con los estudiantes, que los mismos estudiantes a veces los gestionan, entonces es muy lindo cómo responde la industria, ¿ya? Entre esas cosas, por ejemplo, la Municipalidad de Santa Cruz para nosotros es un tremendo apoyo. Hay un espacio para las bandas juveniles que se van a presentar, tenemos 4 bandas que se van a presentar y hay un espacio para ellos y lo hacemos a través de la Oficina de la Juventud y en este caso nos colaboró la Oficina de la Niñez y la Infancia también, nos colaboró en esta misma gestión, así que ese espacio es de los jóvenes también. Es muy lindo porque ellos muestran lo que están haciendo detrás.
1: Y los que tienen el más joven también disfrutan ahí, porque la verdad es que es para todos.
2: Es para todos.
1: Tienen cosas ricas ahí también para probar, porque también hay otras viñas que son ya invitadas a esta jornada y que también marcan presencia. Esta vez también vamos a encontrar a las amigas Angelina Riveros López, que está conversando con nosotros a esta hora.
2: Tenemos viñas invitadas, siempre nos apoya muchísimo, Viña Santa Cruz, tenemos Manal, y que ya es nueva, es una viña nueva que se suma hoy día, este año, esta versión, y 7 Wine.
1: Ese es preferido por la gente de la radio.
2: Sí, así que sus seguidores vayan porque lo van a encontrar allá, así que va a estar muy bueno, y compren el ticket y así degustan todos los vinos que tenemos allá.
1: Desde la Patagua con amor, como diría el resto.
2: Sí, cierto, no, de todos lados acá. Nosotros cerramos las fiestas de la vendimia, así que el desafío que tenemos de entregar lo mejor para que termine acá la comunidad toda feliz, contenta. Tenemos ahí una banda de cierre. Por gestiones que se realizaron, tenemos la banda La Guay, anterior está La Loyola, antes de eso, y luego las bandas que decía de la Oficina de la Juventud, que son cuatro bandas.
1: La Loyola
2: bandas.
1: Es el rock, en especial.
2: Es el rock, sí, no, sí, ahí el amigo Elvis, ahí de la banda.
1: Rúbrica,
2: sí, no, obviamente. También hay gastronomía también, tenemos food truck, así que tenemos artesanía local, obviamente, y tenemos este año unos invitados especial de Catamarca, de Argentina, que también nos van a acompañar, así que van a mostrar un poquito parte de su cultura y vamos a hacer ese encuentro intercultural. O sea,
1: hay de todo y para todos.
2: Y para todos.
1: Importantísimo. Sí. Bueno, querida amiga, siempre contento de poderlos recibir aquí en este programa. Hay mucha gente que los escucha también a través de la Radio Alegría de Olol, también pues ahí, y la Radio Santa Cruz, así que le llegan a todos los lugares. Ustedes seguramente tienen muchos amigos y amigas a través de no solamente de su carrera, muchos alumnos que también pues vienen de distintos lugares y que forman parte un poco del desarrollo que se ha tenido también en esta oportunidad. Y bueno, y en su presencia, amiga Yalina, también pues enviarle un abrazo muy cariñoso a la gente de la dirección de la universidad, a gracias, los profesores, a los alumnos, e invitar una vez más a toda la gente para que este viernes desde muy temprano se den cita también y puedan disfrutar durante todo el día de esta gran fiesta de la vendimia universitaria.
2: Desde las 11 de la mañana hay actividades, busquen las charlas, la información en las redes sociales, y hasta las 21 horas vamos a estar disfrutando de todo lo que vamos a entregar en la fiesta de la vendimia, en nuestra versión 12ava, así que estamos comprometidos con la comunidad. Quiero hacer un pequeño saludito ahí, sí, a claro, todos los encantado, socios que se han ido sumando últimamente, aportando, porque además todos los que asistan pueden participar por premios en el momento, ¿ya? Así que vamos a tener premios sorpresa y super, de repente hacemos pedido insólito, cosas así. Así que se vuelve bastante interesante que estén ahí.
1: ¿Participan hasta los alumnos en esa animación y todo eso, no?
2: Hasta los alumnos, sí. Y además tenemos de repente pedidos insólitos. Entonces los invito a sumarse porque tenemos premios de, por ejemplo, los socios Pocket, Patagua Paddle, Gimnasio de Fitness Market, Heladería y Cafetería Baruch del Valle, Nativos, Viña Los Chanchitos, Viña Circa, Gimnasio OM Fitness, Casino Colchagua y Viña Los Vascos, entre otros.
1: Impecable, una buenísima posibilidad. Por ahí nos escribe nuestro amigo Rodrigo Zavalla, don Claudio, también pues que están ahí escuchándolos y que dicen que de todas maneras van a asistir pues a esta linda. Vaya,
2: está bueno los premios, así que vayan.
1: Y bueno el ambiente, además.
2: Y el ambiente lo van a pasar increíble, así
1: además,
2: que.
1: Además que celebramos los 28 años ahí prácticamente cerrando este aniversario de la Radio Santa Cruz.
2: La edad de todos, a eso, la mejor edad, así vamos a decir, los 28 años eso de todos, qué mejor.
1: Bueno, felices de tenerlos aquí, querida amiga, de poder abrir nuestros micrófonos para la Universidad de Talca. Siempre son bienvenidos ustedes a nuestra radio. Somos parte muchas un poco gracias también de esta linda familia. Bueno, y desearle éxito a nuestro buen amigo ahí que estará en sonido, que estará en sí, ambiente especial, es la gente de la productora, que también es importante, sí, que no solamente se vive en la universidad, sino que también en Yaquil tenemos una sala de eventos, ¿no?
3: También.
1: Eso es, también. Ahí está la familia Toledo Contreras.
2: Cierto.
1: Abrazos para ustedes, bien, que estén muy bien y que les vaya excelentemente bien, que sabemos que así va a ser.
2: Muchas gracias por la invitación y todos invitados, entonces, la comunidad que nos está escuchando.
1: Gusto de tenerlos en estos 28 años de vida.
2: De todos. Gracias.
1: Así celebramos pues este nuevo aniversario con la gente amiga que nos acompaña hoy, la Universidad de Talca, en esta fiesta de la vendimia universitaria.

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1: Así es, celebrando con usted también, pues estamos en estos 28 años. Saludos muy cordiales para toda la gente que nos acompaña. Gracias también a la gente que nos está dando también pues, a través de nuestras redes sociales, nos envían saludos. A ellos también, pues que forman parte de esta linda fiesta, pues que está inserto en este lindo momento. 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Hace algunos días atrás dábamos a conocer sobre la muerte de una linda amiga nuestra que es María Raquel Tobar Cepeda, que en paz descansa. Ella que con mucho amor y gratitud también pues entregó su tiempo. Era una dama muy cariñosa, su fuerza, su luz, sin duda pues seguirá en el tiempo también para siempre con nuestro gran amigo, su querido esposo, el amigo Armando Acevedo, pero también a su linda familia, la familia Tobar Cepeda. Fíjese que se está haciendo en estos momentos una novena de oración por el eterno descanso de su alma en lo que es el sector de Patria Nueva, donde está la casa de sus queridos padres. Ahí precisamente la comunidad está invitada también a orar en algún momento especial también por lo que va a ser también pues esta iniciativa, una bonita manera de recordarla con el cariño que ella entregó durante todo su tiempo de vida y que lo hizo con el cariño de siempre, también pues con esa bondad que la identificaba como tal. Pues tuvimos el gusto de conocerla, por lo tanto oramos por el alma de ella y también, por supuesto, por nuestro gran amigo Armando, por sus dos lindos hijos también, su nieto ahí, que también pues, forma parte de su vida. Así que todos los vecinos, amigos del sector de Peralillo o a lo mejor pues, de las comunas vecinas que pertenecen también pues, al grupo de amigos familiares, todos pueden asistir al lugar de velatorio. Digamos, más que nada, más que velatorio, es el momento de recordatorio de ella, a través de la novena que se está viviendo también pues, en este sector de Patria Nueva, en la casa de lo que es su familia, o lo que fuera su linda familia. Así que, ya lo saben, reiteramos a quienes pueden acompañar, a la familia Tobar Cepeda, o la familia Acevedo Tobar, que puedan acercarse también a este hermoso lugar para participar de la novena en memoria de la amiga María Raquel, que en paz descansa. Invitación que hacemos desde nuestro siempre presente.
2: Hola, ¿cómo están? Soy el Edu, cantante chileno, y les quiero mandar un cariñoso saludo en este aniversario número 28 a la Radio Santa Cruz. 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

0: Los saludos musicales que nos llegan también pues con motivo de estos 28 años, gracias a nuestro amigo Edu, también pues cantante nacional, que presente también está con nosotros en estos 28 años que compartimos con usted, pues que está en la sintonía, junto a Gerardo Miño, nuestro amigo Pablo Correa. Somos agradecidos siempre de la tremenda sintonía que ustedes nos brindan cada día y lo hacemos con el cariño de siempre. 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A propósito de Los Maquis, nos llega una noticia triste, porque la verdad es que hay una persona que lamentablemente falleció y que era gran auditor también de nuestro programa. Nos siguió durante mucho tiempo desde el tema profesional y con profundo pesar, como comunidad, también pues la gente del sector de Los Maquis, como le decimos cariñosamente, la República Independiente de Los Maquis, ellos están de duelo porque está siendo velado en la capilla Santa Luisa de Marilac el amigo Juan Bautista Sánchez Rojas, que en paz descansa, oriundo de esta querida comunidad. El amigo Juan lo conocimos ahí en el deporte, siempre un hombre muy sencillo, muy trabajador, durante mucho tiempo amante del fútbol, de su querido Club Deportivo Los Maquis. Dejó muchos recuerdos y amistades entre quienes le conocieron, un hombre muy respetuoso por lo demás, así que hoy queremos también pues elevar nuestras oraciones por el eterno descanso de su alma y acompañar también con mucho cariño y esperanza toda esa comunidad, pues tanto su familia, sus hijos, nietos, familiares y también a la comunidad de Los Maquis. Reiteramos que él está siendo velado ahí en la capilla de este lindo sector y mañana, luego de una misa oficial por el eterno descanso de su alma, en el mismo lugar, pues en la capilla Santa Luisa de Marilac, a las 3:30 será la misa de despedida también del amigo Juan Bautista Sánchez Rojas. Todos lo conocían, usted sabe que siempre lo tienen como un apodo, Juan Diablo le decían, pero era un hombre muy gentil, muy amoroso también, pues sí, muy respetuoso con el trabajo nuestro. Así que para su linda familia, para todo su entorno también, pues en la comunidad que le conocieron, reiteramos, está siendo velado sus restos mortales en lo que es la capilla Santa Luisa, y además mañana a las 3:30 será también pues una misa para despedir sus restos mortales en el cementerio parroquial de Santa Cruz. Una noticia que es un poco triste, pero que siempre también forma parte de nuestros auditores, que durante mucho tiempo son fundamentales. Compartiendo 28 años de nuestra querida Radio Santa Cruz, que también lo celebramos en grande el pasado día viernes. Ahí quisimos conversar también con la gente que estaba presente, autoridades, diputados, la gente de distintos seremis que estuvieron presentes y también los consejeros regionales. Ahí estuvimos precisamente desde ese punto de vista analizando lo que eran las actividades propias de nuestra comuna. Así que le enviamos nuestro cariño a toda la gente que nos sigue, que nos prefiere también pues en sintonía y que nos da la oportunidad de poder encontrarnos en esta hora para poder lograr llegar a tanta gente que nos da la oportunidad en el 94.3 y además el 104.7. Ahí estuvimos con el amigo Jorge Vargas González, consejero regional y además radiodifusor de la comuna de Pichilemu, que nos dijo de lo contento que estaba en este lindo encuentro. Escuchemos.
1: Sí, Héctor Tito Pichante, mi admiración, como lo dije acá, por el trabajo que ustedes como comunicadores realizan y usted en particular. Gracias. Porque recorre los escenarios de la provincia Cardenal Caro, de Colchagua, del país, y eso es gracias a esa propuesta de comunicar con el alma, de comunicar con el corazón. Y mi admiración a ese trabajo, y hoy día agradecerle al padre Juan Carlos que me haya invitado a ser parte de estos 28 años, él como autor de este proyecto, él más que nada nadie sabe en el camino a recorrer lo que cuesta comunicar cuando faltan recursos, cuando faltan equipos técnicos, pero destacó el trabajo que hace el que está en el rol humano, la calidad del equipo que lo acompaña. Y me lo dijo, si yo no tuviera este equipo, de verdad que por más que tenga tecnología, esto no funcionaría.
0: Así que en esta instancia, querido amigo Jorge, también ustedes aprovecharon la oportunidad que teníamos autoridades de gobierno. La radio, lo decía don Fidel, y también por la gente que estuvo aquí, siempre adolece de algunas situaciones. Y ustedes también como consejeros regionales están trabajando para que definitivamente se reconozca y se entregue apoyo desde ese punto de vista también a los medios de comunicación, ¿no?
1: Hay una deuda del gobierno regional, porque nosotros lo que hacemos es ser puente de recursos que llegan del nivel central, pero como gobierno regional pocas veces hemos estado presentes y ha llegado la hora. Quiero aprovechar la coyuntura en mi calidad de presidente de la Comisión de Fomento Productivo, poder entregarle una propuesta formal al gobernador y que de esta manera se apoye a los medios locales para que a través de equipamiento o de otro tipo de apoyos ellos sientan que le estamos ayudando a facilitar cómo comunicar y de esta manera respaldar la confianza que nos da la ciudadanía. Así que tomé el guante, y ya nos pusimos de acuerdo con este señor que está a cargo de los medios regionales, con Fidel, que es el presidente regional, y nuestro cura Juan Carlos, que es secretario de Archi. Así que ahí tenemos una tarea, y yo oportunamente a usted se la voy a estar informando, porque en ese espacio tengo la oportunidad de tomar tareas propias de lo que pasa en Colchagua y ir avanzando en materia que son propias del quehacer de nuestra región.
0: Un agrado siempre encontrarlo, de saludarlo y felicitarlo también por su tremenda labor, querido amigo, desde el Consejo Regional y también trabajando por la gente a través de la radio.
1: Sí, muchas gracias. Me siento muy honrado de estar en este cargo como consejero regional. Me ha permitido conocer cada rincón de esta hermosa región de O'Higgins, y cuando pasan este tipo de eventos me siento más comprometido de aportar con un granito de arena, y siento que es el momento para dar respuesta a esa idea que en algún momento se fraguó, pero que no se avanzó, de apoyar a nuestros medios locales.
0: Felicitaciones, éxito en lo que venga.
1: Gracias, muchas gracias.
0: Muy bien, seguimos aquí por acá, pues en este lugar está María Isabel Moranga, nuestra seremi del deporte, siempre presente día con nuestro programa, para poder cubrir también, pues bien acompañado como siempre. Un agrado verlos a los dos y poderlos tener también, pues, en nuestro programa en estos 28 años de la Radio Santa Cruz.
2: Así es, Tito Pichuante, una voz característica, como lo dije también hace pocos momentos, también para los medios de Santa Cruz Noticias. Felicitar estos 28 años por comunicar, por acompañar y por sobre todo entregar información instantánea, que es lo que más nosotros necesitamos dentro de las provincias, dentro de los discursos que hubo en esta linda ceremonia donde festejamos los 28 años. Todas las autoridades coincidimos que el apoyo que nos entrega la radio, los medios locales, los medios provinciales, hacen que nosotros como autoridad, y en este caso yo como seremi del deporte, podamos ejercer bien nuestro cargo. Así que solamente apoyarnos en la radio, ser los mejores aliados, y también enviar un saludo a todo el cuerpo humano, a las personas que están detrás de los micrófonos, que son voces características y nos acompañan desde muy pequeño hasta cuando estamos ya en la UNTE, y nos damos cuenta la importancia que tiene la información que entrega Radio Santa Cruz. Así que un abrazo y muchos años más para este gran equipo humano que hay detrás de la 94.3.
0: Desde lo profesional, estimada amiga María Isabel, como seremi, recorriendo las comunas para poder brindarle también a mucha gente que nos está escuchando la posibilidad de hacer deporte, que es tan importante, y buscar también los financiamientos para poder apoyar, ¿no?
2: Así es, Tito, nosotros estamos desde el gobierno del presidente José Antonio Kast enfocados también, y como mandato de nuestra ministra Natalia Ducó, hacer mucho terreno, estar en las 33 comunas que nos pertenecen a la región de Ojía, está haciendo un levantamiento de las falencias que pueden haber en algunas comunas, y cómo también nosotros podemos aportar desde el ministerio los recursos, gestionar recursos, pero también la implementación de playeres en nuestros niños, adultos mayores, sobre todo los jóvenes, que hay últimamente tantas problemáticas de inseguridad, y cómo el deporte puede ser un ente ejecutor de esta compleja situación que vivimos. Así que, y también queremos en los fines de semana fomentar la actividad del aire libre, la actividad familiar. Estamos ya armando nuevas corridas, como la exitosa que tuvimos tenemos en el mes de abril, la primera, la corrida más larga de Chile. Queremos repetir esta iniciativa porque nos dimos cuenta que la actividad física también tiene que ir junto a la familia. Así que muchas gracias, Tito, por este espacio que nos das, también a todas las autoridades que estamos regionalmente haciendo nuestra pega día a día.
0: Canalizando desde los municipios todas estas ayudas, ¿no?
2: Sin duda, los alcaldes son los aliados que también tenemos, porque ellos saben en terreno cuáles son las falencias, cuáles son las ventajas, y la idea es trabajar mano a mano, codo a codo con ellos también, que tienen a la gente, los recursos, pero también nosotros podemos aportar desde lo técnico. Así que estamos muy contentos, estamos todavía, no terminamos porque son 33 alcaldes, estamos en esa ruta, pero sin duda vamos a visitarlos a todas las comunas de nuestra región de O'Higgins. Igual para usted, Tito.
0: Muy bien, y seguimos aquí pues en esta instancia conversando también con la gente que está presente acá en este lugar, y vamos a conversar también con la gente. Ahí se van a salir una fotografía ahí con los colegas también, pues
3: tienen una foto,
0: pero ahí primero vamos a ver si podemos sacarle la fotografía correspondiente aquí mientras seguimos trabajando aquí pues con los colegas que están ahí también, pues, y la gente de los medios de comunicación. Está también la policía de investigaciones, que también presente ahí también pues, en esta oportunidad, que está conectado también pues, en esta oportunidad, preparado para poder lograr también este objetivo. Eso es. Ahí estamos en esta oportunidad. Salieron todos muy bien. Me imagino, muy contento, querido amigo. Bueno, para el siempre presente, pues la Policía de Investigaciones una vez más con nosotros.
4: Sí, muy buenas noches. Es un placer estar acá acompañando a Radio Santa Cruz, celebrando estos 28 años de vida, de una labor hermosa que ejecutan y que llevan a cabo, que es comunicar y traspasar información a toda la ciudadanía. Yo considero que es un oficio, es un arte hacer radio, porque a través de un parlante uno se imagina y se transporta a lo que está narrando el comunicador, y eso es una misión, pero muy importante, muy valorada. Por eso que la radio es uno de los medios con mejor valoración en Chile y en el mundo probablemente tal. Así que les deseo mucho éxito y felices 28 años a Radio Santa Cruz, que sigan por esta senda del profesionalismo y de la comunicación veraz y responsable.
0: Bueno, estimado, siempre es importante aprovechar estos medios de comunicación. Estamos en la Radio Santa Cruz, la Radio Alegría. Llegar con un mensaje a la comunidad. Sabemos que hay momentos de inseguridad que se dan tanto, pero ustedes como Policía de Investigaciones siempre están disponibles para poder apoyar en cualquier situación.
4: Por supuesto, bueno, nosotros, a la institución que yo represento, somos servidores públicos. Nosotros estamos para ayudar a la ciudadanía cuando esté en problema, cuando tenga alguna dificultad. La forma de hacerlo siempre va a ser a través de la denuncia, de dar a conocer cuáles son sus problemas, y nosotros los vamos a escuchar y los vamos a orientar, los vamos a ayudar y vamos a efectuar toda esa ayuda policial y jurídica que sea pertinente. Así que nosotros estamos presentes acá en Santa Cruz, en la calle Díaz Besoy, la calle de los Bomberos, en un edificio que es bastante llamativo. Por lo tanto, es de esperar que la persona no tenga ningún inconveniente, ningún problema, pero si lo tuviese, estamos nosotros para ayudarlo y para servir a la comunidad.
0: Tenemos un teléfono donde la gente puede llamar, hacer llegar también las peticiones y las denuncias que se van a, desde el tema anónimo o presencial, también ustedes resguardan también esto.
4: Sí, claro, bueno, nosotros mantenemos un teléfono de emergencia, que es el teléfono 134, es atendido todos los días, todo el día y todos los días, los 365 días del año, por un detective, quien recibe ese llamado, lo procesa, lo analiza. Si en el momento no es posible dar alguna solución, se efectuarán todas estas coordinaciones con el Ministerio Público, pero siempre va a estar la disposición de servir a la comunidad.
0: Gusto saludarlo, querido amigo.
4: Muchas gracias, don Héctor, y felices 28 años.
0: Encantado, ahí estamos. Mientras tanto, aquí al pasar también conversamos con la presidenta de la Cámara de Comercio, la Avenida de Casa. Bueno, un día muy especial, querida Magali Tapia, tener a tanta gente aquí en este lugar celebrando a nuestra querida radio los 28 años.
5: Por supuesto, primero que todo agradecer la invitación del padre Juan Carlos, de Jaime, su administrador, los colaboradores, felicitar por estos 28 años. Me imagino un camino bastante difícil llegar a los 28 años y que sean muchos más. Contentísimo de tenerlo en nuestra casa como gremio, estamos muy agradecidos por la radio. Sin duda para nosotros es fundamental porque nos da a conocer todas nuestras actividades que tenemos durante todo el año. También agradecer el grupo humano que tienen ustedes, agradecer lo transversal que se realizan durante todo el día. Tenemos distintos tipos de locutores y de radioaficionados que escuchan. Maravilloso esta noche. Solo dar las gracias a Dios que hemos llegado a estos 28 años y que sean muchos más. Muchas bendiciones para todo lo que viene, Tito.
0: Gracias por su linda amistad y por su gran apoyo, querida.
5: Muchas gracias a ustedes, ¿no? Felicidades.
0: Muy bien, pues ahí recorrimos también lo que ha sido también con el CORE, pues dentro de lo que fue también, pues luego conversamos con la Seremi del Deporte, estuvimos ahí con don Renato Bustamante, quien es su prefecto, comisario de investigaciones, y además con la amiga Magali ahí también presente, pues dentro de las tantas autoridades que se dieron cita en estos 28 años que estamos celebrando con usted, pues en este lindo encuentro desde la Cámara de Comercio de Santa Cruz.
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1: Avanzando en lo que es este lindo momento, lo hacemos con nuestros grandes amigos de Casa Zúñiga, nos acompaña Supermercado La Colchagüina. Está también con nosotros la gran farmacia La Botica del Valle y además el diputado Ricardo Neumann junto a esta jornada. Pues si nos vamos ahí con un trabajo muy importante que se realiza con nuestra gente que está también conectado con nosotros y que nos invitan a ser parte de la parte civil, pero de la amistad, está ahí el amigo Juan Carlos Toledo Cornejo, desde la linda comuna de Santa Cruz. Bueno, él es un hombre que ha estado en diferentes lugares, en distintos sectores. Hablábamos recién de Isla de Yaquil y de todos esos lugares. Querido Juan Carlos, gusto saludarlo. ¿Cómo está? Muy buenas noches, gusto de tenerlo en nuestro programa.
2: Buenas noches, Tito, gusto de escucharte una vez más. La verdad es que es un placer de poder saludarte en estos y tantos añitos ya que cumplen y donde hay mucha historia, mucho que contar, ¿no?
1: Así es, pues, importante momento para poder lograr también pues estar encaminado un poco con lo que es el tema de comunicarnos, pero también estar conectado con las emergencias. Ustedes han hecho una labor realmente extraordinaria

0: que han pasado por las distintas emisoras, pero bueno, nos vamos a abocar hoy en día a lo que es la Radio Santa Cruz. Pero no dejo de mencionar estos lindos recuerdos de mi niñez cuando recién partió la radio y vibrábamos con eso. Y hasta el día de hoy, esa es la verdad. Y bueno, me toca dirigir a la agrupación de radioaficionados aquí en Santa Cruz.
1: Eso es.
0: Labor que es muy importante porque cuando se caen las comunicaciones en todo sentido, ahí estamos los radioaficionados para apoyarlo.
1: Ustedes han sido una familia muy importante para la comuna también, porque además, desde el tema profesional, siempre han llevado el nombre de Santa Cruz a distintos lugares y lo han hecho de muy buena manera. Así que feliz de tenerlo también en estos 28 años de la radio. Nos conocemos desde mucho tiempo, usted conoce también de nuestra trayectoria. Así que, amigos, Carlos, siempre es muy grato poder, y bien lo decimos nosotros a cada instante, que estos 28 años de la Radio Santa Cruz son de ustedes, de los auditores, de la gente que nos escucha, la gente que participa de nuestros programas, los que nos llevan también a sus hogares, nos acompañan ahí, como usted lo está haciendo en estos momentos, conduciendo rumbo también a las distintas actividades. O sea, siempre es fundamental la radio, que está en todo lugar, querido amigo Juan Carlos.
0: Sí, efectivamente, así es. Bueno, ahora llegué aquí a la isla Yaquil, llegué a la casona que tiene ya más de casi 150 años, esta casa que está frente acá a la iglesia en la isla Yaquil, y al cual, vengo a una reunión porque conformo parte de un grupo que es el Patrimonio de Isla Yaquil.
1: ¡Ay, qué lindo!
0: Y este domingo tenemos una actividad muy importante, porque vamos a celebrar justamente el patrimonio. Y afortunadamente, y lo digo con mucha honestidad y mucha humildad, fui designado por la comuna como patrimonio vivo, ya que todos los años, para estas fechas, yo siempre muestro la casa y saco todo lo que tengo ahí de antigüedades de mis antepasados que vienen del año 1800 y tanto. Tengo un sinfín de cosas que son un tesoro. Así que bueno, espero que el día nos acompañe mucha gente de distintos lugares para que puedan ver esta maravilla. Sí, es realmente una maravilla de las cosas antiguas que hay.
1: Claro que sí. Esta actividad es el domingo en los entornos también, pues, de la plaza y todo ese lugar donde está la parroquia, ¿no?
0: Sí, bueno, la actividad principal va a ser en la iglesia misma. Ahí va, han invitado, por supuesto, las autoridades, partiendo por el amigo Yamil, y don Carlos Cardún también se va a hacer presente. Bueno, hay una reunión, diríamos, muy importante, muy bonita en esa fecha, así que espero que contar con ustedes también como medio.
1: Bueno, aprovechar de hacer la invitación para toda la comunidad que nos está escuchando, querido Juan Carlos, y para que puedan también apoyar a tantas personas que seguramente van a mostrar, como usted lo dice, la historia de este hermoso lugar que es patrimonio vivo de la humanidad, ya prácticamente por todo lo que es el entorno, por su gente, por su gran participación en distintas actividades. Recordemos que es el único lugar donde, por ejemplo, tenemos dos desfiles oficiales, tanto en Yaquil Centro como también en El Rincón. O sea, siempre Yaquil ha marcado una diferencia en muchos aspectos y eso nos alegra mucho que también los tengamos siempre en nuestra sintonía, querido Juan Carlos.
0: Sí, Tito, y algo que es importante no olvidar, que Santa Cruz nació prácticamente de estos sectores, de la hacienda Yaquil, claro, y de la hacienda La Patagüilla. Esas dos lugares, de ahí prácticamente nació Santa Cruz. La historia es muy bonita, entre paréntesis. Así que tuvimos el primer colegio María Auxiliadora aquí en la isla Yaquil. Y así tantas cosas que dieron vida a este pueblo, a este sector de Isla Yaquil.
1: Donde además de buena gente, buenos vinos también por ese lugar. Pues usted sabe que se hacen vinos de calidad también, pues, que marcan y que han hecho la historia un poco también, porque gracias a lo que es estos vinos de misa, e incluso la visita del Papa y en distintos lugares también, pues, de nuestro país, está en la marca registrada también de esos viñedos de Yaquil, ¿no?
0: Así es. Bueno, no olvidar también que los primeros vinos, según la historia y lo que cuentan, los primeros vinos que se hicieron, diríamos, fueron acá. Justamente fueron los jesuitas, los curitas que habían en esos años, cuando recién, 1800 y tanto, cuando se construyó esta iglesia, donaron los terrenos a la familia de Rázuri, y bueno, fueron los primeros que empezaron a hacer uva, diríamos, a hacer chicha, a hacer vino.
1: Eso es. Y desde ese punto de vista, por supuesto, también para la gente que le gusta el patrimonio,

0: que le gusta la historia, que se siente orgulloso y pueden participar también de este lindo lugar. Así que, estimado amigo Juan Carlos Toledo Cornejo, un abrazo muy cariñoso, el mejor de los éxitos, dele cariños también a la gente que va a participar de esta reunión y estaremos ahí celebrando, como usted lo dice, estos 28 años de nuestra querida Radio Santa Cruz, que nació un poco también de un hombre que fue parte importante del tema espiritual y que sigue siéndolo, el padre Juan Carlos Farías. Por lo tanto, ustedes son parte de esta familia. Así que abrazo y muchas gracias por el llamado, querido Juan Carlos.
1: Bueno, te agradezco, Tito, el contacto y reitero mis saludos y felicitaciones por los 28 años que están cumpliendo y ojalá sean muchos, muchos, muchos más. Felicitaciones, abrazo, Tito.
0: Gracias, amigo, que le vaya muy bien a usted. La gente amiga, también los auditores, los que hacen grande también a nuestro valle, a nuestro Chile, están presentes en este aniversario en la Radio Santa Cruz y la Radio Alegría del Olol.

0: Sigan ustedes siempre en nuestro programa, siempre presente, claro que sí, pues en la Radio Santa Cruz y la Radio Alegría, conectado con Casa Zúñiga. 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En la parte noticiosa, la información de este momento nos llega también a través de Carabineros de Chile, especialmente de nuestra región de O'Higgins, indica que patrullajes especializados en la sección de encargo y búsqueda de vehículos de O'Higgins permitieron la recuperación e incautación de 4 vehículos por encargo vigente por diversos delitos. Esto en procedimientos efectuados en las comunas de Santa Cruz y Rancagua, con un avalúo comercial superior a los 100 millones de pesos. Es la información de este instante que nos entrega Carabineros y que está centralizado con la información que también compartimos con usted. Pues nos tenemos que ir ya, pues se nos fue rápidamente. Agradecidos también pues de su gran saludo, de su gran cariño también de la gente que está conectado con nosotros. Le enviamos saludos a usted también que está ahí pues en nuestro sentido cariño. Ahí nos escribe nuestro amigo Claudio Verdugo, dice: hola, quiero saludarles a ustedes, a todo el equipo y a su director, el padre Juan Carlos Farías, como también saludar al equipo de la Radio Alegría que nos escuchan. Felicidades, dice, que sean muchos años más de esta excelente Radio Santa Cruz. Eso, el aplauso para él también que está en sintonía. Y tanta gente que nos envía los saludos también pues ahí a nuestro programa por ser parte de este espacio. 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Y agradecidos también de el diputado Ricardo Neumann, que nos acompañan en una buena tarde como esta, que está presente, pues celebrando 28 años, gracias a usted que siempre está en nuestra sintonía. Junto a Bernardo Miño y Pablo Correa, agradecemos también, por supuesto, siempre la compañía oportuna, la invitación para que usted siga con nosotros, distintos programas que están destinados a este gran cumpleaños feliz en la Radio Santa Cruz, pero también a través de la Radio Alegría, con hermosos recuerdos que están disponibles ahí con otro gran amigo, integrante de la Radio Santa Cruz, porque reparte también su voz por diferentes lugares y también diferentes emisoras con el amigo Manuel Gutiérrez. Con esto nos despedimos, que tenga una gran noche. Muchas gracias, hasta siempre.
1: 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Es la hora. 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
2: 19 horas con 4 minutos.
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1: Lo siguiente en el 94.3 es un dúo musical formado por Marta Boitía Alonso y Marilia Andrés Casares. Son las famosas Ella Baila Sola.
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0: el señor Franco De Vita.
1: Santiago Cruz, desde Colombia. Gracias, papá, por venir.
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1: Dios nos ama a todos. Del amor se pueden decir muchas cosas. Y el evangelio de este domingo nos dice, les doy un mandamiento. Ámense los unos a los otros como yo los he amado. Por ende, el amor es el ideal del cristiano. Un ideal que nos cuesta cumplir, que nos cuesta desde nuestra humanidad, desde nuestra fragilidad, desde la envidia, desde cómo dormimos, desde cómo amanecemos, desde tantas cosas que nos van sucediendo en la vida. Pero un ideal que continuamente somos invitados a renovar. Señor, ayúdame a amar. Señor, ayúdame a entregarme. Señor, ayúdame porque me cuesta el perdón. Señor, ayúdame porque mi trabajo hoy día es una carga. Señor, enséñame a amar. Porque tú me amaste primero. Vamos a misa y renovemos el amor.
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2: 20 horas con un minuto.
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